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1: 6:30 de la tarde, en 30 minutos empezamos ya Interfaz, hoy junto a Ray Corea. Cuéntanos, ¿de qué vamos a conversar hoy?
2: Hoy vamos a estar hablando de los pensamientos limitantes. En poco menos de 30 minutos vamos a estar desarrollando un tema buenísimo, así que le invito para que usted le cuente a otras personas, que le diga qué va a estar pasando el día de hoy en el programa y que después nos hable acerca de lo que Dios le dijo. Así que lo esperamos en menos de 30 minutos.
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5: 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Bien, bienvenidos a Interfaz desde Life FM 895. Qué gusto poder compartir una vez más con ustedes ahí en su casa, en carretera, donde sea que se encuentren. Gracias por acompañarnos. Te saluda Laura Pérez y estaré con vos, si el Señor lo permite, durante la siguiente hora de programación. Hoy está por acá nuestro querido amigo Ray Corea. ¿Cómo estás?
6: Muy bien, contento de estar con toda la audiencia, de estar aquí con Pablito y con Laura y con toda nuestra audiencia. Por la invitación, la verdad, me siento en casa. Como de costumbre, y pues emocionado por el buen rato que vamos a pasar. Invitarle a toda la gente también que se una con nosotros.
5: Bueno, Ray es pastor, es conferencista, comunicador, esposo, padre de familia, administrador de empresas, experto en medio de comunicación. Y bueno, y también que hoy te acompaña tu esposa también.
6: Así
5: tengo
6: es.
5: El gusto de conocer hoy.
6: Sí, hoy me acompaña Pamelita. Hemos caminado por 29 años juntos, bueno, más de 29 años. De hecho, hay una anécdota interesante porque ella dice, usted sabe que yo he vivido más con usted que con mis papás. Entonces sí tiene razón. Y este año yo dije exactamente lo mismo, yo ya he vivido más con usted que con mi mamá.
5: Wow.
6: Entonces aquí andamos con Pamelita acompañándonos.
5: Ay, qué lindo. Bueno, bienvenida, Pamela. Espero muy pronto también puedas acompañarnos por acá y traigas uno de esos temas chivísimas que sabemos que has compartido durante años con jóvenes. Ray, vamos a ver. Vos hoy nos trajiste un tema que se llama pensamientos limitantes. Yo quiero que me cuentes un poco para quienes nos están escuchando, ¿verdad? ¿Cómo nace este tema en tu corazón? ¿Por qué nos propones hoy conversar de este tema?
6: Mira, este es un tema que... Una de las cosas que yo he aprendido es que yo no hago ningún tema que yo no haya vivido o que he superado o que estoy en el proceso de superarlo, porque sería engañoso como decir voy a hablar de un tema el cual no sé. Uh-huh. Y no lo he experimentado. Entonces creo que cuando uno habla de algo y lo ha vivido o lo está pasando en el proceso, tiene más autoridad para poder desarrollarlo. Y los pensamientos limitantes es algo que de una u otra forma nosotros los vivimos, los experimentamos. Cuando camino con gente, cuando voy con alguna charla, cuando voy con amigos, con jóvenes, inclusive con todos los, y me empiezan a contar ideas y me empiezan a decir un montón de cosas. Y cuando empiezo a escuchar su lenguaje, y su lenguaje no es generativo, sino es un lenguaje negativo, un lenguaje que te detiene, que te destruye, cuando viene ese síndrome de impostor en la gente, entonces uno dice, wow, esos pensamientos limitantes lo tienen amarrado o nos tienen amarrado a una situación que no nos deja avanzar. Y es que los pensamientos limitantes son esas ideas que aceptamos como verdades. Y entonces no las cuestionamos, nada más las aceptamos y decimos, sí, esto es lo que yo pensé, no lo voy a lograr, no lo voy a hacer, no soy capaz. Entonces decimos, sí, es cierto, no soy capaz. Entonces ese pensamiento muchas veces son ideas que se están concibiendo en nuestra vida, miradas desde la suposición que no han pasado. Uh-huh. Pero entonces como no están pasando, las estoy haciendo algo que es ficticio o una idea que tengo, la estoy haciendo una verdad absoluta en mi vida. Entonces, eso es un gran problema. Y por eso nos hemos encontrado a lo largo del tiempo con personas que tenían grandes y maravillosas ideas, que uno decía, wow, qué potencial tiene esa persona. Esa persona la va a romper, como decimos aquí en Costa Rica, la va a romper, va a hacer algo. Y cuando lo ves, frustrado, frustrada, con un espíritu de derrota increíble. Y entonces uno dice, ¿qué cosa habrá imaginado que lo hizo una verdad absoluta y se quedó ahí? Entonces, nace, perdón que hice este preámbulo tan grande, pero nace de esas experiencias personales y de también escuchar a personas. A ver, yo siempre creo, y ya que tengo a Pame aquí a la par mía, Pame es una de las personas que siempre me ha dicho a mí, es que tenemos que aprender a ver el vaso medio lleno y no medio vacío. Uh-huh. Y muchas veces la gente parte desde el vaso medio vacío.
5: Sí. Sí.
6: No desde el vaso medio lleno. Entonces, a partir de ahí, entonces ya vas perdiendo.
5: ¿Cómo diferenciamos estos pensamientos limitantes o cómo podemos trabajar con estos pensamientos? Porque muchas veces la gente los disfraza de que es la realidad, ¿verdad? La gente los confunde con que esta es mi realidad.
6: Ah, okay. Una cosa es cuando yo me doy cuenta, a ver, voy a ponerlo así. Si yo digo, okay, voy a ir a grabar con Laura, pero resulta ser de que desde que yo sé que voy a grabar con Laura, inmediatamente empiezo a decir, ¿será que voy a poder desarrollar el programa? ¿Será que voy a poder contestar las preguntas con Laura? No, es que Laura pregunta demasiado y yo me puedo enredar. Entonces, en ese momento me estoy dando cuenta, tengo que identificar que estoy permitiendo que una idea se convierta en una verdad. Uh-huh. Y es tan fácil identificarlo porque no ha sucedido. No ha sucedido. Pero yo ya lo hice una verdad, entonces ya me predispuse a venir. Cuando las cosas no están sucediendo, ¿por qué las aceptamos como una verdad? Yo estoy, imagínate que nos estamos dando, ¿cómo podríamos decir? El permiso de adivinar el futuro. Uh-huh. O sea, por favor, no está pasando, no he llegado donde Laura, no sé cómo vamos a desarrollar el programa, no está desarrollándose todo lo que estoy conversando con Laura, entonces... ¿Qué es lo que hice? Dejé que la historia que me estoy creando en mi vida, que no ha sucedido, sea una realidad sin que haya llegado. No sé si me explico, pero entonces estoy generalizando una experiencia que no ha pasado y la estoy haciendo una verdad. Entonces yo tengo que identificar, tengo que separar de lo irreal con la verdad y con lo real, con lo que está pasando, con lo que estoy viviendo. Yo no puedo decir, no voy a ir a tal lugar porque yo sé que en ese lugar me van a tratar mal, porque yo sé que voy a fracasar, porque, perdón, no ha pasado, no está sucediendo. Dese la oportunidad de ir, dese la oportunidad de experimentar. Y cuando yo experimento, cuando yo voy, cuando yo estoy caminando en ese lugar y digamos que las cosas no salieron tan bien, entonces ahora sí, hable desde algo real. Y cuando, a ver, cuando escuchamos a personas que dicen palabras que lo que están haciendo es anticipar el fracaso, a uno se preocupa, porque entonces se prefirieron quedarse en una caja encerrados y no quisieron abrir la puerta, o más bien pasar por una puerta que estaba abierta, que los invitaba a avanzar.
5: Qué triste, definitivamente qué fuerte, porque ¿cuántas veces nos quedamos congelados, no actuamos, no avanzamos, simplemente porque uno de estos pensamientos nos está atormentando y nos está diciendo, no podés, te va a ir mal, ¿verdad? Usted como comunicador, que tiene tantísimos años de experiencia en eventos, que te ha tocado subir a tarimas, hablar en públicos, ¿cómo trabajar con estos pensamientos cuando nos enfrentamos a tantísimas gentes y tantísimas... como tantísimas situaciones diferentes, ¿verdad? Porque a veces decimos, bueno, esto ya lo manejo. Entonces nos quedamos en ese confort. Esto siempre lo he hecho. Pero en tu caso, que son tantos eventos distintos, tantas actividades diferentes, ¿cómo trabajar esa parte?
6: Mira, yo una de las cosas que aprendí, y para evitar hacerme esos pensamientos que me puedan traer temor, es decir, voy a darme la oportunidad de vivir esta nueva experiencia. A ver... sí, bendito Dios, porque tenemos mucha experiencia, nos hemos parado en diferentes tarimas, he hablado con mucha gente y todo, pero yo siempre entiendo de que hay una limitante en mi vida y que yo tengo que darme la oportunidad de experimentar eso nuevo. Yo no vengo desde lo que yo sé, sino desde lo que yo puedo aprender. Uh-huh. Entonces, cuando estoy consciente de eso, obviamente te va a dar un susto. Te va a dar un temor, pero yo no me puedo quedar en mi zona de confort. Yo tengo que aprovechar la oportunidad. Es que es una oportunidad que te da la vida. Y cuando yo tengo un pensamiento limitante arraigado a mí, yo no voy a aprovechar la oportunidad que tengo. Entonces, voy a dejar que el temor, que el desánimo, que la culpa anticipada por el fracaso que no he vivido, sean los que me gobiernen a mí. Entonces, ¿qué hago? Bueno, si yo tengo un desafío, digamos, por ejemplo, el venir a este programa, estar el día de hoy con toda la gente, claro que me genera nervio, claro que me genera un poco de susto, claro que todavía siento esas mariposas. Y ahora venía en el vehículo y mi esposa venía hablando y yo venía callado. ¿Por qué? Porque vengo pensando en todo lo que voy a experimentar, cómo voy a tratar de manejar, vengo repasando el tema, ¿por qué? Porque es un susto, pero ese susto no dejo que me paralice, porque si no me pierdo la oportunidad de compartir con vos, de compartir con nuestra audiencia, de experimentar, inclusive de volver a leer este tema y compartirlo y volverme a enseñar algo que no estoy viendo. Entonces, ¿cómo lo manejo o cómo podemos manejar cada desafío en la vida? Viviéndolo un día a la vez, un paso a la vez. Es una a la vez. No tratemos de conquistarlas todas. Uh-huh. No, vamos con una. ¿Por qué? Porque yo tengo que decirle a mi incredulidad que soy capaz de lograrlo, decirle si lo voy a lograr. Yo tengo que hablarle a mi vergüenza, decirle, quítese la vergüenza porque tenés la oportunidad. Yo tengo que hablarle a mi sentimiento de inferioridad y decirle, hey, usted es capaz de lograrlo porque Dios te dio un talento, Dios te dio una habilidad. Entonces le empiezo a hablar a todas aquellas circunstancias que pueden estar permeando mi pensamiento y le digo, usted no me va a dejar a mí. O no me va a quitar la oportunidad de ganar esto, de experimentar esto. Y al final de cuentas, cuando yo logro ir venciendo cada una de esas etapas, les voy a decir algo, hay una satisfacción. Y permítame, dame esta licencia. Uno dice, qué rico se siente haberlo hecho.
7: Qué lindo.
6: Sí. Qué rico, lo logré, lo pude hacer. Y entonces usted experimenta, dice, uy, qué buen programa. Vea, yo a veces salgo de los programas y cosas que he hecho, y me quedo así como en un éxtasis, saboreando el momento, respirando ese momento, decir, caramba, lo logré, soy un privilegiado, lo pude hacer. Sí. Y por más grande que sea un escenario, por más pequeño que sea un escenario, o cualquier detalle en la vida, decir, lo hice. Entonces ahí es donde uno tiene que darse cuenta de que esos pensamientos limitantes no pueden robarte la oportunidad de disfrutar la vida. La vida no es un problema por resolver, es una oportunidad para disfrutar.
7: Definitivamente creo que ese temor o ese susto al pararte en una tarima, sea grande o sea pequeña, como bien lo mencionabas, es parte del proceso. Yo hablaba, tenía hace muchos años un profesor que era de, él daba clases de cómo hablar en público, se llamaba el curso, y él decía que el pararse al frente de la gente y sentir temor era deseos de que saliera bien, ¿verdad? Dice, nadie llega sin ese temor. ¿Por qué? Porque todo el mundo quiere que salga bien, ¿verdad? La gente, un artista, un cantante, siempre que sale al escenario, por más acostumbrado que esté, siempre va a sentir eso. Uy, lo voy a hacer bien, ¿verdad? Y es ese anhelo de que las cosas salgan bien. Entonces, no deberíamos delimitarnos o restringirnos ante una situación por sentirlo, más bien todo lo contrario, es positivo.
6: Es que somos seres vivos, uh-huh, que tenemos sentimientos y emociones. Ahora, las emociones, hablaba un día de esto acerca del tema de las emociones no son malas, las emociones son de Dios, pero el problema es que las emociones no me pueden gobernar para yo tomar decisiones desde mis emociones. Uh-huh. Yo tengo que tomar decisiones desde mis convicciones, es diferente, pero la emoción no podemos reprimirle. Yo tengo que experimentar esa emoción de conocer a alguien, uh-huh, que me va a dar susto, sí, pero lo voy a conocer. Yo no puedo reprimir la emoción de saber de que tengo la oportunidad de llegarle a miles de personas y por más susto que me dé, lo voy a hacer. Uh-huh. Tengo que salirme de esa normalidad. Imagínate que la Biblia me dice a mí, cuando yo digo no soy suficiente, la Biblia me dice, bástate mi gracia. Eso es lo que me dice la Biblia. Entonces, ok, yo tengo susto, no soy suficiente, pero la Biblia me dice, bástate, wow, mi gracia. Dios me dice, yo estoy ahí, yo te voy a echar una manota y vamos a salir adelante. Entonces, yo no me puedo privar. Mire, y amigo que nos está escuchando, no se prive de la oportunidad de sentir esas mariposas en el estómago, no solo cuando está enamorado o cuando le gusta a alguien. Esas mariposas en el estómago te van a dar cuando estás a punto de romper un límite que te ha venido deteniendo, un límite de dar un paso más allá, y usted va a sentir ese cosquilleo, hormigueo, ese susto, le duele la cabeza, le sudan las manos, pero estás a punto de romper un límite que sabías que te había costado, pero lo vas a hacer. Y cuando usted lo hace, la satisfacción es como que si usted hubiera ganado la Copa del Mundo. Es como que si estuvieras en un estadio lleno de 100,000 personas gritando tu nombre. Y estás solo, pero estás disfrutando de que lo lograste hacer. Sí. Entonces, eso que decía tu profesor, es cierto. Es una emoción que yo no puedo permitirme no vivirla. Seríamos, ingratos, injustos con nosotros mismos. Y también, a lo mejor estamos privando a alguien de experimentar también esa sensación junto con nosotros y ver lo que fuimos capaces de vencer y a dónde estamos llegando.
7: Usted, como coach, que sé que atiendes personas, que das capacitaciones, ¿cómo podemos cuestionar esas creencias de no puedo hacerlo, no puedo lograrlo? ¿Cómo podemos trabajar en nosotros para vencer estos pensamientos invasivos, estos pensamientos que normalmente hasta nos los han dicho muchas veces, ¿verdad? Que mucha gente de niño recuerda, a mí me dijeron que no servía para nada, a mí me dijeron...
6: ¿verdad? Terrible eso. Terrible, terrible. Primero, a mí me enoja muchísimo, perdóname, cuando alguien le dice a usted, es que usted no puede, es que usted no es capaz. Te cuento una infidencia. Hace muchos años, cuando yo tenía el anhelo de estar en radio, yo fui a hacer una prueba de radio. Y a mí me dijeron, su voz no sirve para nada. No sirve para nada. Usted no es capaz de estar en un medio de comunicación. Y no te cuento a dónde porque, ¿qué va? Porque ya lo sané. Pero a mí, eso fue lo que me dijeron. Usted no sirve para radio. Entonces, obviamente, en ese momento me dije, bueno, hey, ni modo. Hey, sueño frustrado. Ni modo. Voy a dedicarme a otra cosa. Pero por dentro yo dije, no. Yo puedo. Aunque mi voz no sea esa voz de locutor así fuerte, yo sé que yo puedo. Y resulta que encontré la oportunidad en otro lugar. Si una puerta se cierra, hay otra puerta que se va a abrir. Gracias. Entonces, encontré la oportunidad y esa gente me dijo, no hombre, usted lo puede hacer, usted tiene la habilidad, tiene esto, pero lo vamos a capacitar. Entonces, imagínate, fue una bendición. Por eso, nada más cierro este paréntesis para decir, referirme a lo que me decías. No le rompa los sueños a alguien. No le pongo un obstáculo que tal vez esa persona no lo va a poder franquear. Si no tiene nada bueno que decir de alguien, no le diga que no puede, que no es capaz. Dice un dicho, calladito más bonito. Si usted no tiene nada bueno que decir, no le diga que no puede. Así porque es. Usted no sabe el calibre de esa persona y los sueños que puede llegar a alcanzar. Cierro paréntesis. ¿Cómo puedo batallar contra eso? Lo primero que yo tengo que darme cuenta es que yo no soy un inútil. Perdóneme que se lo diga así, pero es tal cual. Porque lo primero que decimos es que yo soy un inútil, yo soy un incapaz. Nunca voy a cambiar, pero vea lo que dice la Biblia en 2 Corintios 5:17. Si alguno está en Cristo, nueva criatura es. Entonces, ¿cómo es posible que vamos a decir nunca voy a cambiar? No, si vengo a Cristo, si estoy con Él, yo soy una nueva criatura. ¿Pienso que ya es demasiado tarde? No. La Biblia me dice que Dios puede restaurar mi vida, puede restaurar mis pensamientos. ¿Qué tengo que hacer yo, Laura? Lo primero es no ponerme una piedra sobre mi cabeza. Decimos en un argot popular, no ningunearse, porque todos tenemos un propósito, sí, todos tenemos un propósito por el cual estamos aquí y somos capaces de lograr las cosas que están en nuestro corazón si creemos en nosotros mismos primeramente. ¿Cuál es el peor pensamiento limitante? El creer que yo no soy capaz de lograrlo. Entonces, como un coach en la parte de liderazgo y en la parte de vida, ¿qué es lo que yo trabajo con la gente? Primero, en sus áreas de transparencia, en sus áreas de ceguera, en las cosas que no están viendo, porque nosotros tenemos 180 de vista, pero tenemos 180 de ceguera, y hay cosas que no estamos viendo. Entonces, ¿qué es lo que invitamos a las personas? A que vean la habilidad que tienen, a que vean la capacidad que tienen, a que vean que sí son buenos, tal vez no tanto en esta área, pero en esta otra sí. Entonces, entender que tenemos más habilidades que defectos. Entonces, esa es la parte que empezamos a trabajar. Una de las otras áreas que empezamos a trabajar mucho es a eliminar la comparación. Ese es un gran problema. Nos comparamos. Mm. Es que vea que Laura sí puede hacerlo. Es que vea que Pablo sí puede hacerlo. Es que Pamela sí es capaz de hacerlo. Pero yo soy un inútil. Yo no puedo. Yo tengo, a ver, te voy a confesar otra infidencia. Yo tengo un tema de dislexia y tengo un TOC que me desconecto rápido de las cosas. Pero entonces, ¿las veo como una dificultad? No, los veo como una oportunidad. Pero sí. Imagínate que Dios me dio la oportunidad de escribir un libro con todo mi dislexia. Obviamente lo corregimos, pero para eso yo tengo complementos. Claro. Para eso yo veo mis debilidades y busco cómo fortalecerlas con otras personas, pero también veo mis fortalezas y busco cómo fortalecerlas aún más. ¿Ves? Entonces, esas son formas en que empezamos a trabajar en el proceso de darte cuenta que sí lo puedes lograr, que sí lo puedes hacer. Sí. Y mira, termino con esta parte. Hay alguien que está esperando el talento que Dios puso en tu corazón. Hay alguien que está esperando la habilidad que tienes, porque solo usted la tiene. Así que no seamos egoístas con nosotros mismos y con las demás personas, porque todos tenemos algo que aportarle a otras personas. Y sé que eso va a dar fruto para que alguien pueda cambiar.
7: Bueno, definitivamente creo que nos estás dejando una lección enorme, porque muchas de las personas que están escuchando dirán, uy, pero me encantó lo que dijiste, tengo más talentos, tengo más virtudes que defectos, ¿verdad? Y muchas veces lo vemos al revés, creemos que, uy, bueno, alguien tiene un talento, ¿verdad? Y 17 defectos.
6: Sí, claro.
7: Exacto, pero bueno, vamos con un corte.
6: Vamos al corte.
7: Ya casi regresamos con más acá en Interfaz.

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2: Bien, continuamos acá en Interfaz desde Life FM 895 junto a nuestro invitado Ray Corea. ¿Cómo estás?
3: Bien, bien, contentos, emocionados de la primera parte y me encantaría muchísimo que pudieran conectarse con nosotros, compartir a través de las redes sociales de la radio, comentar qué les ha parecido este programa. Todo eso nos ayuda muchísimo a todos para seguir desarrollando nuestros temas y también pues para que usted sea parte de nosotros.
2: ¿Cuáles son tus redes sociales también para que puedan buscarte también?
3: Mira, me pueden buscar en Ray Corea, en todas las que usted conoce y las que usted siempre está haciendo swipe. ahí estoy, así, Ray Corea, tal cual. Y yo generalmente soy el que voy a contestarle. Yo no pongo a nadie a contestarle, ni es una inteligencia artificial. No, soy yo. Soy yo. Tal vez tarde un poquito, pero que le contesto, le contesto.
2: Excelente. Bueno, entonces, en todas las plataformas digitales como Ray Corea.
3: Exactamente, ahí estamos.
2: Hoy estamos hablando de pensamientos limitantes, esos pensamientos que a veces nos hacen pensar no puedo, esos pensamientos que me dicen no lo voy a lograr, sí, lo intento, fijo me va a ir mal, ¿verdad? Todas esas frases que hemos considerado, no, es que Ray es más bueno, Pamela es más buena, mejor que Ray y Pamela lo hagan, uh-huh, ¿verdad? Uh-huh. Todos esos pensamientos, y contanos un poquito, Ray, ¿qué nos habla la Biblia sobre estos pensamientos limitantes, ¿verdad? Porque a veces decimos, bueno, pero es que Dios tal vez es que le dio a Ray más talentos que a mí, ¿verdad? Sí, ¿qué nos dice la Biblia sobre eso?
3: Mira, esto es interesante porque voy a empezar con esto que acabas de mencionar. Esa es una frase que yo constantemente, cuando vamos a conferencias, cuando hablamos con personas que estamos ahí, siempre es esa frase. No, es que a usted le dieron un talento. Vea la habilidad que usted tiene para hablar en micrófono. Vea la habilidad que usted tiene. Y siempre empiezan ahí. Entonces, cuando yo oigo a alguien, de una vez lo paro. Le digo, no, pero es un momento. Le hago yo, olvídese de esa historia conmigo. Porque a usted Dios le dio muchas cosas que yo no tengo. Lo que pasa es que usted no le ha dado la gana buscarlas. Usted no le ha dado la gana, perdón por el español, pero es que la verdad, usted no le ha dado la gana darse cuenta que lo tiene. Le hago yo, no me venga a decir a mí eso. Le hago yo sé cuáles son mis virtudes y mis defectos. Le hago yo, pero yo no necesito que me las diga nadie. Le hago yo, lo que necesito es que usted se busque las suyas, sí, y usted crea que sí lo puede hacer. Y si tenemos que hacer algo juntos, y alguien me dice, no, hágalo usted porque usted puede. Si no, aquí está mi esposa, porque le pregunten. Le digo, yo no, ¿sabe qué? Yo no lo voy a hacer, hágalo usted. Y de una vez vengo y tiro al agua a la quien sea. Y, no, está loco. No, olvídese. Sí. ¿Sabes por qué? Porque yo necesito romper ese patrón. Uh-huh. Y entonces, ahora sí, volviendo al tema. Vea, cuando la Biblia nos habla, cuando la gente nos dice de temores, la Biblia nos dice, confía en mí. Y Dios nos responde desde una verdad. Dios nos dice que Él es nuestra esperanza. Dios nos dice que Él nos da una identidad. Dios nos dice que tenemos propósito. Dios nos dice que tenemos que tener fe. Ahora, te voy a poner algunos personajes bíblicos que venían de este pensamiento limitante. Moisés.
2: Okay.
3: Moisés se topa la zarza. Y Dios le dice, con usted voy a sacar un pueblo, vamos a hacer esto, vamos a romper 400 años, estoy parafraseando, 400 años de esclavitud y todo eso. Y Moisés le dice, yo no puedo. Pensamiento limitante, no puedo, no soy capaz, soy tartamudo, soy esto. Y entonces Dios le decía, no se preocupe, aquí tiene a su hermano, no se preocupe, yo voy a estar con usted, no se preocupe. Y siempre, si ustedes leen ese pasaje, siempre vino desde un pensamiento limitante.
2: Sí.
3: Hasta que un momento en que yo pienso, y esta es mi interpretación, discúlpeme usted, yo digo, Dios se hartó, porque cuando llegue le dice Moisés, es que, ¿qué voy a hacer si el faraón me pregunta quién me mandó? Entonces, él le dice, dígale que lo envió el yo soy, uh-huh, ya no hay nada más. Entonces, Dios le dice, a ver, papito, entienda, lo está mandando el que hace todo, el alfa y el omega, entienda que usted está siendo escogido por el que sabe que usted puede. Uh-huh.
2: Qué fuerte, cierto.
3: Pensamiento limitante.
2: Sí.
3: Te doy otro pensamiento limitante, Gedeón. Dice, ¿cómo voy a ir yo a la guerra? ¿Cómo voy a pelear? No puedo. Esto, lo otro. Soy el menor, soy incapaz. Y Dios le dice, no se preocupe. Vamos a hacerlo a mi manera. usted es capaz de pelear, usted es capaz de vencer. Y le fue reduciendo, reduciendo, reduciendo, reduciendo el ejército hasta que le dejó unos poquitos. Y la logró. Sí. Y la logró. Pedro, otro ejemplo. Pedro. Pedro venía de pasar toda la noche tratar de pescar. Y cuando llegó y le dice a Jesús, venga, ven acá, préstame su barca. ¿Cómo está? ¿Cuánto pescó? Y dice, no, hombre, ¿qué va a pescar? No he pescado nada. Y le dice, bueno, vamos para otra vez a pescar, echa las redes. Y Pedro le dice, no vamos a pescar nada, entienda. Sí. ¿Qué estaba hablando ahí? El pensamiento limitante. Uh-huh. Y le dice, yo estoy parafraseando, vuelvo al punto. Yo me imagino que Jesús se le queda viendo con esa cara de amor y diciendo, ay, muchacho, incrédulo este. Y le dice, a ver, tira las redes aquí, pero lo vamos a hacer a mi manera. Uh-huh. Sálgase de ese pensamiento limitante. ¿Y qué dice? Que cuando recoge la pesca, tuvieron que llamar a otros barcos que estaban cerca porque el bote no podía. Uh-huh. Pero Pedro venía de un limitante, pero no se había dado cuenta que sí había una oportunidad de hacerlo. Entonces, tocando de estos puntos, tocando estos personajes bíblicos, que hay otros más, nos damos cuenta de que ellos también, como seres humanos que eran, tenían ese pensamiento limitante, porque a todos nos va a pasar. Uh-huh. A todos nos va a pasar, a todos nos va a acontecer. ¿De qué? Que va a llegar un momento en que vamos a tener un desafío en la vida y lo primero que vamos a decir y ver es, no puedo. Uh-huh. No soy capaz, no lo vamos a lograr. Pero cuando te das cuenta de que no lo vas a hacer solamente con tus fuerzas, sino que tienes la oportunidad de decirle a Dios, hey, écheme una mano,
2: sí,
3: acompáñame en este proceso, Dios te va a decir, claro. ¿Por qué? Porque yo usted lo creé, yo sé que es usted, yo sé que usted tiene una habilidad, yo voy a estar ahí.
2: Claro.
3: Entonces, es súper interesante, porque cuando te das cuenta, volvamos a la historia de Moisés, cuando te das cuenta, rompen una esclavitud de 400 años. Son 400 años de estar esclavos. Y entonces, si Moisés se hubiera quedado en ese pensamiento limitante y a regañadientes hubiera dicho, no, yo no voy a hacer nada, pero al final de cuentas lo hace y va, nunca hubieran entrado en la tierra prometida. Nunca hubiera pasado nada diferente, no hubieran visto a un mar abrirse, no hubieran visto salir de una roca agua, no hubieran visto que el maná caía del cielo, no hubieran sido alimentados sus ropas, no hubieran visto que sus ropas no se desgastaran en el trayecto, una nube de día y una llama de fuego en la noche, no hubieran visto todo eso. ¿Por qué? Solo porque si Moisés se hubiera quedado con un pensamiento limitante, vea todo lo que se hubieran perdido. Uh-huh. Entonces, ¿a dónde quiero llevarle a usted, amigo que nos está escuchando? Es, vea todo lo que podemos perder si dejamos que ese pensamiento limitante sea más poderoso y más fuerte su voz que la voz de Dios en nuestra vida.
2: Definitivamente, ahora hablabas de temor y también pensaba en a qué cosas nos lleva ese temor, ¿verdad? Y muchas veces pensaba en la vergüenza también, claro, en el qué van a decir. Si hago eso, si lo intento y me va mal, ¿qué van a decir? ¡Qué vergüenza! Mejor no.
3: Sí, es que vamos al punto. O sea, a ver, yo una vez me acuerdo que tenía que presentar en un evento y me acuerdo que tenía que presentar a John Maxwell y presenté a Josh McDowell. Y era un evento que estábamos en un lugar y lo presenté. Y entonces, inmediatamente yo me quedé así y hubo un silencio y yo dije, vean, estoy tan emocionado que hasta le confundí el nombre al invitado. Claro, yo sentía que el mundo me iba a tragar y yo dije, no, esta vergüenza la voy a convertir en una oportunidad para mí. Y yo dije, vean la emoción que cuando todo el mundo se quedó callado diciendo, ¿qué le pasó a este tipo? ¿Qué le pasó a este tipo? Yo dije, no, esta vergüenza la voy a convertir en una oportunidad. Y yo dije, vean qué emoción tengo de nuestro invitado, que le cambié el nombre. Y todo el mundo, ¡ja, ja, ja!, riéndose. Y llegó John Maxwell y me abrazó y que todo esto lo sé. Después me bajé y el susto y tengo que terminar con 4 botellas de agua. Pero no dejé que la vergüenza, sí, en claro, ese momento me ganara. Entonces, ahora vean qué interesante, porque los pensamientos limitantes te hacen vivir desde un pasado. Uh-huh. Desde un pasado. Pero la fe en Dios te hacen vivir desde las promesas. Entonces, vea qué interesante. Yo, con un pensamiento limitante, siempre voy a vivir desde el pasado. inclusive no desde mi pasado, sino desde el pasado de mi gente, de mi entorno. Voy a empezar a decir, si yo no lo pude, yo no puedo lograrlo, vea, mis papás nunca lo lograron, vea, mis hermanos nunca lo hicieron. Entonces estoy viviendo desde un pasado que ya no me necesita, desde un pasado que ya no le importo. Y entonces estoy dejando a un lado las promesas, pero si yo aprendo a romper esos pensamientos limitantes y entiendo que tengo que vivir desde esas promesas y esa expectativa que Dios tiene de mí, es que Dios soñó con nosotros.
2: Qué lindo.
3: Dios pensó en nosotros.
2: Sí.
3: Yo me imagino que cuando estaba Dios haciendo a Laura o haciendo a Pamela, decía, bueno, mujeres talentosas, mujeres virtuosas, cada quien en su área va a estar desarrollando esto. Y yo me imagino, Pamela, que va a ser buenísimo. Yo me imagino a Laura hablando con un micrófono. Entonces, yo me paro desde ese punto de vista que Dios soñó conmigo. Uh-huh. Y se imaginó y vio el futuro de todo lo que íbamos a hacer.
2: Claro.
3: Entonces yo no puedo permitirme que la vergüenza me robe mi futuro.
2: Y es que definitivamente esos son armas del enemigo, ¿verdad?
3: Claro.
2: O sea, él sabe, también él conoce de qué cosas somos capaces. Yo creo que Satanás sabe de qué es capaz Ray, de qué es capaz Rebeca, de qué es capaz Pablo. Y él dice, no puedo dejarlos que avancen, van pensamientos limitantes, ¿verdad? Y ahí es donde llega este miedo, esta vergüenza, porque sabemos que todos estos pensamientos no provienen de Dios.
3: No provienen de Dios, y el problema es que yo les hago morada en mi vida. Yo los dejo que ellos se asienten en mi vida. Yo los dejo que ellos se arraiguen y se conviertan en paradigmas. Entonces yo no estoy caminando desde las promesas, yo no estoy caminando desde lo que puedo, sino camino desde mis paradigmas. Y los paradigmas mentales son muy fuertes. Entonces, uno aprende en la vida por la repetición, aprende desde la cultura, desde el entorno familiar. Y entonces, ¿qué es lo que sucede? Todo esto, si yo permito que sea parte de mí, yo lo estoy diciendo al enemigo, es, usted tiene razón. Porque la Biblia dice que él vino a matar, a destruir. Él vino a robar. Él vino a quitarnos esa oportunidad. Él vino a dañar la obra perfecta que Dios ha hecho en nosotros. Entonces, yo lo que estoy diciéndole a él, usted tiene razón. Usted tiene razón, yo nunca lo voy a lograr. Y mira, de verdad te quiero decir algo. Y quiero hacer una pregunta. ¿Qué pensamientos has repetido durante tanto tiempo que ya lo aceptaste como una verdad? ¿Qué pensamientos has repetido desde tanto tiempo atrás que los has aceptado como una verdad? Y usted viene y usted los escucha. Laura, usted los escucha. Y amigos que nos están acompañando. Y te dicen algo que usted dice, ¿cómo es posible que esa persona está diciendo esto? Uh-huh. Pero te lo está diciendo con una convicción, porque tomaron ese pensamiento, lo repitieron tantas veces y lo hicieron una verdad absoluta. Y te lo dicen con una convicción como que si fuera cierto.
2: Qué fuerte.
3: Entonces, la pregunta es eso. Amigos que nos está escuchando, ¿qué has hecho una verdad absoluta en tu vida que lo has estado repitiendo? Que lo has estado repitiendo. Yo nunca voy a superar, yo nunca voy a conquistar, yo no voy a ser un universitario, yo no voy a tener un emprendimiento. Mira, nosotros tenemos una empresa que ha sido años construyéndola. Y a veces yo decía, no, yo no voy a poder, no lo voy a lograr, yo soy esto. Y decía, no, eso es un momento. ¿Por qué? Porque aprendí que esos pensamientos no me pueden ganar. Y cuando yo escucho esas voces negativas, yo me peleo con ellas.
2: Claro.
3: Y digo, no, espérese un momento. Yo no vine a fracasar, yo no vine a ser un perdedor. Yo vine a ser un ganador, un triunfador, que me va a costar, sí, pero estoy dispuesto. Ojo a esta palabra. Estoy dispuesto. Uh-huh. ¿Estoy dispuesto a qué? A rasparme las rodillas. A tener marcas del trabajo arduo, sí estoy dispuesto a llorar, a levantarme más temprano, pero saber que estoy caminando por un sueño, que estoy rompiendo un paradigma. Entonces, esa es la palabra. ¿A qué tanto estás dispuesto o estamos dispuestos? ¿A qué cosa queremos enfrentar? Mira, me encanta la historia de David y Goliat. Yo siempre hablo de esto porque David, y quiero explicarlo de la mejor manera. David llega a dejarle comida a sus hermanos. yo digo que llegó a dejarles un sándwich de queso, porque llegó con pan y queso, ¿verdad? Entonces llega a dejarles a sus hermanos. Sus hermanos son guerreros, ojo a esto, son guerreros, están peleando contra los filisteos, perfecto. Pero llega un gigante y los empieza a insultar, y el gigante estaba lejos, y ellos estaban escondidos. Pensamiento limitante, no voy a poder vencer.

0: viene desde un pensamiento limitante. Su hermano, ojo a esto, yo puedo tener mi pensamiento limitante y jalarle la mano a alguien que quiera crecer y lo quiero detener.
1: Cierto.
0: Vea lo fuerte de esto. Entonces, ¿qué hace David? Yo me imagino que David les dice, no, suélteme. Pues yo estoy molesto, ¿cómo va a permitir esta injusticia? Entonces él va y le pregunta al rey, ¿qué le van a dar al que mate a este gigante? Y el rey le dice, no, vamos a hacer esto, lo otro, aquí, todo. Entonces le dice, bueno, está bien, póngamelo, hagamos, a ver, démosle. Le ponen una armadura, pero no la acepta. Entonces, ¿con qué se va adelante de Goliat? Con piedras. Pero vea qué interesante. Un pensamiento limitante, cuando yo lo enfrento, lo puedo ver como un gigante. Pero cuando yo sé lo que tengo y la capacidad que tengo, ese gigante lo voy a ver desde el mismo tamaño.
1: Wow, sí.
0: Y lo venció. Y es más, le dijo, te voy a vencer. Y es más, te voy a arrancar la cabeza. Y se la voy a dar a las aves. Porque te voy a vencer el día de hoy. Vea qué es cambiar el pensamiento del hermano de David, limitante, de todo el ejército, y que lo querían esconder, a un hombre que sabía lo que él tenía y tenía la capacidad para vencer a un gigante. Claro. No solamente por su habilidad, porque había sido preparado en lo oculto, sino porque en quién estaba confiando. Y sabía que tenía un gigante enfrente, pero él sabía que lo podía vencer. Entonces, vea lo importante. Y en esta parte termino. ¿Cómo voy a romper ese pensamiento limitante? Conociendo lo que yo soy capaz de hacer y sobre todo poniéndole en las manos de Dios para que me acompañe en el proceso. Gigante contra uno pequeño y al final el pequeño vence porque no iba solo.
1: ¿Cómo llegar a ese conocimiento de cuál es ese pensamiento limitante? Porque ahora hablabas de que muchas veces estamos tan acostumbrados que ya hasta lo creemos, ¿verdad? Entonces yo digo, no, para aquello definitivamente no, ¿verdad? Voy a intentar cosas nuevas, pero aquello que tengo ese anhelo en el corazón ahí bien oculto, no, porque ya sé, o sea, ¿cómo puedo transformar ese pensamiento limitante en esa fortaleza más bien?
0: A ver, yo tengo que hacer una revisión y te voy a hacer otra pregunta. Me gusta mucho venir de la pregunta. Te voy a preguntar, creo que son tres cosas. Uno, pregúntese quién estoy siendo en este momento. ¿Quién estoy siendo? Y esa pregunta te va a abrir un panorama porque te vas a ubicar en el tiempo y vas a decir, este soy yo. Pregúntese lo siguiente. La primera es quién estoy siendo. Lo segundo, ¿quién quiero ser? Porque eso te va a identificar quién quiere ser usted y qué no está haciendo. Y la tercera pregunta, ¿qué me falta para lograrlo? Son tres preguntas poderosas que me van a hacer identificar dónde estoy yo y cuáles son mis pensamientos limitantes. Pregunto, ¿quién estoy siendo? Porque en esa pregunta va a ser tal vez muy reveladora y te va a confrontar con una realidad. Y usted está diciendo, yo estoy siendo mis pensamientos, estoy siendo una persona limitada, tengo estas frustraciones. Y la otra pregunta, ¿quién quiero ser? Es identificarse con quién usted soñó, con quién usted llegó y dijo, uy, yo quisiera ser. Bueno, y la tercera pregunta, ¿qué te está faltando para llegar a serlo? Entonces son tres preguntas que te ubican en el tiempo, te ubican en una realidad y te cuestionan qué es lo que usted ha permitido o ha dejado de hacer que lo ha detenido en el transcurso. Entonces esas tres cosas me van a hacer a mí caer en una realidad y darme cuenta qué me está faltando, qué no tengo, qué no soy capaz de lograr, qué no soy capaz de alcanzar y darme cuenta de que estoy parado en una línea en la cual tengo que cruzar. Entonces, yo creo que le podría agregar una pregunta más.
1: Sí.
0: Y es, ¿qué Dios piensa de mí?
1: Qué lindo.
0: ¿Qué Dios piensa de mí? A ver, si usted está apoyando a alguien y usted le dice, mira, te voy a poner esto. Bueno, la parábola de los talentos. Cuando este hombre va y le da a cada uno diferente, uno 5, uno 13, a uno. y a uno le dio uno. ¿Qué es lo que estaba viendo él? En la capacidad de

0: esos tres para poner y confiar algo para que ellos lo desarrollaran. Pero cuando viene, se desilusiona de ver que a uno de ellos tuvo miedo y escondió el talento. Entonces, imagínense cómo se sintió ese hombre que se enojó. No es que Dios se va a enojar, es que cómo se va a sentir Dios que confió en nosotros, que soñó en nosotros, y nosotros hoy estamos escondiendo nuestros talentos y estamos dejando que nuestros pensamientos nos ganen. Entonces póngase a pensar qué pensaría Dios de mí o qué está pensando Dios de mí. Eso también me va a ubicar en el tiempo y me voy a dar cuenta de que Dios siempre está esperando que nosotros entendamos que somos su mejor creación, que somos la niña de sus ojos, que somos su especial tesoro, que tenemos la capacidad para lograr muchas cosas, y lo que no logremos es porque ya no era para nosotros, pero que lo intentamos, que insistimos, sí, pero bueno, nos dimos cuenta de que eso no era para nosotros, pero no nos quedamos con la insatisfacción de no haberlo intentado. ¿Qué es lo más triste? Caminar por los años, mi querida Laura y audiencia maravillosa, y darnos cuenta de personas que te hablan desde una insatisfacción de vida. Y que dicen, yo siempre quise, pero nunca lo logré. Yo no me quiero ir de este mundo, la verdad te lo digo, sin haberlo intentado. Y tal vez no me va a ir bien en algo, pero lo intenté.
1: Sí.
0: Lo intenté. Yo no digo que fracaso, porque a mí no me gusta la palabra fracaso, yo digo aprendí.
1: Así es.
0: Aprendí, pero no quisiera irme de este mundo o en los últimos días de mi vida a decir, caramba, si yo lo hubiera hecho, porque ya lo hubiera no existe.
1: Así es.
0: El hubiera es pasado y el pasado ya no vuelve. Entonces hoy tenemos la oportunidad para hacernos estas preguntas y darnos cuenta de que sí podemos romper estos pensamientos limitantes, romper estos paradigmas y creer un poquito más en nosotros. No seas tan grosero con usted mismo. No seas tan rudo con usted mismo. No se maltrate, no se flagele. Crea en que usted es capaz de lograrlo. Y cuando lo intente, cuénteme la satisfacción que va a tener y cómo su vida va a cambiar y cómo va a cambiar la forma en que estás viendo la vida.
1: No, muchísimas gracias, Ray. El tiempo avanza súper rápido, pero gracias por una vez más traernos este tema que definitivamente, como te he dicho en otras veces, nace en el corazón de Dios. Y yo creo que muchísimas de las personas que nos están escuchando en este momento van a tener a partir de este momento ese cambio de mentalidad y van a decir, sí, yo puedo. Y van a empezar a dar esos pequeños pasitos y a luchar y a pelearse, como decías ahora, con estos pensamientos y darse cuenta que sí pueden. Muchísimas gracias.
2: Gracias a vos.
1: Será hasta la próxima, si Dios así lo permite.

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1: En mi Tiempo con Dios de hoy, Ezequiel 38, versos del 1 al 13. En el marco de la restauración de Israel, la palabra divina introduce una escena de confrontación, cuyo propósito no es tanto el mero entretenimiento profético, cuando la afirmación de que el pacto de Dios y su santidad no quedan neutralizados por el caos político. Porque incluso cuando Israel sea reunido y habilitado con seguridad, todavía habrá una última oleada de hostilidad dirigida contra Jehová por medio de un poder extraño y concentrado. Por eso el mandato comienza con la instrucción directa: pon tu rostro contra Gog, en tierra de Magog, príncipe soberano de Mesec y Tubal, y profetiza contra él, y di: así ha dicho Jehová el Señor, he aquí yo estoy contra ti, oh Gog. La expresión "yo estoy contra ti" sitúa el núcleo teológico del pasaje, ya que Gog no aparece como una fuerza autónoma, sino como blanco deliberado del juicio divino, con la paradoja de que lo que para Gog sería avance y conquista, para Dios sería señal de sentencia. Se subraya además que la identificación histórica exacta de los nombres propios ha fascinado a intérpretes antiguos y modernos, precisamente porque las conexiones del Antiguo Testamento son escasas. Gog y Magog parecen emerger como un antagonismo nuevo, sin el trasfondo familiar con el que se nombran Babilonia, Asiria o Egipto. Y esa falta de antecedentes convierte la figura en una especie de símbolo operativo, aunque no necesariamente desprovisto de referencias geográficas. Magog sí se relaciona con la tabla de naciones como descendiente de Jafet y se suele asociar con regiones del entorno de los mares Negro y Caspio, mientras que Mesec y Tubal figuran como pueblos del norte, apenas mencionados fuera de este complejo profético, lo que deja abierta la cuestión de su correlación precisa con áreas contemporáneas como regiones de Asia Menor o zonas cercanas a Turquía y el Cáucaso. Aún así, el punto decisivo no es la cartografía fantástica, sino la función del cuadro profético, pues el pasaje mismo insiste en que Gog y su confederación llegarán como enemigo arquetípico de Dios y su pueblo. De esa manera correlativa, la palabra de Dios explica que el hecho de que exista un nombre desconocido y un territorio lejano solo intensifica el contraste entre la seguridad del pueblo y la irrupción devastadora del adversario. Dios promete: y te quebrantaré y pondré garfios en tus quijadas y te sacaré a ti y a todo tu ejército, caballos y jinetes. De modo que, aunque Gog tenga motivaciones propias y calcule intereses, la irrupción final no escapa a la soberanía divina. El lenguaje bélico con armaduras y multitud de guerreros, junto con el inventario de aliados como Persia, Cus, Fut, Gomer y la casa de Togarma, comunica que la oposición será vasta y coordinada, pero no convierte esta grandeza humana en argumento contra Dios, porque el relato no trata de un duelo entre potencias equivalentes, sino de un juicio donde la iniciativa última pertenece al Señor. Incluso la frase "muchos pueblos contigo" sugiere que la resistencia será amplia, una confederación ensamblada en la que el malvado cree ganar terreno cuando, en realidad, está siendo movilizado hacia su propia derrota. La secuencia temporal introduce una dimensión escatológica: de aquí a muchos días, al cabo de años vendrás a la tierra salvada de la espada, recogida de muchos pueblos, y todos ellos morarán confiadamente. El énfasis recae en que Gog atacará después de la salvación previa, cuando la comunidad restaurada haya sido sacada de un estado de indefensión y reciba un marco de seguridad, no porque Dios ignora el peligro, sino porque el peligro sirve como instrumento para mostrar que su fidelidad no depende de condiciones humanas. Por eso el ataque se describe como tempestad y como nublado, imágenes que expresan ímpetu, fatalidad y devastación, y que convierten la marca del norte en una catástrofe colectiva ante la cual el pueblo no se fortalece con su capacidad militar, sino con la realidad de la protección divina. Vemos también una distinción moral crucial al explicar el mal pensamiento de Gog. En el interior de la palabra de Dios, la mente del agresor, subirán palabras en tu corazón y concebirás mal pensamiento, y la estrategia se formula de inmediato: iré contra gentes tranquilas que habitan confiadamente, todas ellas habitan sin muros. Aquí se rechaza toda idea de Gog como actor meramente arrastrado por una voluntad ajena. y concebirás mal pensamiento significa que el corazón del agresor se ordena por codicia, cálculo y deseo de botín, de modo que el Señor atrae a Gog para cumplir un designio, pero no lo priva de responsabilidad por su propia maldad. La lógica de la invasión revela el motivo económico, porque la campaña no se presenta como conquista por ideología, sino como saqueo rentable, para arrebatar despojos y para tomar botín. E incluso la reacción de naciones comerciales como Saba y Dedán o los mercaderes de Tarsis confirma que la ambición internacional intenta integrarse al robo. Así, la Confederación no solo atacará al pueblo de Dios, sino que arrastrará a otros poderes hacia la complicidad codiciosa, haciendo visible una ética de explotación que Dios juzgará. En síntesis, los versos del 1 al 13 retrata a Gog y Magog como el enemigo del fin, encarnando la resistencia del mal contra la santidad restaurada de Israel. Pero lo hace afirmando simultáneamente dos verdades complementarias: la soberanía divina que gobierna el calendario y la dirección final del ataque, y la responsabilidad moral del agresor, porque Gog actúa por pensamiento malvado y por deseo de lucro. Por tanto, la batalla futura no es un problema de identificación geográfica, aunque el texto nombre territorios, sino una teología de la intervención de Dios, donde la tierra salvada y el pueblo, morando confiadamente, sirven de escenario para que se revele que el juicio final no nace de la fuerza humana, sino del «he aquí, yo estoy contra ti», del Dios que defiende a su pueblo aun cuando el mal parezca invencible. Soy el pastor Carlos Umaña. Seguimos aprendiendo de este hermoso libro profético de Ezequiel.
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1: Voy a tratar de transmitirte este mensaje y gracias en casa a todos los que en el planeta siempre están allí pendientes. Nunca me canso de agradecer a la gente que de todo el mundo siempre ofrenda, sirve, respalda y fundamentalmente están allí del otro lado diciendo somos parte de este río que no se detiene. Así que gracias por estar ahí. Nosotros aquí también voy a transmitirte lo que creo Dios puso en mi corazón y una vez más creo que los que estamos listos, Dios hoy arregló una cita para hablarnos. ¿Estamos listos, gente, sí o no? Muy bien. Héctor Tovar es un aclamado escritor galardonado con el premio Pulitzer que le suelen dar a los periodistas. Es nacido en Los Ángeles, hijo de padres inmigrantes guatemaltecos, chapines, y él relata la historia de los 33 mineros chilenos que quedaron atrapados a 2.000 pies bajo tierra durante 69 días. La noticia estuvo en todos los titulares, en todos los noticieros del mundo. Tuvieron que vivir en la oscuridad, con casi nada de comida. Empezaron a perder peso, obvio, y desde luego no sabían si alguna vez volverían a ver la luz del día. Un periódico de Santiago estimó las probabilidades de vida, de supervivencia, de apenas un 2%. O sea, el planeta los daba por muertos. Y varios de los mineros, cara a cara con la inminente muerte, hicieron un balance de sus vidas y se dieron cuenta que tenían muchos arrepentimientos. Alguien le preguntó a José Enríquez, que era conocido por ser cristiano, era nieto de pastor y estaba ahí con ellos, si podía hacer una oración por ellos. Yo siempre digo que nadie muere ateo bajo fuego, ¿no? Cuando las cosas se ponen peliagudas, todos se persignan, buscan a Dios y se aferran a la fe. Entonces le piden a este Enrique, nieto de pastor, si puede orar. Y al arrodillarse, algunos de estos hombres se unieron con él y José comenzó a hablar con Dios. Él dice, Señor, no somos los mejores hombres, pero ten piedad de nosotros. Parecía ser una oración, desde luego, un poco ofensiva, ¿no? Porque dijo, no somos los mejores hombres, pero nadie objetó porque sabían que era verdad. Así que Enríquez se volvió más específico. Dice, Señor, te pedimos aquí por Segovia, que reconoce que bebe demasiado. Por Víctor Zamora, que se enfada demasiado rápido y tiene mecha corta y explota. Cortés, que ha sido un mal padre, según él, para su niña pequeña y ha estado ausente. Y de nuevo nadie objetó. De hecho, fue el comienzo de algo inesperado, que es intimidad real, ¿no? A partir de la autenticidad. Y de alguna manera, en lo más profundo y oscuro, enterrados bajo la tierra, con la muerte mirándolos de frente, los hombres descubrieron un nuevo sentido de compañerismo que no tenían. Y empezaron a reunirse todos los días con su única comida, una cucharada de atún, una galleta, un poco de agua, y luego José Enríquez daba un breve sermón, se arrodillaban y oraban. Hacían servicio cada 6, cada 8 horas, porque no sabían cuándo iban a morir. Tenían sus cultos o sus reuniones de oración. Alguien empezó a decir, Dios, perdóname por levantarle la voz a mi esposa, a mi hijo. Otro dijo, Dios, perdóname por abusar mi cuerpo con drogas. La intimidad es eso. Cada uno empezó a confesar, porque la intimidad es eso, una experiencia compartida. Cuando uno busca sufrir, por definición, significa experimentar algo que no queremos experimentar, como dolor, como pérdida, como desesperación. Y aún así, este grupo de mineros endurecidos descubrió que este sufrimiento compartido los hizo formar un vínculo que nunca habían tenido entre ellos. No hubiese ocurrido nunca ese vínculo sin ese sufrimiento, sin ese trauma, ¿no?, de estar bajo tierra. Mientras tanto, un grupo de personas en la superficie habían comenzado a perforar la tierra para tratar de salvarlos. El líder del equipo de perforación dijo que tenían que orar o rezar, independientemente del credo de cada quien, por el agujero que estaban a punto de hacer, porque podía haber un posible desmoronamiento. Y dijo, pongamos nuestra confianza en el flaco de arriba, dijo el chileno, ¿no? De hecho, fue titular en varios periódicos, pongamos nuestra confianza en el flaco de arriba, refiriéndose obviamente al señor, ¿no? Y 8 robustos operadores de perforación chilenos se tomaron de las manos y pidieron ayuda a Jesús antes de perforar. También salió en todos los portales. La parte más feliz de la historia también es la más triste, porque el taladro hizo un agujero estrecho en la roca, los mineros comenzaron a recibir comida, suministros, iPads, y entonces de pronto allí en la oscuridad se dieron cuenta de que serían rescatados pronto, que era inminente, y también descubrieron de que ahora eran famosos mundialmente, que el planeta estaba pendiente de ellos y que podían hacerse ricos con un documental, vendiendo los derechos para libros, y entonces las confesiones se detuvieron. Los servicios de oración pararon, las oraciones dejaron de hacerse, ya nadie más oró, nadie más confesó, nadie más necesitó arrodillarse. Lo que había logrado en poquito tiempo el sufrimiento compartido desapareció. Irónicamente, cuando sus vidas estaban en su peor momento es cuando vivían su mejor momento espiritual. E irónicamente, cuando les dijeron que los iban a rescatar, el momento espiritual desapareció. Yo creo que justo nosotros, cuando estamos en el fondo más oscuro de la vida, cuando estamos en la noche más oscura del alma, es que nos damos cuenta que somos totalmente vulnerables con Dios. No hay quejas cuando uno está en los pasillos de hospitales, no dudamos cuando estamos transitando el panteón, un cementerio, porque decimos, bueno, lo único que me queda es Dios, se nos va el orgullo, nos olvidamos del ego. Y somos vulnerables. Yo digo siempre, las personas vulnerables atraen. El líder que puede ser vulnerable o mostrarse como tal, subyuga, seduce. Porque nos atraen las personas que abrazan su propia vulnerabilidad. No hay nada mejor, no hay nada que empatice más que alguien que diga, wow, es como yo, es vulnerable, ¿no? De hecho, un equipo se convierte en una familia cuando un líder está dispuesto a decir, lo siento, me equivoqué, necesito ayuda, estoy triste, no puedo hacerlo solo. O como les dije hace un ratito antes de salir al aire, oren por mis cuerdas vocales que están agotadas o inflamadas hace semanas. E insisto, para los que no estaban conectados, no es por goles, tiene que ver con haber hablado durante muchos años y tal vez no cuidarla a los cambios climáticos. Pero es maravilloso cuando alguien dice, oren por mí. Sorprendía cuando el Papa argentino solía decir, oren por mí, porque en la historia ningún Papa había pedido oración cuando se suponía que es el representante de Dios en la tierra. Y entonces sorprendía cuando él decía, les pido oración. Decía, wow, un Papa pidiendo oración. Pero la vulnerabilidad produce eso, empatía. Es humano, necesita tanto de Dios como yo. Y como dijeron los mineros chilenos, admitimos que éramos impotentes. No nos quedaba otra. Había que admitir que estábamos vulnerables. ¿Y qué significa admitir algo? Bueno, admito que soy culpable, admito que es mi culpa. Fui yo quien derramó la leche, quien cantó desafinado, quien dejó la tapa levantada, quien se comió la última porción de pizza, quien invitó a la suegra. Yo fui el que lo hice, ¿no? Entonces, admitir la impotencia significa, a priori, superar nuestro ego. Cuando alguien dice, ok, fui yo, uno tiene que superar el ego, la vergüenza. Hay una historia en Marcos 3 que siempre me llamó la atención y no es de las más predicadas, ¿no? Dice que Jesús entró en la sinagoga, eso relata Marcos, también Lucas, pero Marcos da detalles y dice que Jesús entró a la sinagoga y había un hombre que tenía seca una mano, se supone que es tullida, ¿no? Anómala. Y la gente lo acechaban a Jesús para ver si en el día de reposo, si en sábado iba a sanar a alguien a fin de acusarlo. Entonces dijo Jesús al hombre que tenía la mano seca, que estaba ahí en la sinagoga, dijo, levántate, ponte en el medio. Y le dijo después a todos, ¿qué piensan? ¿Es lícito sanar en día de reposo? ¿Esto está bien o está mal? ¿salvar la vida o quitarla? Mientras todos se callaban porque sabían que era una pregunta retórica de Jesús. Entonces, mirándolos alrededor, Jesús, entristecido por la dureza de sus corazones, le dijo al hombre que tenía parado en el medio: extiende la mano. Y el hombre la extendió y la mano fue restaurada sana. En primer lugar, se nos dice que el hombre, no se nos dice si el hombre nació así o si tenía alguna lesión, algún accidente. Hay un comentario antiguo que dice que él era albañil o constructor y por lo tanto no podía ejercer su oficio. En la versión de Lucas se nos dice que era su mano derecha la que estaba seca. No lo dice Marco, pero Lucas dice era su mano derecha. Si el hombre era diestro, quizá era la más importante para trabajar. Tal vez era un mendigo, quizá ninguna mujer quería casarse con él. Asistía a la sinagoga, estaba ahí, así que de hecho era una persona de fe. La mayoría de las personas que recibían sanidad en el Nuevo Testamento acudían a Jesús y pedían algo. Los 10 leprosos, el hombre con el hijo epiléptico, el ciego Bartimeo que grita entre la multitud. El hombre de la mano seca, sin embargo, no pidió. La Biblia no dice que él haya pedido: Señor, sáname. No sabemos por qué. Quizás estaba siendo educado, quizás se había dado por vencido. La discapacidad en el mundo antiguo conocido, como en el nuestro, implicaba un estigma. Quizá el hombre escondía la mano en su túnica esperando que nunca nadie se diera cuenta de su defecto. Sin embargo, Jesús sí lo notó y dijo: levántate y ponte delante de todos. No le dijo solo levántate, sino levántate, ponte de pie delante de todos. Levántate delante de todos. O sea, quiero que expongas tu vergüenza, que reveles tu debilidad, que reveles tu vulnerabilidad para que la gente sepa lo que va a pasar. Entonces es indispensable afligirse, reconocer el dolor para una espiritualidad real. Por eso siempre digo que no hay catástrofe, no hay problema más grande en la vida espiritual que está sumergido en una falta de realidad. No hay peor cosa que vivir en una nube de flatulencia religiosa. Cada vez conozco más gente que vive así y me sorprende. Porque la religión ha dado licencia a un montón de gente a que viva en un mundo de fantasía, ficticio. Tengo amigos que ya no sé ni qué hablar porque los llamo: ¿cómo estás? En victoria, confesando: todo lo puedo en Cristo que me fortalece. Una vida inflada con anabólicos no condice con la realidad. Le digo: no, pero ¿cómo te va de verdad? Hey, acá estamos pasando hambre. Bueno, por fin. O sea, una cosa no es una dicotomía de la otra, no es excluyente, no es que reniego de que todo lo puedo en Cristo que me fortalece, no. Pero de hecho la verdadera vida espiritualidad no es una huida de la realidad, es un compromiso absoluto con ella, esa es la realidad. Ser espiritual es estar comprometido con la vida real. Por eso cuando alguien te quiere insultar, un religioso dice: ¿cómo se nota que vives en el mundo? Bueno, cuando pueda me voy a Venus contigo. Mientras tanto, estamos acá. Entonces, ¿qué pretendemos siempre? Que nos consideren espiritualmente maduros. Eso dicen los pastores. Tengo un líder que es muy maduro espiritual. ¿Qué es maduro? ¿Qué finge? Que no se queja, que no gime, ni se queja para abajo ni gime para arriba, nada. Entonces, ¿por qué? Tenemos una imagen que aparentar, fingimos, aparentamos. Los investigadores dicen que los bebés aprenden a fingir el llanto a los 6 meses de edad. O sea, que ese bebé de 6 meses te está manipulando. A los 6 meses los bebés aprenden a fingir el llanto porque saben que es una alarma que trae la mamá para llamar la atención. Antes que, pensemos esto, antes que aprendiéramos a hablar, ya aprendimos a mentir, a simular, a fingir. Yo no miento, desde los 6 meses que miente. Desde que dices: quiero que a Argentina le vaya bien, desde ahí mientes. ¡Mientes! Porque maquillamos todo lo que pasa por dentro, ¿no? Y alguien mencionó que no es coincidencia que Dios haya puesto nuestros conductos lagrimales en los ojos. lacrimales en los ojos. Podrían estar, no sé, en algún lugar menos visible. Que lloremos por las axilas, entre los dedos de los pies. ¡Ay, no paro de llorar! O en otro sitio, o en la imaginación, ¿no? Pero Dios lo puso en los ojos y quiere que nuestras lágrimas estén al frente, justo donde no las queremos, justo donde todos pueden verlas. ¿Por qué no son ocultas? Porque uno, sería maravilloso que nunca sepan cuando lloramos, que la tristeza no se vea en los ojos. Pero no somos vulnerables por accidente, sino por diseño. Nos diseñó así el Señor. Entonces, ¿cuál es tu estigma? ¿Un divorcio, un fracaso, una discapacidad, el tipo de cuerpo, no te gusta lo que ves, tu educación, tu enojo o una serie de relaciones fallidas que te ven de afuera y piensa que eres promiscuo o promiscua, pero lejos de eso solo quieres afecto y no lo consigues? Tal vez una adicción, un historial en la cárcel, un historial de abuso, sea dándolo o recibiéndolo, cobardía, ataque de pánico, enfermedad emocional, tal vez tu soledad, un hijo que te rompió un corazón, un jefe difícil de complacer, una enfermedad de la cual no puedes librarte, un hábito que no puedes dejar, una pérdida que no puedes redimir ni procesar, un sueño que no puedes revivir, una ansiedad que no superas, un odio que no disipas. ¿Qué pasa si eso no desaparece? ¿Qué pasa si Dios quiere usarlo? Como a Pablo y su estigma. ¿Qué tal si nuestras cicatrices más profundas son justo lo que Dios necesita para que su gracia fluya a otros a través nuestro? Porque eso nos hace humildes. ¿Qué tal si... A mí esto me hizo la cabeza hace un tiempo. ¿Qué tal si en lugar de tratar de arreglarnos a nosotros mismos, nos presentamos así, rotos, imperfectos, como somos, para ser usados como Él quiere? ¿Qué tal si el dolor que le pedimos a Dios que sane, de hecho es un regalo del cielo? Y Dios dice, usa tu tiempo de oración en otra cosa, porque de ese estigma no voy a hablar más. Te va a acompañar hasta que estés conmigo en la eternidad. Va a quedar aquí, pero te va a acompañar hasta que bajes al sepulcro. Porque es la única manera que te tengo dependiente de mí. Yo he contado eso un montón de veces. No digo, no estoy generalizando, por Dios. Pero conocí familias enteras devotas sirviendo al Señor indocumentados. Oramos, oraron, y un día llegaron los papeles, se hicieron ciudadanos, no pisaron más la iglesia. A pasear, a andar por el mundo. ¿Qué hace un padre si sabe que para que crezcan espiritualmente es mejor que estén sin papeles? Y sí, porque a Dios no le importa cuándo llegamos, sino cómo llegamos hasta ahí. Es el Dios de los procesos. Hay gente que no puede manejar dinero. No todos manejan una red repleta de peces. ¿Cuántos hijos de Dios Él perdió porque empezaron a prosperar? Y después la prioridad siempre fue la prosperidad, el crédito, el dinero, la casa, el auto. Entonces, ¿qué tal si los estigmas que le imploramos a Dios que quite, las cargas que le suplicamos que mueva, son justo lo que nos capacita para servirle? Yo me pasé gran parte de mi vida renegando, odiando mis estigmas, porque tengo algunos que son públicos y otros que no lo son tanto, pero yo siempre decía, y no podía haber sido más capacitado, no podía haber yo terminado mis estudios. Me avergüenza no haber terminado mis estudios. No podía yo haber nacido en otro lugar. ¿Y qué tal si yo manejara idiomas, no? Y pudiera hablar un inglés fluido en lugar del kimosabi que manejo. Hotel, noche, hoy, quedar aquí. Y empiezo a hacer una lista de todas mis discapacidades y me doy cuenta que tengo más en el debe que en el haber. De verdad, no me estoy de falsa humildad. Me faltan cosas. No doy la talla en muchas cosas. Y cuando voy ante el Señor, digo, ay, hay manera de resolverme, hacerme de nuevo como Nicodemo ahí. El Señor me dice, no, porque justamente todo lo que te falta es lo que hace que dependas de mí que me busques, que no confíes en tu propio tino, que creas en mí. Entonces, el primer paso no es arreglar el estigma, ni resolverlo, ni gestionarlo, ni minimizarlo, ni cantar victoria sobre él, ni confesar, ni decretar. Es nombrarlo, reconocerlo, exponerlo. Sí, este soy. Pero no como una suerte de alegoría o de oda a la grosería. Este soy yo y el que me aguanta, me aguanta. No, no, no, no, no. Es ponernos ante Dios. Y cuando nos exponemos ante Dios, nos unimos a una nueva comunidad, la fraternidad del estigma. Gente necesitada, imperfecta. Y en esta hermandad, cuanto peor sea su historia, más afectuosa será la bienvenida. No es un lema que esté escrito en las oficinas, en los sitios web, en los boletines. Es prácticamente un lema para grupos de perdedores, adictos, convictos y otros amigos de Jesús. La buena noticia es que admitir nuestro estigma es lo único que podemos hacer a veces. Admitir, somos impotentes. Primero tomamos nota, ¿no? De todo lo que somos impotentes. Bueno, a ver, soy impotente para manejar el tiempo, el tránsito, los vuelos de los aviones, la economía, el hipo, la muerte, la tos, el fútbol. Luego pasamos a una lista un poco más personal. Durante gran parte de mi juventud, yo fui muy petulante porque creí que podía hacer casi todo lo que tenía que hacer, a pesar de mis limitaciones. Yo digo, a ver, ¿puedo vivir de mi profesión? Sí. ¿Puedo vivir de mis talentos? Sí, me contratan a veces en televisión, en radio, me han contratado cadenas importantes. Yo digo, ¿puedo vivir de eso? ¿Puedo triunfar? ¿Puedo fundar? ¿Puedo hacer crecer una organización? ¿Puedo formar una familia? Pero me di cuenta que en realidad no puedo nada, porque no puedo sanar a mis seres queridos. No puedo restaurar mi corazón de mis propios traumas. No puedo controlar lo que la gente piense de mí. No puedo hacer que desaparezcan mis temores. No puedo arreglar mi vergüenza, no puedo reparar mis errores, no puedo evitar despertarme a veces a las 3 de la mañana mirando al techo. No entiendo lo que me pasa, pero lo que no quiero, eso que aborrezco, hago. El apóstol Pablo escribió estas palabras hace 2000 años. Sin embargo, reconocer nuestra incapacidad para controlar nuestra vida, decir yo no la puedo controlar, no requiere fe, requiere sinceridad. Ahí es cuando uno está más cerca de Dios. Señor, no es que nos regodeamos en el pecado. No, Señor, este soy. El otro día alguien me envió un tutorial, un video que suele hacer un sacerdote católico. Siempre lo hace y lo implementó antes de casar una pareja en su capilla. Cuando los novios están en el altar, él les exige un ritual de humildad, donde cada uno tiene que traer su lista de imperfecciones. No pueden ser imperfecciones solapadas, tienen que ser imperfecciones e imperfecciones. Y admiten cosas como delante del cura y delante de la gente. Bueno, te quería decir que me cuesta expresar mis sentimientos con facilidad, me pongo celoso con pequeños incidentes, a veces soy mezquino y odioso y tengo miedo a perderte, ronco como rinoceronte, ella dice sufro de flatulencias nocturnas. Y tras la lectura, la pareja se mira profundamente a los ojos y dice, convengamos hoy y hagamos un pacto que ninguno de los dos está acuerdo y sano por completo. Le preguntaron al sacerdote, ¿y qué tal si alguna vez va en acuerdo? Dice, nadie está acuerdo, nadie. Solo tienen que reconocer que no lo están. Entonces prometen ese día tratarse a partir de ahí el uno al otro como personas dañadas. Y ambos al unísono dicen, ambos hemos hecho boberías y volveremos a hacerla. Es muy difícil convivir conmigo. Nos enojamos uno con el otro, nos culpamos de nuestros propios errores, tenemos extrañas obsesiones y pocas veces llegaremos a un acuerdo, pero nos amamos. Y luego de ese ritual de humildad, el cura finalmente los casa. Yo sé que están pensando, ¿cuánta sorpresa me habría evitado con un cura así? No podemos controlar nuestra vida mental, la lengua menos. No podemos controlar las emociones, nuestros impulsos. No podemos controlar nuestro egoísmo. No podemos controlarnos a nosotros mismos en un montón de ocasiones. Después nos damos cuenta que no podemos controlar nuestra familia, nuestros amigos. No podemos controlar al perro a veces. Y mientras más seguimos a Dios, más nos damos cuenta nos damos cuenta de lo incontrolable que se ha vuelto nuestra vida. Por eso es, tenemos que dar la bienvenida a la celebración de la incompetencia personal, es decir, por eso estamos en la iglesia. A ver, tengo un amigo que se dice ateo, es socio aparte, me dice siempre, lo bueno de tenerte a vos como amigo es que siempre quise un amigo cristiano, porque supongo que son gente más buena. Le digo, no, somos los peores. Por eso estamos adentro. Lo que pasa es que estamos en tratamiento. Pero somos los, esto es un hospital. Le digo, a lo mejor estás afuera porque estás sano. Me dice, no lo creo. Bueno, entonces deberías venir con nosotros. Pero es maravilloso decir como Pablo, este es mi estigma. Pero no para regodearse, nos duele, para que Dios nos ayude a cambiar. Algunos ya estamos grandes ya para mentir, para vender una imagen. Yo me acostumbré a que si no conozco una respuesta, respondo, no tengo idea, no sé. Lo mejor que le puedo ofrecer al mundo en mis últimos años es quién soy. Mi regalo de quién soy es lo más valioso. Y lo que los demás esperan de mí no tiene que ver conmigo. Yo no estoy a cargo de los resultados de las opiniones ajenas ni de las expectativas que otros se hacen de mi persona. Es feo cuando te dicen, yo imaginé que eras distinto. ¡Ja! ¡Qué decepción! Esperaba otra cosa de ti. Tu abuela, your grandmother, es tu problema. No te vas a venir a enterrar conmigo cuando yo me vaya a la tumba. Entonces, descubrí que no soy el tipo que lo sabe todo, que está seguro, que nunca se equivoca y que estoy aquí porque soy mejor que el resto. ¡No! Y cuando cometemos la torpeza de fingir, todos perdemos, porque no podemos seguir el ritmo a esa mentira. Entonces, digo la verdad, porque la verdad nos hará libres, dice el Señor. Y si hablamos de errores, de equivocaciones, siempre pongámonos de ejemplo, porque uno pierde el miedo a decepcionar. Amo tanto y amé tanto a Juan Carlos Ortiz, nuestro pastor fundador, porque no había nada que podía contarle que él se quedara callado y me ofreciera un consejo o me juzgara. Él tenía el mismo estilo que tienen las mujeres para compartir problemas. Juan Carlos, tengo un problema de celos y envidia. Y querido, si te cuento los míos, yo estoy peor todavía, yo soy más celoso. A veces siento que no me aman. Yo también hago lo mismo. Pero acordate que Jesús murió para que lo amen a Él, no para que te amen a vos, che. Es que los pastores me dejan fuera de su círculo. ¡Ja! A mí también. ¿Sabés qué hice? Hice un círculo más grande y los metí adentro. Maravilloso. ¡Qué lindo! Y yo podía hablar de mis pecados sin pudor, y él también. Y ese efecto dominó, provoca una reacción en cadena de liberación. Porque en un mundo lleno de falsedad, fingimiento y superficialidad, qué lindo es encontrar gente que te decepciona y te dice, sí, sí, yo soy un tipo, una mujer decepcionante. No lo hago adrede, pero este soy. Me contaron la historia de un hombre cuyo sueño de tener un césped hermoso se vio frustrado por una invasión de orugas, de gusanos. Entonces, cuando aparecía, lo rociaba con insecticidas potentes. Y cuando aparecían nuevas orugas, le dijeron que tenía que ir a los jardines vecinos porque capaz que venían de ahí. Así que fue puerta por puerta pidiendo fumigar las orugas. Pero volvían a aparecer. Y tras consultar con libros y con expertos, decidió escribirle al Departamento de Agricultura de Estados Unidos, quienes de seguro sabrían qué hacer con las orugas. Después de 3 meses de espera llega el correo. Lo abre con entusiasmo y lee lo siguiente. Distinguido señor, hemos analizado su problema y consultado a numerosos expertos. Después de varias deliberaciones, hemos concluido que podemos darle un buen consejo. Le aconsejamos que aprenda a querer a esas orugas porque vienen con el jardín. Así que es el consejo que te voy a dar hoy domingo para tu vida. Lo mismo, gloria a Dios por la oruga. No pienses en alguien, piensa en algo. Gloria a Dios por las orugas, porque vienen con el jardín de la vida. Gloria a Dios por las debilidades, por los estigmas. Dar un aplauso al Señor de señores, al Rey de Reyes. Vamos, vamos, vamos.
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Tenemos dones diferentes, según la gracia que se nos ha dado. Si el don de alguien es el de la profecía, que lo use en proporción con su fe. Si es el de prestar un servicio, que lo preste. Si es el de enseñar, que enseñe. Si es el de animar a otros, que los anime. Si es el de socorrer a los necesitados, que dé con generosidad. Si es el de dirigir, que dirija con esmero. Si es el de mostrar compasión, que lo haga con alegría. Palabras de Pablo a los Romanos para Música en la Noche.

0: No paguen a nadie mal por mal. Procuren hacer lo bueno delante de todos, si es posible, y en cuanto dependa de ustedes, vivan en paz con todos. No tomen venganza, hermanos míos, sino dejen el castigo en las manos de Dios, porque escrito está: mía es la venganza, yo pagaré, dice el Señor. Palabra de Pablo a la iglesia de Roma, que compartimos contigo en Música en la Noche.
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¿Es realmente posible experimentar gozo en tu vida cotidiana, incluso cuando los demás lloran y las cuentas se acumulan? ¿Cuando estás abrumado por el trabajo o lidias con problemas emocionales? ¿Puedes regocijarte y estar contento en medio de tanto padecimiento? Desde luego que puedes. El gozo es una decisión. Es lo que el Señor espera que tomes en cada situación. Su gozo te dará las fuerzas que necesitas para sobrevivir. Así que, regocíjate. Nehemías 8:10 dice, el gozo del Señor es nuestra fortaleza. 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

La actitud lo es todo. Nuestra actitud determina nuestro resultado. Las escrituras nos desafían a servir con alegría. Es cómico pensar en servicio y alegría en la misma frase, ¿verdad? Sin embargo, he aquí la verdad. Si servimos con una actitud de gozo, esto cambiará todo. Nuestro servicio ya no se siente como servicio, sino como un privilegio. El salmista dice, servid a Jehová con alegría, venid ante su presencia con regocijo. 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

¿Le has pedido alguna vez al Señor que te haga un chequeo de ansiedad? Él anhela que vivas en paz, pero eso no sucederá mientras los temores y las preocupaciones te manejen. Permite que Dios te examine hoy el corazón. Pídele que escudriñe dentro de ti. ¿Hay telarañas a las que debas pasar la escoba? ¿Cosas ocultas que debas sacar a la luz? Deja que Dios se lleve tus preocupaciones, reemplazándolas con su gran amor y gozo. El salmista decía en el Salmo 139:23, examíname, oh Dios, y sondea mi corazón, ponme a prueba y sondea mis pensamientos. 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

Mis amados hermanos, hay quienes dicen que ser judío es mejor que ser gentil. Pablo dice, ¿a qué conclusión llegamos? ¿Acaso los judíos somos mejores? De ninguna manera. Ya hemos demostrado que tanto los judíos como los gentiles están bajo el pecado. Así está escrito, no hay un solo justo, ni siquiera uno. No hay nadie que entienda, nadie que busque a Dios. Todos se han descarriado, aún se han corrompido. No hay nadie que haga lo bueno, no hay uno solo. Su garganta es un sepulcro abierto, con su lengua profieren engaños, veneno de víbora hay en sus labios, llena está su boca de maldiciones y de amargura, veloces son sus pies para ir a derramar sangre, dejan ruina y miseria en sus caminos y no conocen la senda de la paz, no hay temor de Dios delante de sus ojos. Ahora bien, sabemos que todo lo que dice la ley lo dice a quienes están sujetos a ella, para que todo el mundo se calle la boca y quede convicto delante de Dios. Por tanto, nadie será justificado en presencia de Dios por hacer las obras que exige la ley. Más bien, mediante la ley, cobramos conciencia de nuestro pecado. Palabras de Pablo que compartimos con usted en Música en la Noche.

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2: El libro de Salmos, Salmo 90, versículos 11 al 17.
3: ¿Quién puede comprender el poder de tu enojo? Tu ira es tan imponente como el temor que mereces. Enséñanos a entender la brevedad de la vida para que crezcamos en sabiduría. ¡Oh, Señor, vuelve a nosotros! ¿Hasta cuándo tardarás? Compadécete de tus siervos. Sácianos cada mañana con tu amor inagotable para que cantemos de alegría hasta el final de nuestra vida. Danos alegría en proporción a nuestro sufrimiento anterior. Compensa los años malos con bien. Permite que tus siervos te veamos obrar otra vez, que nuestros hijos vean tu gloria, y que el Señor nuestro Dios nos dé su aprobación y haga que nuestros esfuerzos prosperen. Sí, haz que nuestros esfuerzos prosperen.
2: El libro de Job, capítulo 11.
4: Entonces, Sofar el Naamatita respondió a Job:
5: ¿No debería alguien responder a este torrente de palabras? ¿Se declara inocente a una persona solo porque habla mucho? ¿Debo quedarme en silencio mientras tú sigues parloteando? Cuando te burlas de Dios, ¿no debería alguien hacerte sentir vergüenza? Tú afirmas: mis creencias son puras y estoy limpio a los ojos de Dios. Si tan solo Dios hablara, si tan solo te dijera lo que piensa, si tan solo te declarara los secretos de la sabiduría, porque la verdadera sabiduría no es un asunto sencillo. Escucha, sin duda Dios te está castigando mucho menos de lo que mereces. ¿Puedes tú resolver los misterios de Dios? ¿Puedes descubrir todo acerca del Todopoderoso? Tal conocimiento es más alto que los cielos, ¿y tú? ¿Quién eres? Es más profundo que el Averno, ¿y qué sabes tú? Es más extenso que la tierra y más ancho que el mar. Si Dios pasa por aquí y mete a alguien en la cárcel o llama al orden a los tribunales, ¿quién puede detenerlo? Pues él sabe quiénes son los impostores y toma nota de todos sus pecados. El que tiene la cabeza hueca no llegará a ser sabio, como tampoco un burro salvaje puede dar a luz un niño. Si tan solo prepararas tu corazón y levantaras tus manos a él en oración, abandona tus pecados y deja atrás toda iniquidad. Entonces tu rostro se iluminará con inocencia, serás fuerte y estarás libre de temor. Olvidarás tu sufrimiento, será como agua que corre. Tu vida será más radiante que el mediodía, y aún la oscuridad brillará como la mañana. Tener esperanza te dará valentía, estarás protegido y descansarás seguro. Te acostarás sin temor. Muchos buscarán tu ayuda, pero los malos serán cegados. No tendrán escapatoria. Su única esperanza es la muerte.
2: El libro de Job, capítulo 12.
4: Entonces, Job habló de nuevo.
6: Ustedes sí que lo saben todo, ¿no es cierto? y cuando mueran, la sabiduría morirá con ustedes. Ahora bien, yo también sé algunas cosas, y ustedes no son mejores que yo. ¿Quién no sabe estas cosas que acaban de decir? Sin embargo, mis amigos se ríen de mí, porque clamo a Dios y espero una respuesta. Soy un hombre justo e intachable. Sin embargo, se ríen de mí. La gente que está tranquila se burla de los que están en dificultades. Le da un empujón a los que tropiezan. Los ladrones están en paz y los que provocan a Dios viven seguros, aunque todavía siguen bajo el control de Dios. Solo pregunten a los animales y ellos les enseñarán. Pregunten a los pájaros del cielo y ellos les contarán. Hablen a la tierra y ella los instruirá. Dejen que los peces del mar les hablen. Pues todos ellos saben que mi desgracia ha venido de la mano del Señor, ya que la vida de todo ser viviente está en sus manos, así como el aliento de todo ser humano. El oído pone a prueba las palabras que oye, igual que la boca distingue los sabores. La sabiduría pertenece a los ancianos y el entendimiento a los mayores. Pero la verdadera sabiduría y el poder se encuentran en Dios. El consejo y el entendimiento le pertenecen. Lo que Él destruye no se puede volver a construir. Cuando Él mete a alguien en la cárcel, no hay escapatoria. Si Él detiene la lluvia, la tierra se convierte en un desierto. Si libera las aguas, se inunda la tierra. Así es, la fuerza y la sabiduría le pertenecen a Él. Los que engañan y los engañados, los dos están bajo su poder. Él se lleva a los consejeros y les quita el buen juicio. Los jueces sabios se vuelven necios. Él despoja a los reyes del manto real y son llevados lejos con cuerdas alrededor de la cintura. Él se lleva lejos a los sacerdotes despojados de su posición. Derroca a los que llevan muchos años en el poder. Él hace callar al consejero de confianza y quita la percepción a los ancianos. Él derrama deshonra sobre los príncipes y desarma a los fuertes. Él descubre los misterios escondidos en la oscuridad. Trae luz a la más profunda penumbra. Él levanta naciones y las destruye. Hace crecer a las naciones y las abandona. Él quita el entendimiento a los reyes y los deja vagando en un desierto sin salida. Ellos andan a tientas en la oscuridad sin una luz. Él los hace tambalear como borrachos.
2: El libro de Job, capítulo 13.
6: Miren, he visto todo esto con mis propios ojos, y lo he escuchado con mis propios oídos, y ahora comprendo. Tengo tanto conocimiento como ustedes. No son mejores que yo. En cuanto a mí, hablaría directamente con el Todopoderoso. Quiero defender mi caso ante Dios mismo. En cuanto a ustedes, me calumnian con mentiras. Como médicos, son unos matasanos inútiles. Si tan solo se quedaran callados, es lo más sabio que podrían hacer. Escuchen los cargos que presento. Presten atención a mis argumentos. ¿Acaso defienden a Dios con mentiras? ¿Presentan argumentos engañosos en su nombre? ¿Mostrarán parcialidad en su testimonio a favor de Él? ¿Serán los abogados defensores de Dios? ¿Qué ocurrirá cuando descubra lo que hacen? ¿Creen que pueden engañarlo tan fácilmente como lo hacen con la gente? Si en secreto hacen inclinar los testimonios a su favor, ciertamente se meterán en problemas con Él. ¿No les da terror su majestad? ¿No los deja abrumados el temor que sienten por Él? Sus frases vacías valen tanto como las cenizas. Su defensa es tan frágil como una vasija de barro. Ahora quédense en silencio y déjenme en paz. Permítanme hablar y afrontaré las consecuencias. ¿Por qué debería ponerme en peligro de muerte y tomar mi vida en mis manos? Dios podría matarme, pero es mi única esperanza. Voy a presentar mi caso ante Él. Esto es lo que me salvará. No soy ningún impío. Si lo fuera, no podría estar delante de Él. Presten mucha atención a lo que voy a decir. Escúchenme hasta el final. He preparado mi defensa. Seré declarado inocente. ¿Quién puede discutir conmigo sobre esto? Y si demuestran que estoy equivocado, me quedaré callado y moriré. Oh Dios, concédeme estas dos cosas y entonces podré enfrentarme contigo. Quítame de encima tu mano dura y no me atemorices con tu temible presencia. Ahora llámame y te responderé. O deja que te hable y contéstame tú. Dime, ¿qué he hecho mal? Muéstrame mi rebelión y mi pecado. ¿Por qué te alejas de mí? ¿Por qué me tratas como a tu enemigo? ¿Atemorizarías a una hoja llevada por el viento? ¿Perseguirías a la paja seca? Escribes amargas acusaciones en mi contra y sacas a relucir todos los pecados de mi juventud. Pones mis pies en el cepo, examinas todos mis caminos y rastreas todas mis pisadas. Me consumo como madera que se pudre, como un abrigo carcomido por la polilla.
2: El libro de Job, capítulo 14.
6: ¡Qué frágil es el ser humano! ¡Qué breve es la vida, tan llena de dificultades! Brotamos como una flor y después nos marchitamos. Desaparecemos como una sombra pasajera. ¿Tienes que vigilar a una criatura tan frágil y exiges que yo te rinda cuentas? ¿Quién podrá sacar pureza de una persona impura? Nadie. Tú has determinado la duración de nuestra vida. Tú sabes cuántos meses viviremos y no se nos concederá ni un minuto más. Así que déjanos tranquilos. Déjanos descansar. Somos como los jornaleros. Entonces déjanos terminar nuestro trabajo en paz. Hasta un árbol tiene más esperanza. Si lo cortan, volverá a brotar y le saldrán nuevas ramas. Aunque sus raíces hayan envejecido en la tierra y su tocón esté podrido, al sentir el agua, renacerá y echará nuevos brotes como un árbol recién plantado. En cambio, cuando los seres humanos mueren, pierden su fuerza. Dan su último suspiro. ¿Y después, dónde están? Como el agua se evapora de un lago y el río desaparece en la sequía, asimismo la gente yace en la tumba y jamás se levanta. Hasta que los cielos dejen de existir, nadie despertará ni será perturbado de su sueño. Como quisiera que me escondieras en la tumba y que allí me dejaras olvidado hasta que pase tu enojo. Pero anota en tu calendario para que te acuerdes de mí. ¿Pueden los muertos volver a vivir? De ser así, esto me daría esperanza durante todos mis años de lucha y con anhelo esperaría la liberación de la muerte. Me llamarías y yo te respondería. Y tú me añorarías a mí, la obra de tus manos. Entonces, cuidarías mis pasos en lugar de vigilar mis pecados. Mis pecados estarían sellados en una bolsa y cubrirías mi culpa. En cambio, de la manera que las montañas caen y se derrumban, y como las rocas se despeñan por el precipicio, como el agua desgasta las piedras y las inundaciones arrastran la tierra, asimismo tú destruyes la esperanza de la gente. Tú siempre puedes más que ellos y desaparecen de la escena. Los desfiguras cuando mueren y los despides. Ellos nunca saben si sus hijos crecen con honor o si se hunden en el olvido. Sufren con dolor. Su vida está llena de desgracia.
2: La primera carta de Pablo a los Corintios, capítulo 8.
7: Ahora, con respecto a la pregunta acerca de la comida que ha sido ofrecida a ídolos, es cierto, sabemos que todos tenemos conocimiento sobre este tema. Sin embargo, mientras que el conocimiento nos hace sentir importantes, es el amor lo que fortalece a la iglesia. El que afirma que lo sabe todo, en realidad, no es que sepa mucho. Pero la persona que ama a Dios es a quien Dios reconoce. Entonces, ¿qué acerca de comer carne ofrecida a ídolos? Pues sabemos que un ídolo no es en verdad un Dios y que hay solo un Dios. Puede que existan esos llamados dioses, tanto en el cielo como en la tierra. Y algunas personas de hecho rinden culto a muchos dioses y a muchos señores. Pero para nosotros hay un Dios, el Padre, por quien todas las cosas fueron creadas y para quien vivimos. Y hay un Señor, Jesucristo, por medio de quien todas las cosas fueron creadas y por medio de quien vivimos. Sin embargo, no todos los creyentes saben esto. Algunos están acostumbrados a pensar que los ídolos son reales. Entonces, cuando comen un alimento que fue ofrecido a ídolos, lo consideran adoración a dioses verdaderos y violan su débil conciencia. Es cierto que no podemos obtener la aprobación de Dios por lo que comemos. No perdemos nada si no lo comemos, y no ganamos nada si lo comemos. Pero ustedes deben tener cuidado de que su libertad no haga tropezar a los que tienen una conciencia más débil. Pues si otros te ven con tu conocimiento superior comiendo en el templo de un ídolo, ¿acaso no se sentirán alentados a violar su conciencia al comer un alimento que se ofreció a un ídolo? Así que a causa de tu conocimiento superior, se destruirá un creyente débil por quien Cristo murió. Cuando ustedes pecan contra otros creyentes al alentarlos a hacer algo que para ellos está mal, pecan contra Cristo. Por lo tanto, si lo que como hace que otro creyente peque, nunca más comeré carne mientras viva, porque no quiero hacer que otro creyente tropiece.
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0: Quiero enseñarles algunas cosas sobre la oración porque quiero que empiecen a recibir lo que necesiten para suplir sus necesidades y que sea usado por Dios para ayudar a otros a recibir lo mismo. El misterio de la oración, Mateo 16, verso 19, por favor búsquenlo. Gracias, Señor, por todo lo que has hecho aquí hoy, las almas que fueron salvas, el buen tiempo que hemos tenido y por la palabra. En el nombre de Jesús. Y a ti te daré las llaves del reino de los cielos. Piensen en esa declaración. La llave abre y cierra. ¿Quién en su sano juicio no querría abrir el cielo? Y a ti te daré las llaves del reino de los cielos. Y todo lo que atares en la tierra será atado en el cielo, y todo lo que desatares en la tierra será desatado en los cielos. Y me gusta lo que dice otra versión, pienso que lo dice más claro, y dice: lo que aten en la tierra debe ser lo que ya está atado en los cielos. Lo que desaten en la tierra debe ser lo que ya está desatado en los cielos. Y significa esto: yo les voy a dar autoridad para traer el cielo a la tierra. ¡Oh, Dios mío! Yo le daré las llaves. No una llave, llaves. Hoy vamos a estar hablando sobre diferentes tipos de oración. Y yo creo que cada tipo de oración es una llave que desata algo en nuestra vida o la vida de otro. La oración es el privilegio más grande que tenemos. ¿Por qué creen que Satanás pelea tanto contra eso? ¿Cuántos se han dado cuenta que más que cualquier otra cosa, Satanás trata de robar su tiempo de oración? ¿No es cierto? Y pienso que aún en nuestra fe en la oración, el diablo realmente se interpone en eso. Pienso que la mayoría del tiempo, cuando la gente ora, se alejan sintiendo que no hicieron lo correcto. No oraron bien, no oraron lo suficiente, no lograron algo. Una de las razones por las que la gente tiene una dificultad en la oración es porque muchos están plagados con sentimientos de inutilidad. Sentimos: bueno, sé que Dios puede hacerlo, pero no sé si lo hará por mí. Así que vamos a tratar con esas cosas, porque quiero que sepan que la oración es uno de los más grandes privilegios que Dios nos da. Jesús dijo a sus discípulos: cuando yo me vaya, ya no tendrán que pedirme a mí nada más. Ahora pueden ir directo al Padre en mi nombre. Y cualquier cosa que pidan, y reconocemos que eso es de acuerdo a la voluntad de Dios. Por ejemplo, Jesús dijo: si permanecemos en Él, si permanecen en mí y mi palabra permanece en ustedes, cualquier cosa que pidan, yo lo haré. ¿Qué clase de declaración es esa? Pero vean, la clave es en permanecer. Él dice: si ustedes desarrollan una relación íntima conmigo, yo les digo hoy que pueden tener una íntima relación con Dios. Él no nos ofreció religión. Él nos ofreció una profunda relación personal, donde Dios diga: yo quiero involucrarme en todo lo que hagas. Yo tengo interés en todo lo que haces. Estoy interesado en todo lo que se trata de ti. Y así es como logras que yo me involucre. Ora, ustedes no tienen porque no piden. Santiago 4:2 es una de las declaraciones más fuertes en la palabra. No tienen porque no piden. Nunca olvidaré a la mujer que vino tímidamente al altar en una de mis reuniones hace años, en el tiempo cuando mis reuniones aún eran lo suficientemente pequeñas, donde yo oraba por casi cada persona que venía. Ahora no puedo hacerlo, lloro desde acá y funciona. Pero ella vino y me dijo: Joyce, había una fila de oración y yo estaba orando por la gente, y ella dijo: ¿podría yo pedir por dos cosas? Y yo pensé que eso era lamentable, porque aquí está una mujer que pensó que ella molestaría a Dios si le pedía dos cosas. No tienen porque no piden. Efesios 3:20. Y escuchen, Dios es poderoso para hacer todas las cosas mucho más abundantemente de lo que nos atrevemos aún a esperar o pedir o pensar. infinitamente más allá de sus oraciones. Pero tenemos que ser más osados en nuestras oraciones. ¿Cómo debemos ir al trono? No con un espíritu de temor, osados, con confianza. ¿Y cómo alguien que se siente inútil puede ir confiadamente? Por eso es exactamente que antes que usted ore apropiadamente, debe entender el mensaje de justicia a través de Cristo. La oración ferviente y eficaz del hombre justo logra mucho, haciendo que un tremendo poder esté disponible. Amo eso. Amo orar por la gente, pues siento que si al menos oro habrá poder disponible para ellos. Depende qué hagan con ello, pero yo voy a abrir la puerta para que Dios obre. Al orar abrimos la puerta para que Dios obre en nuestra vida o en la de otro. Si podemos llegar a entender la oración, el diablo no podrá evitar que oremos. Hace poco leí una buena declaración. Y a ti te daré las llaves del reino. Y todo lo que atare será atado, todo lo que desatar será desatado. Efesios 6:18. Probablemente si pregunta a un creyente o a muchos creyentes, ¿cuál sería uno de sus deseos? Dirían, quiero tener una mejor vida de oración. ¿Cuántos sienten eso, que desean eso? ¿Quieren ser más dedicados, más comprometidos? ¿Quieren tener ese sentir cuando terminan de orar que funcionó, que Dios les escuchó y que pueden esperar respuestas? No quiere ser condenado por ello sintiendo como que no hizo lo correcto. Efesios 6:18 dice, oren en todo tiempo, en toda ocasión, en cada temporada. Y yo podría añadir aquí que diferentes temporadas de nuestras vidas requieren diferentes clases de oración. Hay diferentes clases de oración. Algunos se van a dar cuenta hoy que están orando más de lo que puedan pensar. Y el diablo está condenándole y diciéndole que casi nunca ora, pero muchos están orando más de lo que piensan. Oren en todo tiempo, no solo de noche antes de acostarse, no solo unos minutos en la mañana cuando despiertan. Oren en todo tiempo, en cada temporada, en el Espíritu, con toda clase de oraciones. Y por eso, o para ese propósito, estén alerta y velen con perseverancia y fuerte propósito, intercediendo a favor de todos los santos, el pueblo de Dios. Y Pablo dice, y oren por mí también, que yo predique el Evangelio con valentía. Y antes que nada, no importa qué clase de oración oramos, debe ser en el Espíritu. ¿Qué quiere decir? Necesita ser algo que sea originado en el corazón de Dios, del corazón de Dios al nuestro, y luego impulsado por el Espíritu Santo a nuestra boca. Debemos superar eso de orar nuestras oraciones. ¿Cómo queremos nosotros orar? Una de las cosas que quiero compartir en estos días es que la oración es algo más serio que eso. Y es asombroso ver las cosas que Dios pondrá en su corazón para que ore por individuos, si solo espera un poquito en la oración. Espere un poquito, es maravilloso lo que Dios pondrá en su corazón si espera. ¿Saben cómo a veces viene al corazón? Es algo así, bueno, oh Señor, bendice a Charlie y a Jill. Y eso es bueno, pero yo pienso que hay un nivel más allá donde podemos ir. Señor, tengo a Charlie y a Jill en mi corazón, o tal vez Joyce está viniendo a mi corazón. ¿Cómo puedo orar por Joyce? Y usted se sorprenderá lo que Dios podría poner en su corazón si solo espera un minuto. Y creo que una de las razones por las que a veces nos sentimos insatisfechos en la oración o después de orar es por pasar mucho tiempo orando por nuestras propias oraciones. Y para ser honesta, si estoy llorando, puedo orar 15 minutos sobre algo y aún sentirme insatisfecha. Pero si oro la oración que Dios quiere, oro dos frases y me siento llena. Así que no piense que no tiene tiempo para esperar en Dios en oración, porque esos minutos que espera van a ser mucho menos que tratar de realizar algo en la carne. Y podemos sentir eso en el Espíritu, creo, que aun cuando realmente no entendemos todo el tiempo lo que sentimos, podemos sentir en el Espíritu cuando estamos orando bien y no. Y de verdad pienso que muchas veces solo oramos lo que queremos y lo que pensamos o lo que parece que es bueno. Y yo he estado aprendiendo esto más y más, y saben, si se trata de mis hijos o mi esposo o de mí misma o el ministerio o lo que sea, el tomar unos minutos y decir, Bueno, Señor, tengo esto en mi corazón. ¿Qué tratas de decirme? Muéstrame, ¿qué quieres que ore? Por lo general, en unos minutos, cosas vienen a mi corazón. Formas en que debo orar y rápidamente me siento satisfecha porque oro en el Espíritu. ¿Me entienden eso? El misterio de la oración. ¿Por qué lo llamamos misterio? Oh, espero poder comunicarles esto. Dios, quien es soberano y puede hacer cualquier cosa que quiera en cualquier tiempo, en cualquier lugar, de cualquier forma, como Él quiera. Él no necesita nuestro permiso. Y Él se ha limitado. Él ha puesto una ley en movimiento por la que se rige, que simplemente dice que Él no hará nada en la tierra a menos que alguien se lo pida. Algunos como que no están muy seguros. Y se los voy a mostrar en la palabra. Dice, busqué un hombre entre ustedes que levantase vallado para no destruir a la gente, pero no pude hallar a ninguno que orara, así que tuve que destruirles. ¿Es eso lamentable? Sí, mi pueblo que invoca mi nombre se humillare a sí mismo y se arrepintiere de sus pecados y orare, yo sanaré su tierra. Sí, pero ¿qué si no oramos? Nada va a suceder. ¿Qué si Dios no haya esa persona que se ponga en la brecha? Él dice, no puedo hacer nada si no oran. El misterio de la oración es que Dios dice, ustedes son mis colaboradores, son mi cuerpo en la tierra hoy. Nos llamamos a nosotros el cuerpo de Cristo. ¿Qué significa? Somos su cuerpo. Él no tiene un cuerpo terrenal. Somos su cuerpo, su boca, sus pies. Yo vine aquí hoy con mis pies para ministrarles el evangelio con mi boca. Es Dios por mi medio, pero Él aún necesita este vaso. Dios quiere hacer algo en la tierra. Él necesita su boca. Dios desea hacer algo en su vida. Él necesita que usted o alguien ore. Y el misterio de la oración es que Dios ha dicho, si no me piden, yo no hago nada. Tenemos una responsabilidad. Y déjenme decirles algo, usted no tiene responsabilidad de orar por todo. Tiene la responsabilidad de orar por lo que Dios pone en su corazón.
1: Aquí concluye el mensaje de hoy. 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
1: Hay una famosa serie bélica en HBO, creada por Tom Hanks y Steven Spielberg, llamada Hermanos de Sangre, y en uno de los episodios se relata la historia cuando los soldados aliados desembarcaron en la Francia controlada por los nazis. El soldado raso Blitz está paralizado por el miedo, de modo que finge estar herido para evitar la batalla y se esconde en una trinchera para evadir el conflicto, para evadir el peligro. Obviamente lo consume la vergüenza, el autodesprecio. Más tarde le confiesa a su teniente que se escondió en una zanja después de desembarcar en Francia, y entonces sostienen una conversación que ilumina su destino para siempre. El teniente le dice: Blitz, no puedes continuar escondiéndote, tu única esperanza es aceptar el hecho de que ya estás muerto, y cuando antes lo aceptes, más pronto podrás servir, porque no puedes servir como soldado si no te consideras muerto. Tienes que servir como debe servir un soldado. De eso depende tu vida y de eso depende la guerra, ¿no? Y esa comprensión en el soldado se convirtió en un momento decisivo, porque mientras que Blitz creyera que podía hacer de la supervivencia su objetivo final, se encontraba muerto en vida. De tanto miedo, nunca iba a poder vivir, ni mucho menos pelear, ¿no es cierto? Entonces, en lugar de morir viviendo, iba a vivir muriendo todos los días. Iba a ser inútil para los demás, iba a ser miserable consigo mismo. Entonces, cuando aceptó el hecho de que ya estaba muerto, tuvo algo más noble, más elevado por lo cual vivir, que simplemente sobrevivir o la supervivencia. Se liberó de su antigua vida de miedo, porque ahora no podía entrar a la batalla y al mismo tiempo tratar de preservar su vida. Iba a tener que elegir. Entonces el teniente le dijo: tu única esperanza es aceptar el hecho de que ya estás muerto, de que no tienes nada que perder, ¿no? Hay otros ejemplos más humildes de esto. Un maestro de la escuela dominical le pregunta a los niños de su clase: ¿qué creen que tienen que hacer para ir al cielo? Ir a la iglesia, ser muy, muy buenos, obedecer a los padres. Y un niño dijo: no, nada de eso. Para ir al cielo hay que morirse. Y es cierto, porque el único camino para una vida espiritual es rendirse, morir a nuestro ego, a nuestro yoísmo, a nuestra exigencia de que el mundo siempre tiene que girar a nuestro alrededor. Entonces, para todos son válidas las palabras del teniente: nuestra única esperanza es aceptar el hecho de que ya estamos muertos, ¿no? De que ya estamos entregados al Señor. Pero entregados de verdad, hasta la muerte. Pero solemos siempre vivir bajo la filosofía de, bueno, si el mundo gira a mi alrededor, si soy importante, tengo que lograr esto o lo otro. Y nos cuesta vivir pensando: no tengo nada que perder, por lo tanto nada que proteger. Entonces preferimos alternar entre lo que sabemos que le agrada a Dios y lo que anhela nuestros deseos. No nos gusta perder el control de nuestras vidas. No es algo que nos guste, perder el control. Podemos regalar parte de nuestros ingresos, pero siempre queremos hacer lo que queremos con lo que nos queda. Evitamos el asesinato, pero nos guardamos el resentimiento y el rencor. Nos abstenemos de la promiscuidad, pero damos rienda suelta a nuestra lujuria oculta. Sin embargo, el Señor nos dice: yo no quiero una parte de tu tiempo, no me interesa un porcentaje de tu dinero, yo te quiero a ti completamente. Yo no vine a atormentar tu ego, yo vine a matarlo. El ego siempre intenta hacer que nuestra voluntad sobreviva. Por eso, cuando uno tiene el ego todavía vivo, cuando uno todavía tienen sus deseos vivos, nos pone en la misma situación que el soldado Blitz. Es como intentar ir al norte y al sur al mismo tiempo. No se puede pelear la guerra de la vida teniendo miedo a perder la vida. Por eso el teniente le dijo: tienes que hacer de cuenta que ya estás muerto. Cuando no tienes nada que perder, cuando no tienes nada que proteger, peleas de una manera diferente. Porque nada en la vida funciona a medias. Nadie puede estar un poco embarazada, nadie puede estar un poco soltero, mucho menos alguien puede ser un poco cristiano. Hemos oído la frase, y yo soy más o menos cristiano. No, o es cristiano o está del otro lado, ¿no? No hay términos medios. Ahora bien, yo estoy consciente que la frase entrega total o entrega total a Dios ha sido muy mal usada por líderes religiosos, a veces para justificar la opresión, legitimar la esclavitud, para presionar a las esposas al permanecer en matrimonios con cónyuges abusivos. Es más, la psicología moderna afirma que la independencia y la autonomía son fundamentales para la salud emocional. Sé tú mismo, tienes que ser independiente, autónomo, de manera que es válido preguntarnos, a ver, si yo entrego mi voluntad total a Dios, ¿no voy a perder mi libertad? ¿Será que me voy a transformar en un robot? ¿Voy a perder el libre albedrío? Es una pregunta loable, que nos las hagamos, ¿no? Pero el tema es que la entrega absoluta siempre trae libertad, siempre. Porque la entrega que parece una derrota, cuando entregamos nuestra vida a Dios, nos termina liberando. Cuanto más dependemos de Dios, más independientes somos. Parece un contrasentido. O sea, más dependemos de Dios, menos dependemos de nuestro dinero para nuestra seguridad. No es el dinero, no es Trump, no es el ministro de Economía, no son los ahorros, no es el crédito lo que nos da seguridad, no es el plan de retiro, es Dios quien nos da la seguridad para vivir. Cuando uno tiene la seguridad en Dios, más independiente es. Menos dependeremos de nuestro atractivo para valer. La valía no tiene que ver con el exacerbado culto a la estética. Menos dependemos de la aprobación de otros para nuestra confianza, para nuestra autoestima. Menos dependeremos de nuestro estado civil o de nuestros logros profesionales para nuestro sentido de identidad. O sea, no somos quienes somos por el título, por el diploma, por los papeles, por el estatus legal. Menos dependemos de nuestra salud para evitar la preocupación de la muerte, porque sabemos que la vida y la muerte le pertenecen al Señor. Entonces menos nos vamos a preocupar. Menos dependemos de nuestras circunstancias para sentirnos en paz, porque tenemos una paz que sobrepasa todo entendimiento, la paz que nos hace estar tranquilos en tiempos de verano, en tiempos de invierno, en tiempos de otoño, en tiempos de marea baja, en tiempos de tormenta. Es más, la entrega a Dios nos libera para poder afrontar la realidad de que no tenemos el control. Cuanto antes nos demos cuenta de que no controlamos nada, es cuanto antes vamos a adquirir sabiduría y tranquilidad. No tenemos el control de la vida. Es una realidad que para que la cultura de hoy del tú puedes todo, tú sabes todo, no nos prepara. Pero la Biblia nos prepara que no tenemos el control. Uno dice, bueno, tengo el control de mi salud porque fui a hacerme un chequeo médico. Yo lo hago. Pero como digo siempre, un día Dios nos cierra el oxígeno, como lo pasó durante el 2020, durante la pandemia, y no tenemos el control ni siquiera de nuestros pulmones. Yo digo siempre, mi herramienta de trabajo es la voz. Y puedo dar conferencias, puedo ir a cualquier parte del mundo. Hace casi un mes, de pronto tuve problemas con la voz. Los médicos dicen, no entendemos porque no tienes faringitis, no tienes laringitis, pero aparentemente tienes que hacer ejercicios vocales, quedarte mudo 3 meses, lo cual para mí eso es imposible. Tienes que hidratarte, tienes que suspender tus giras. Y me di cuenta que ni siquiera tengo el control de mi voz. Que si me quedo mudo, no predico más. Entonces no puedo decir, bueno, yo gozo de buena salud. Si yo hablo, si hablamos, si respiramos, si desayunamos, si nos levantamos, si vamos al baño solos, es porque Dios lo ha decidido en su favor y en su misericordia, ¿sí o no? No tenemos el control. Hace poco un amigo publicó en sus redes que tras el avance del cáncer, él iba a ingresar a cuidados paliativos, que son los últimos cuidados que se le da al paciente antes de partir a la eternidad, ¿no? que se sienta cómodo, que ya se le quitan los medicamentos y se le da solamente una suerte de aliciente o de calmantes para que el dolor no sea tanto y pueda estar con sus familiares. Esos son los cuidados paliativos. Y entre los numerosos mensajes de apoyo y de ánimo que le mandaba la gente, había un montón de frases de empoderamiento muy populares en la actualidad, y le decían: vamos, tú puedes lograrlo. ¿Qué es lo que iba a lograr? Arrasar con la muerte. ¿Qué iba a lograr? Yo decía, no puedo creer que le ponen vamos, vamos, tú puedes, tú puedes. Él mismo estaba diciendo, voy a morir en paz, y le ponían tú puedes, como diciendo, no, revélate a eso. Pero a veces no lo logramos. A veces eso nos tiene a nosotros y no tenemos el control. Pero cuando nos aferramos a la ilusión de que controlamos algo, es lo que a veces se denomina una positividad tóxica. Cuando decimos, sí, yo lo voy a lograr. Y eso no es hablar en fe, necesariamente. A veces es no ver la realidad. Entonces, toda la Biblia, desde Génesis hasta Apocalipsis, nos enseña a soltar lo que no podemos controlar. Eso es entregarle la vida a Dios. Y esto no es un tema menor. Al entregar la vida a Dios, cedemos el control, pero no renunciamos a nuestro libre albedrío. Solamente le entregamos el control a Dios. Parece un contrasentido, no renunciamos al libre albedrío. Porque mucha gente suele pensar que entregarse a la voluntad de Dios es anularnos, ser un felpudo, mandilón, un pusilánime. Moisés no fue un felpudo para el faraón. David no fue un felpudo para Goliat. Daniel no fue un felpudo para Nabucodonosor. Jesús no fue un felpudo para nadie. Insistió que cuando entregó su vida, no era algo que otros hubieran decidido por él, sino que él lo acordó con su padre. Él dijo, voy a morir porque decidí morir. Se autocondenó, no porque lo mataron los romanos o porque lo acusaron los fariseos. Lo dejó bien claro. Entonces, la entrega a Dios no es un obstáculo para la acción firme. Al contrario, nos ofrece una base sólida. Como yo entregué mi vida a Dios, yo no tengo nada que perder. No tengo miedo a cuidar mi reputación, no tengo miedo de lo que digan de mí. Yo ya estoy muerto. Mantiene nuestra determinación arraigada en lo que a Dios le importa y no en lo que se nos antoja a nosotros. Entregar la vida a Dios es nada que perder, nada que proteger. Están hablando mal de ti. Y, como decía Juan Carlos Ortiz, Jesús murió para que lo amen a él, no para que te amen a vos. Me están atacando. Y dicen que eres esto y lo otro y lo otro. Y yo ya estoy muerto. ¿Alguien probó de hacerle algo a un muerto? Espero que no. Pero si te acerca algún muerto y sin que nadie se dé cuenta, lo pellizca, el tipo no se mueve. Generalmente las tías dicen, ay, fui al ataúd y se lo ve tan tranquilo. Te dan ganas de decirle, ¿dónde, tía, viste un muerto nervioso? El muerto está muerto. Ay, lo que digo es que hablé con él la semana pasada. Y preocúpese si habla con él la semana que viene. ¿O no? El muerto está muerto. Si está muerto, está muerto. Punto. No siente, no reacciona. Por eso uno tiene que decir, bueno, Dios me tiene que dar el valor para cambiar las cosas que sí puedo cambiar. Necesito valor. La tercera parte dice sabiduría para conocer la diferencia entre lo que no puedo cambiar y tengo que aceptar y lo que sí puedo cambiar y debo tener valor. ¿Cómo adquirimos sabiduría para conocer esa diferencia? Para saber qué aceptamos y qué bregamos para cambiar. También en este caso María es una guía absoluta, porque después que ella y José fueron a buscar a Jesús al templo cuando Jesús tenía 12 años, Jesús le dice, en los asuntos de mi Padre me es necesario estar. Y dice la palabra, y ellos no entendieron las palabras que él les dijo. Y descendió con ellos y vino a Nazaret y continuó obedeciendo a sus padres. Pero dice, y su madre María atesoraba esas palabras en su corazón. Eso de que en los negocios de mi padre me es necesario estar. Para José pasó desapercibido. María dijo, llama la atención que ambos padres experimentaran esto, pero se nos dice que María atesoraba estas palabras en su corazón. Esta última frase se usa para describir a María en otra ocasión. Después que Jesús nace, dice, y María atesoraba estas cosas reflexionando en su corazón. Uno se imagina que reflexionar es María en un spa, con bata blanca, bebiendo té de hierbas, una rodaja de pepino en cada ojo, velas perfumadas, aceite, música zen. No. Cuando dice reflexionaba y atesoraba, es un lenguaje que usaban los profetas. La mente inquieta de María se preguntaba, indagaba, cuestionaba, sobrepensaba. Ella entendió todo desde el principio, entendió todo, y lo que no entendió lo fue entendiendo. María fue la primera en entender que Dios iba a hacer algo totalmente subversivo con su hijo. En otras palabras, la sabiduría llegó a María, no fue fácil, ¿eh? Al Magnificat, esta oración de María de Lucas 1, 46 al 55, se le llama el Evangelio antes del Evangelio, porque es el anuncio de todo lo que dice María, de lo que Dios haría 30 años antes de la crucifixión y la resurrección de Jesús. ¿Cómo adquirió María esa clase de sabiduría? Y prácticamente todas las frases de su cántico proceden de las escrituras del Antiguo Testamento. O sea, María, una campesina, una adolescente, empapó su mente en las escrituras, lo cual es muy notable, siendo que es una joven en una época en que los rabinos no le enseñaban a las mujeres. La sabiduría en María también llegó porque seguro que la pidió en oración. Si a alguno de ustedes le falta sabiduría, pídasela a Dios y se la dará, porque Él da a todos, generosamente, sin menospreciar a nadie. ¿De quiénes son estas palabras? De Santiago, el hermano de Jesús, lo que significa que también es hijo de María. O sea, la ignorancia es una opción, es ignorante el que quiere, y definitivamente no es una virtud. La sabiduría de María también viene de quien ella se rodeaba. Se nos dice que después que el ángel visitó a María, ella no se quedó en casa, se fue deprisa. Ahí está María, tomando acción, una joven soltera, luchando con las náuseas matutinas en el camino, va a visitar a su prima Elizabeth, donde recibe una bendición y aliento para aceptar su vocación. Entonces la oración de la serenidad tiene una versión original más larga. Y yo la voy a recitar ahora, y quiero que lo tomemos con calma antes de irnos, línea por línea, y en cada línea observemos si hay algún trabajo de entrega que debamos hacer en nuestras vidas. Cualquier cosa que necesitemos cambiar o aceptar como es. Cualquier lugar en donde necesitemos sabiduría para conocer la diferencia. Y así sucesivamente a lo largo de la oración. Señor, concédeme la serenidad para aceptar las cosas que no puedo cambiar. El valor para cambiar las cosas que sí puedo cambiar. La sabiduría para conocer la diferencia. Viviendo un día a la vez, disfrutando un momento a la vez, aceptando las dificultades del camino como Jesús lo hizo. Confiando en que tú harás que todo salga bien si me entrego a tu voluntad y te doy el control. Señor, te ruego que sea razonablemente feliz en esta vida y sumamente feliz contigo por siempre en la eternidad. Amén. Esa es la oración de la serenidad completa. Extraordinaria. La vida espiritual, la verdadera vida espiritual, comienza al otro lado de la entrega. Dios, te entrego mi futuro, abandono la necesidad de salirme con la mía, no voy a intentar controlar a los demás ni cambiarlos, he muerto a todo eso, pongo mi vida en tus manos. Te va a dar una libertad maravillosa, hasta que algo extraño suceda, claro. Unos días más tarde, dice, ¿y si pasa esto? Y se ocurre aquello, y nos empieza a preocupar que alguien dijo algo de nosotros, o nos imaginamos una crisis y ahí nos damos cuenta que hemos tomado el control de vuelta. ¿Qué hay que hacer? Entregárselo de nuevo a Dios, porque lo volvimos a agarrar. Así que, Señor, te lo entrego una vez más. Pero a la semana alguien nos llega con un chisme. O alguien escribe algo muy doloroso sobre nosotros en redes. Y pasamos dos noches sin dormir. ¿Y qué descubrimos? Volvimos a agarrar el control. Y no lo hacemos solo con las circunstancias, lo hacemos con nuestro comportamiento. Le decimos, Señor, dame empatía, dame amor por la gente. Y en la fila de la tienda se nos cuela un chino. ¿Viste que se cuelan y no te miran? Entonces nos ofendemos de muerte y queremos mandar el chino a su Pekín natal otra vez. Y lo miramos con desprecio, porque no hace nuestra voluntad. Seguimos entregando el control y lo agarramos de nuevo. En su primera carta a la iglesia de Corinto, Pablo confronta a los cristianos sobre tres defectos de carácter que les impide entregarle el control de sus vidas a Dios. Una es la envidia. Dice, todavía ustedes están bajo el control de la naturaleza pecaminosa. Tienen celos entre ustedes, dice Pablo, y se pelean entre sí. ¿Acaso eso no demuestra que los controla la naturaleza pecaminosa? ¿Acaso ustedes no viven de ese modo como la gente del mundo? Pablo está enojado. Y escribe extensamente sobre cómo la envidia los ha dividido y los controló. Y luego les dice que eso conduce a un segundo problema relacionado. Dice, ¿y de qué se jactan? Es terrible que se anden jactando. ¿De qué? Y entonces refleja un tercer defecto de carácter que Pablo describe con una palabra todavía más extraña. Dice, que nadie se hinche o se infle de orgullo. Hinchado o inflado es un término muy exótico. No, es como decir, no estoy gordo, estoy inflado, es lo mismo. No, esto no es gordura, es agua. Bueno, estamos inundados. A mí me recuerda a un globo inflado, grande por fuera, pero por dentro no es más que aire. Eso es lo opuesto a una voluntad entregada a Dios. Envidiar y jactarse son cosas que uno hace. Estar hinchado es algo que uno es. Y en el capítulo 13 de esta misma carta, Pablo escribe las palabras más famosas del mundo sobre el amor, leída en más bodas del planeta, escrita en más tapices y tarjetas que ninguna otra. Las palabras parecen sacadas de una tarjeta de felicitación, excepto que en un momento Pablo, al final de la frase, saca un bisturí. Dice, el amor no tiene envidia. El amor no es jactancioso. El amor no es hinchado. O sea, ¿a qué no se parece el amor? Bueno, no se parece a alguno de nosotros. En realidad es lo opuesto a nosotros. Voy a terminar con esto. Había un personaje en la serie Seinfeld llamado George Constanza, tan fracasado que un día concluyó, todas las decisiones que tomé en mi vida han sido equivocadas. Así que desarrolló una estrategia de vida. Dijo, voy a hacer lo opuesto a lo que tengo ganas de hacer, a ver si me va bien. En las relaciones, en el trabajo, en las conversaciones, en las decisiones, hiciera lo que hiciera, dijera o eligiera, siempre hacía lo opuesto y le empieza a ir bien. Lo sorprendente es que hacer lo opuesto es una habilidad que enseñan los psicólogos que se conoce como la terapia dialéctica conductual. Cuando nos damos cuenta que nuestros deseos insaciables, nuestras emociones negativas y nuestro ego siempre nos metieron en problemas, tenemos que empezar a hacer lo opuesto. Hacer lo opuesto significa ir en contra de nuestra vieja manera de actuar o de reaccionar. Porque no se pueden esperar resultados diferentes haciendo siempre lo mismo. Por ejemplo, si cuando tienes miedo no quieres salir debajo de la manta, haz lo opuesto y enfrenta el miedo. Si chocas con tu auto, vuelve a conducir. Si estás deprimido, ponte en movimiento, sal a pasear el perro. Si quieres evitar a la gente, entabla una conversación con el chino. Si estás enfadado, en modo ataque, retírate para calmarte. Si quieres evitar a la suegra, corre y dale un beso. No, creo que eso fue muy extremo, lo siento. Si dices, odio la comida sin sentido, cómete una pupusa. Practica la empatía intencional. Ahora, no es una técnica psicológica o terapéutica, es el camino hacia la vida espiritual. Porque resulta que nadie enseñó esto con más coherencia que Jesús. Enseñó todo lo contrario a un coaching moderno. Todo lo que jamás diría Tony Robbins o Daniel Javif, lo enseñó Jesús. Dijo, si quieres ser exaltado, haz lo opuesto y humíllate. Si tienes deseo de juzgar, haz lo opuesto, no juzgue y no serás juzgado. Si quieres hincharte y ser grande, sé un servidor. Si quieres vivir, muere a ti mismo. ¿Quieres sentirte pleno? Niégate a ti mismo. ¿Quieres ser rico de verdad? Empieza a dar, despójate. ¿Quieres ser libre? Ríndete. ¿Quieres vengarte? Perdona. ¿Quieres poder? Reconoce tu debilidad. Si tienes pecados que ocultar, confiésalos. ¿Quieres dejar de orar? Persevera. ¿Quieres reconocimiento por algo? Manténlo en secreto. Haz lo opuesto. Haz lo opuesto. Hacer lo opuesto a todas esas decisiones impulsadas por las emociones cargadas de ego que nos metieron en líos. Entonces, cuando pienso que tengo que esforzarme más, admito mi vulnerabilidad y digo, estoy cansado. Cuando quiero que mi voluntad controle todo mi entorno y a las personas, le entrego mi vida a Dios. Cuando me atormenta la culpa o la vergüenza y quiero aturdirme para no pensar, no. Me voy a un lugar apartado y hago un inventario y pienso que está mal. Cuando me siento desnudo y avergonzado y no quiero que nadie sepa la verdad, lo confieso ante Dios, ante mí mismo y, si puedo, ante otra persona. Porque la realidad espiritual siempre es lo opuesto a lo que esperamos o lo que nos gustaría. El poder se perfecciona en la debilidad. Soldado Blitz, tienes que hacer de cuenta que estás muerto. Solo así sobrevivirás. Una última reflexión. Todos tomamos la decisión de entregar nuestra vida y voluntad al cuidado de Dios. Pero eso no significa necesariamente que lo hagamos. Yo no sé si escuchaste aquella historia de que alguien pregunta: hay tres ranas sentadas en un tronco. Una decide saltar. ¿Cuántas ranas quedan en el tronco? La respuesta acertada siempre es tres. Porque nadie dijo que la rana finalmente saltó, sino que decidió hacerlo. No dice saltó, decidió saltar. Por ahí decidió saltar y salta en un año. Tomar la decisión de saltar no es lo mismo que saltar. Decidir entregar nuestra voluntad a Dios es un concepto abstracto, a menos que lo vivamos de verdad. Por eso, cada vez que te encuentres preocupado por algo que pensabas que ya habías entregado a Dios, vuélveselo a entregar. Él no se ofende por decir perdón, lo volví a agarrar. Y cada mañana hagamos la oración más difícil de nuestras vidas, la parte más difícil del Padre Nuestro. Hágase tu voluntad. Hágase tu voluntad. La ironía es que siempre pensamos, sí, ya le entregué mi vida a Dios. Y estás en tu casa practicando la oración de entrega. Dios, tómalo todo, mi dinero, mi familia, mi voluntad, mis relaciones, mi tiempo. Te entrego todo, Señor, hasta mi tiempo. Y al rato alguien te llama y dice, ¿me ayudarías a limpiar la casa? Creemos que entregamos nuestro tiempo a Dios hasta que alguien lo necesita. Señor, te entrego mi dinero. Y de pronto nos enteramos que alguien necesita un empujón financiero y pensamos, bueno, lo que es mío es mío. Me lo gané trabajando. No tengo por qué andar dándolo. Siempre creemos que entregamos nuestra voluntad hasta que nos conviene o no nos conviene. Y lo asombroso de esta oración, la de la serenidad, es que puedes hacerla en cualquier momento, cuando te sientes frustrado en el tránsito, cuando te preocupa uno de tus hijos, cuando estás enojado con tu pareja, cuando estás enojado porque no tienes pareja, cuando se te bloquea la computadora, cuando se te pierde el celular, cuando esperabas que dijera que sí y dijo que no, cuando te preocupa el dinero, cuando no te gusta el aspecto de tu cabello, el número que aparece en la báscula o la imagen en el espejo. incluso cuando estás a punto de morir. Te voy a decir algo, mis queridos e ingenuos Truman. No puedes controlar tu propio show. Y mucho menos, no puedes dirigir tu propia película. Así que, olvídate de Truman, del director Christoph, y vayámonos con las palabras del teniente al soldado Blitz en la serie Hermanos de Sangre. Tu única esperanza es aceptar el hecho de que ya estás muerto, soldado. Y cuanto más pronto lo aceptes, más pronto podrás servir a tu país, como debe servir un soldado. De eso depende el resto de tu vida. Estás muerto. El control lo tiene Dios. No lo tienes tú. Da un aplauso al Señor fuerte, al Rey de Reyes, Señor de Señores. Dale, dale, dale, dale. Si Dios habló esta mañana, que ese aplauso se escuche. Si Dios habló, que ese aplauso suba hasta los cielos. ¡Bendito eres! ¡Oh! ¡Impresionante!
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1: Una vez estaba dando una conferencia en Londres, promediaba diciembre, y le hice una pregunta al público que los dejó sin palabras. Le dije, ¿cuántos de ustedes sienten que al finalizar este mes, recuerden que estábamos en diciembre, ¿no?, estarán un año más cerca de su destino? Y la mayoría me miraba como si estuviesen en un coma cerebral. Entonces yo lo pregunté otra vez, dije, a ver, ¿cuántos sienten que con el nuevo año se acercan más al propósito de sus vidas? Obviamente no hubo respuesta, ni siquiera alguien que asintiera con la cabeza. La mayoría existía. Las vacas existen, los sapos existen. Nosotros podemos elegir entre vivir o existir, que son cosas diferentes. La mayoría de las personas como que no tiene un sitio donde llegar. Entonces yo metafóricamente las veo como corriendo en un simulador. Es como si pedalearan en una bicicleta fija en un gimnasio. Sudan, se fatigan, bajan libras, pero nunca llegan a ninguna parte. Jamás se mueven de su sitio. En diciembre estarán en el mismo lugar donde los encontró enero. Y pierden años enteros de su vida. Y un día dicen como la canción de Julio Iglesias, me olvidé de vivir. Conozco gente que nunca ha hecho un balance de sus logros en toda la vida. O sea, no saben en qué enfocar su energía porque están ocupados en existir. Por consecuencia, viven una vida gris, sin pasión, tratando de flotar. No sienten que este año son más íntegros que el año que se fue. Bueno, este año la verdad que soy más santo que el año pasado. No sabes si son mejores personas que el mes pasado, si son más espirituales, si están más cerca de la meta que hace 2 días atrás. Un autor amigo suele decir que hay 3 tipos de personalidades básicas con respecto a la óptica de la vida. Él dice, están los que no saben que algo sucede, están los que preguntan qué sucedió y están los que hacen que las cosas sucedan. Estos últimos son los que provocan la vida, ¿no? Los que dicen, yo no puedo vivir como un pasivo, y se levantan como invasores de su día. Y las estadísticas dicen que el 50% de los trabajadores se siente saturado con las muchas horas que tienen que trabajar sin ver resultados. O sea, sueñan con que algún día van a ser felices, ¿no? El día que trabajen tiempo completo para Dios, el día que se jubilen. Lo que tienen es falta de propósito, ¿no? A veces me encuentro con personas que dicen, ¿haces una oración por mí? Y le pregunta, ¿para qué? Y me dicen, no, es que no sé, quiero que me bendigas. Y no saben exactamente en qué quieren que Dios les bendiga. Y ahí me miran como que yo tengo el problema, como que yo no quiero orarles. Y es, lo que pasa es que yo no puedo decirles dónde tienen que ir o dónde Dios los tiene que bendecir. No tienen ni idea dónde van, en qué camino necesitan que Dios los guíe, y por eso mis preguntas a veces los incomoda, los saca de su eje. Pero la mayoría buscan una palabra mágica que los saque del letargo. No quieren detenerse a pensar, a ver, señores, ¿a dónde estamos yendo? Hace unos años apareció en Miami, en Florida, un singular predicador que se nombraba la reencarnación del anticristo. Y decía que era el anticristo. Primero fue Dios, después hizo el anticristo. No sé, un barullo por el estilo. Y hacía que todos se tatúen el 666 en los brazos. Y yo me preguntaba siempre, ¿cómo puede ser que hay un montón de gente que lo sigue? Un hombre que está en hereje, ¿cómo puede ser que tenga tantos seguidores? Y la respuesta es casi obvia. Transmite seguridad a sus seguidores. Sabe dónde se dirige. Y como sabe a dónde va, tiene gente que lo sigue. Y no hay nada más atractivo que alguien que sabe dónde va. Así sea un buen líder o sea Hitler. Cuando alguien sabe dónde va, sea que vaya al cielo o al infierno, si sabe la dirección, va a tener gente que lo siga. Y sin embargo, conozco gente piadosa, íntegra, que de tener una iglesia creciente quedan con una 20 de personas, y cuando uno le pregunta a la gente que se fue, te dice, no, es que el hombre se dispersaba en una revelación nueva cada fin de semana, no sabía para dónde iba, primero quería construir, después no quería construir. Entonces, cuando alguien no tiene un destino claro, no tiene gente que lo siga. Y a veces surge un hereje de estos locos que parece tener un destino claro y tiene gente que lo siga porque sabe a dónde va el hombre. El hombre va al infierno y los conduce ahí. Entonces creo que uno tiene que descubrir el propósito, el destino y saber dónde está apuntando. Cuando uno descubre hacia dónde está apuntando, entonces en un 90% se sentirá mucho más íntegro, mucho más santo que el año anterior y obviamente dejará de correr en un simulador. A propósito, ¿te sientes mejor que el año pasado? ¿Estás más cerca de tu visión? Es una buena pregunta. En la línea directa al corazón.
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1: Hoy voy a continuar con el quinto mensaje de la serie Jesús el Evangelista, encuentros transformadores con el Salvador. Y en este pasaje de hoy Jesús llama a Leví, un cobrador de impuestos, despreciado, odiado por muchos, y revela que su misión es buscar, sanar y salvar a los pecadores. Jesús no vino a reclutar santos, vino a llamar pecadores al arrepentimiento y a convertirlos en sus discípulos y a invitarlos incluso a que participen con él en la mesa. Por cierto, cuando usted coloque la hojita en el árbol que tenemos ahí en el pasillo, usted va a colocar la hojita de una persona que usted desea que ponerse de instrumento para alcanzarla para el Señor, y usted pone el nombre en la hojita y usted se compromete a orar por esa persona y a desarrollar las 3D, desarrollar una amistad, descubrir la historia con esa persona y descubrir los pasos que el Espíritu Santo le va a guiar. Y cuando usted coloque esa hojita ahí, recuerde que no estamos buscando personas perfectas, estamos buscando personas necesitadas de la gracia igual que nosotros. Hay personas que ante los ojos de la sociedad religiosa parecen demasiado lejos de Dios, personas con mala reputación, asociadas con corrupción, rechazadas por su pasado, que han tomado malas decisiones que otros prefieren evitar. Pero en Lucas 5 encontramos una escena sorprendente. Jesús se detiene frente a un hombre despreciado, sentado en el banco de los tributos públicos, y dice una palabra muy simple y muy sencilla que transforma para siempre la vida de ese hombre. Le dice: sígueme. Permítame hacer una oración. Soberano Dios, Padre eterno, te damos gracias. Gracias por darnos el privilegio esta mañana de un grupo de tus hijos venir a este lugar para adorarte, para exaltarte, para estrechar nuestro lazo de amistad y de amor, Señor. Gracias porque nos permites a través de esto conocer nuevas personas que cada semana traes a nuestra comunidad. Y gracias, Señor, porque nos has permitido estrechar lazos hermosos con muchos de ellos y conocerles y amarles y ser parte de la familia. Pero también venimos a aprender de tu palabra, así que te pedimos que abras nuestro entendimiento, que abras nuestro corazón para atesorar lo que hoy tu palabra desea enseñarnos. Usa este vaso que has decidido utilizar, pero que sea tu palabra. Te doy gracias por cada hombre, por cada mujer que trajiste a este auditorio y por aquellos que nos miran a través de las redes sociales o nos mirarán o nos escucharán posteriormente. Habla a nuestros corazones, Espíritu Santo de Dios. Te lo pedimos en el nombre del Padre, del Hijo y del Espíritu Santo. Amén. Ese hombre llamado Leví, también conocido como Mateo, para muchos judíos era un traidor. Para Jesús era un pecador necesitado de su gracia. Para el mundo religioso era un impío. Para Cristo era un futuro discípulo, un futuro apóstol y un futuro testigo del Evangelio. Jesús ve más allá de lo que nosotros podemos ver. Él ve lo que la gracia puede hacer en alguna persona. Como lo he dicho muchas veces, Jesús es el eterno descubridor de talentos. Lo que nadie puede ver en algunas personas como Mateo o como yo, Jesús sí lo ve. Él no nos mira con los ojos naturales del ser humano que ve lo que está frente a sus ojos. Él mira más adentro del ser humano. Él mira lo que hay en el interior y él mira lo que él puede hacer a través de una persona que le conoce y que se integra con él. Mateo estaba allí revelando su naturaleza o revelando su misión. Y vamos a estar estudiando el capítulo 5 de Lucas. Si tiene su Biblia, ábrala en el capítulo 5 de Lucas. Y este capítulo 5 nos presenta varios episodios que muestran la autoridad y la compasión de Jesús. Hagamos un repaso breve de los diferentes textos que nos habla Lucas en el capítulo 5. Nos empieza contando la historia de que Jesús llama a algunos pescadores a seguirle. Es los primeros versos del capítulo 5. Luego nos habla de un leproso que Jesús lo limpia de su lepra. Posteriormente nos cuenta que él sana a un paralítico y que incluso a este paralítico le perdona sus pecados. Para entrar en la historia que nos concierne hoy, que llama a un publicano llamado Leví o llamado Mateo para servirle, y finalmente termina en una cena llena de pecadores. Ahora, todo el capítulo revela que Jesús no vino solamente a enseñar ideas religiosas, sino que vino a traer el reino de Dios, a colocar el reino de Dios en medio de nosotros. Jesús no solo predica acerca de la gracia, Él demuestra la gracia acercándose a personas indignas, a personas que jamás nadie se acercaría a ellos. La idea de estos mensajes, usando al maestro como ejemplo evangelístico, es que a la hora de compartir nosotros el mensaje del Salvador, no seamos prejuiciosos, no usemos nuestra lógica de quién merece y quién no merece recibir el mensaje del Señor. Jesús se acerca a todos, incluso a aquellos que los demás despreciarían. Ahora, ¿quiénes eran los publicanos? Los publicanos eran cobradores de impuestos al servicio del Imperio de Roma. Eran odiados por todos los judíos por muchas razones. Primero, trabajaban para una potencia extranjera, y una potencia extranjera que subyugaba al pueblo judío, que obligaba al pueblo judío a pagar altos impuestos. Y tras de que tenía que pagar altos impuestos para sostener todo el sistema de Roma, los recaudadores de impuestos cobraban muchísimo más, y era la parte que ellos se dejaban y se hacían ricos a través de esto. O sea, que le cobraban a sus propios hermanos. Eran vistos como traidores nacionales. Se relacionaban con gentiles, con estructuras impuras. Su reputación moral era sumamente mala. En la mentalidad judía, publicano y pecador eran categorías prácticamente inseparables. Incluso los publicanos o los recaudadores de impuestos estaban excluidos del templo. No tenían acceso al templo. Jesús, en una forma prácticamente escandalosa, llama a Mateo. Y lo llama precisamente porque él sabía que era una persona despreciada, que era una persona que nadie trataría, ningún religioso se acercaría a un hombre como Mateo. Y muchas veces nosotros actuamos de la misma manera con algunas personas que no creemos que sean merecedores de la gracia de Dios. Mis amados, nosotros los seres humanos apartamos a las personas que consideramos indignas de la gracia como si nosotros sí fuéramos dignos de la gracia. Si yo estoy aquí frente a ustedes, no es porque yo sea mejor que ustedes, es porque la gracia de Cristo me permite hacerlo. No porque sea bueno, sino porque Cristo me ha dado la gracia, ha derramado su gracia sobre mí. Sigo siendo un pecador y soy un pecador necesitado de la gracia de Dios todos los días. Entonces Jesús se acerca a este hombre. Lucas dice que Jesús vio a Mateo. Dice: Jesús se fijó en un recaudador de impuestos llamado Leví o Mateo, sentado a la mesa donde cobraba. Este lugar representaba su identidad, representaba su ocupación, su pecado, su reputación, pero también representaba su seguridad económica. Él estaba allí atrapado en una vida muy rentable, pero una vida espiritualmente vacía. Hay bancos que dan dinero, pero esclavizan el alma. En la misma línea de los mensajes anteriores, vamos a descubrir 5 pasos con los cuales Jesús llama a Leví del banco de los impuestos a la mesa de la gracia, que es el título de nuestro mensaje de hoy. Ahora, en el primer paso vamos a encontrarlo en el verso 27, que ya hemos leído. Jesús sale, se fija en un recaudador de impuestos que se llama Leví, que está sentado frente a la mesa que cobraba. Y le dice: sígueme. Lucas no dice simplemente que Jesús se acercó a Leví. No dice solamente que lo vio. Es un detalle importante. No solamente lo vio, Jesús se quedó mirando a Leví. Muchos ven a Leví, pero lo ven como con desprecio. Pero Jesús vio a Leví no como un traidor, no como un corrupto, no como un impuro, no como un perdido. Él lo vio con su pecado, pero no lo mira con indiferencia, sino que lo mira con gracia, con misericordia. La gente normalmente, los judíos piadosos, veían a Leví como alguien rechazado, como alguien odiado, una persona con la cual no querían tener absolutamente nada que ver. Pero Jesús lo ve con los ojos de la gracia, lo mira con una intención redentora. La mirada de Jesús no niega la culpa, pero ofrece misericordia. ¿Cómo tenemos que aprender del maestro en cuanto a la forma en que nosotros nos acercamos a las personas? Muchas veces caemos con todo el peso de la ley, como si nosotros pudiéramos estar nunca pudiéramos estar del lado opuesto. Y cuando estamos del lado opuesto, ¿cómo quisiéramos que la gente tuviera misericordia con nosotros que nosotros no tuvimos cuando nos acercamos a ellos? Jesús vio a Leví, pero Jesús no solo ve a una persona, no solo ve una categoría. Para los fariseos, Leví era un publicano. Para la sociedad, era un pecador. Para Jesús, era un hombre que era merecedor de su gracia. Y es que Él no desecha a nadie. Jesús no desecha a nadie. Debemos aprender a ver las personas con los ojos que los ve Jesús. Y esto es importante para la evangelización. A veces nosotros reducimos a las personas a etiquetas. Ese es el adicto, la divorciada, el ateo, el mundano, el corrupto, el rebelde, el hipócrita religioso. Pero Jesús ve el alma de las personas. El evangelismo de Jesús no comienza con prejuicios, sino con compasión y con verdad. Ahora, Jesús se detiene frente a un caso difícil. Leví no era un candidato obvio para el discipulado. Si alguien hubiera preparado una lista de futuros líderes, líderes espirituales que acompañarían al maestro y que le ayudarían a extender su reino, probablemente jamás hubiera incluido dentro de esta lista a un recaudador de impuestos. Quizás a un Nicodemo, quizás a un José de Arimatea, a gente que se consideraba buena, pero a un recaudador de impuestos nadie se le ocurría. Pero el maestro vio a Leví, y esto nos recuerda que la gracia no escoge como escoge el hombre. El maestro mismo lo dijo en el capítulo 19, verso 10 de Lucas, porque el Hijo del Hombre vino a buscar y a salvar lo que se había perdido. Cristo no vino a buscar gente presentable, sino perdidos que necesitan ser salvos. Como iglesia, nosotros tenemos que hacernos algunas preguntas retóricas. ¿A quién estamos dejando fuera mentalmente? Es decir, cuando nosotros pensamos en alcanzar a alguien para Cristo, ¿a quién dejamos fuera? ¿Quién decidimos que no merece ese privilegio? ¿Qué personas consideramos que son demasiado difíciles? ¿Alguna vez ha pensado en alguien y ha dicho, no, a ese no le entra por ningún lado, no hay forma de llegarle, ¿para qué va a perder uno el tiempo? ¿Para qué echarle perlas a los cerdos? Hemos dicho algunas veces. ¿A quién miramos más por su pecado que por su necesidad de Cristo? Sí, conocemos gente muy mala. Conocemos gente que ha hecho cosas detestables. Y a esos decimos, no, no vale la pena. ¿Estamos viendo a las personas como las ve Jesús o las estamos viendo como lo verían los fariseos? Es más, oramos por esos Leví de nuestra ciudad. Evangelizar como Jesús implica mirar con compasión a quienes otros miran con desprecio. El segundo paso de Jesús está en el verso 28. Jesús llama con autoridad, sígueme. La gracia produce una ruptura inmediata con la vieja vida. Dice, y Leví se levantó, lo dejó todo y lo siguió. Jesús le dijo, sígueme, una palabra breve pero poderosa. Nuevamente vemos que el maestro no pronuncia un largo discurso, no se presenta frente a Leví y le recuerda su vida anterior como lo hizo con la samaritana, 5 maridos has tenido y el que ahora tienes no es tu marido. No, Jesús no le pronuncia un largo discurso a Leví, no negocia con Leví, no le ofrece una vida cómoda, simplemente dice sígueme, y esta palabra implica autoridad. Jesús dice sígueme sin importar quién eres. Probablemente Leví jamás pensó que un maestro como Jesús o cualquier otro rabino de la época se fijara en él, porque normalmente los odiaban, no se fijaban en ellos. Pero Jesús, cuando miró a Leví, probablemente como lo veíamos en el video del inicio, esa mirada penetrante de Jesús llegó hasta lo profundo de su ser y vio lo que había internamente en él. Él vio su corazón a través de esa mirada y le dijo, sígueme. Jesús no le dijo, admírame, no le dijo, simpatiza conmigo, no le dijo, agrégame a tu vida o considérame como una opción o sígueme cuando sea conveniente. Simplemente dice que le dijo, sígueme, con una forma de autoridad. El evangelio no es una invitación a añadir a Jesús a nuestra agenda, es un llamado a rendirnos ante el señorío de Cristo. Jesús llama al discipulado no solo a una emoción. El llamado de Cristo no es meramente emocional, no se trata de tener una experiencia religiosa pasajera. Se trata de abrir de par en par las puertas del corazón a Jesús. No es porque tus papás son creyentes o fueron creyentes o tus abuelos te llevaron a la iglesia. No es porque te has portado más o menos bien. No es porque no le haces daño a nadie. Necesitas, mi amado y mi amada, abrirle tu corazón a Jesús. Y el llamado de Jesús sigue siendo el mismo para ti y para mí el día de hoy. Sígueme. Seguir a Jesús implica varias cosas. Seguir a Jesús implica, en primer lugar, renunciar al dominio del pecado. Una persona que no está dispuesta a renunciar a su pecado no puede seguir a Jesús. En segundo lugar, significa abandonar la autosuficiencia, el creerme que soy bueno, el creerme que he hecho las cosas bien, el creerme que me porto bien. Tienes que abandonar tu autosuficiencia. En tercer lugar, tienes que aprender a confiar única y exclusivamente en Cristo. Debes obedecer su palabra, debes caminar tras Él y vivir bajo su autoridad. Si nos damos cuenta, cada uno de los personajes que hemos estudiado hasta aquí han tenido que tomar una decisión. Andrés y Felipe tuvieron que dejar a su maestro Juan para seguir a Jesús. Pedro tuvo que dejar sus redes y su negocio lucrativo de pesca para seguir a Jesús. Natanael tuvo que dejar su prejuicio y todo el concepto que él tenía religioso para seguir al maestro. Nicodemo tuvo que decidir entre su religiosidad y el nacer de nuevo. La mujer samaritana tuvo que dejar su vida de pecado para seguir al maestro. Y ahora Leví tiene que dejar la comodidad de su silla de impuestos para seguir a Jesús. La pregunta es, ¿tú qué debes dejar para seguir a Jesús? ¿Qué te pide Él que dejes? La fe salvadora no permanece sentada donde Cristo la encontró. El llamado de Jesús es eficaz. Leví no debate, Leví no se excusa, no pide tiempo para calcular. La palabra de Cristo entra y penetra en el corazón de Leví, y el texto nos dice que Leví se levantó, lo dejó todo y lo siguió. Y eso muestra el poder de la gracia. El mismo Jesús que llama capacita al pecador para responderle. Spurgeon enfatizaba constantemente el poder del llamamiento de Cristo y dijo Spurgeon en una ocasión: cuando Cristo llama eficazmente a un alma, no solo le muestra el camino, sino que le da poder para levantarse y andar en él. No es nuestra propia decisión, es la decisión de Cristo por nosotros. La salvación no comienza con la fuerza del pecador, sino con la voz poderosa del Salvador. Hay quienes quieren a Jesús como consejero, hay quienes buscan a Jesús como el ayudador, como el maestro moral, como la solución de emergencia, como la bendición adicional, pero Jesús se presenta a sí mismo como el Señor. La pregunta no es solamente, ¿quieres que Jesús mejore tu vida? La pregunta es, ¿estás dispuesto a dejar tu banco y seguir al Rey? Y Leví se levantó, lo dejó todo y lo siguió. Lucas usa esa frase fuerte, dejó todo. Leví dejó su banco, dejó su negocio, dejó su fuente de ganancia, dejó su antigua identidad y su seguridad terrenal. Cuando Jesús llamó a Pedro y a Andrés y a los demás pescadores, ellos dejaron sus redes para seguir a Jesús, pero ellos sabían que en cualquier momento podían volver a las redes. De hecho, volvieron después de que Jesús fue crucificado, volvieron a tomar las redes. Pero Leví estaba quemando sus barcos. Jamás podría volver a una mesa de impuestos después de haber dejado abandonado su puesto. Leví estaba tomando la decisión más importante de su vida, abandonar todo para seguir a Jesús. Leví tomó la decisión con un costo real. Y es que, mi amado, para seguir a Jesús siempre implica dejar algo atrás. La conversión no es solamente un cambio de opinión. Mateo o Leví no solo pensó diferente, se levantó. La verdadera fe se expresa en movimiento, de la esclavitud a la obediencia, de la codicia a la generosidad, de la corrupción a la rectitud, del aislamiento a la comunión, de la vieja vida al discipulado. ¿Cómo medimos que alguien ha tenido una conversión de verdad? Porque está dispuesto a dejar algo por Jesús. ¿Cómo medimos que una persona no ha tenido un encuentro real con Jesús? Porque no está dispuesto a sacrificar nada por Él. La gracia que perdona también transforma. No somos salvos por dejarlo todo, pero el salvo aprende a dejarlo todo. Es importante aclarar, Leví no compró la salvación abandonando su puesto. Fue llamado por la gracia, pero la gracia que lo llamó le produjo la renuncia. No dejamos el pecado para merecer a Cristo, dejamos el pecado porque Cristo es mejor que el pecado. El arrepentimiento no es el precio de la salvación, es el fruto inevitable de encontrarse con el Salvador. Permíteme hacerte una serie de preguntas para que las medites y te las respondas a ti mismo en tu intimidad. ¿Qué banco te mantiene sentado? ¿Dónde tienes tu esperanza? ¿Dónde tienes tu sostén? ¿Dónde crees que es el lugar seguro de tu vida? ¿Qué pecado te parece demasiado rentable para dejarlo? Estoy intentándolo, lo quiero hacer, pero no puedo, no tengo la voluntad para hacerlo. ¿Qué seguridad terrenal compite con Cristo? Cuando te enfrentas a una situación, ¿en qué pones tu confianza? ¿En tu trabajo, en tu seguridad, en tu empresa, en tu negocio? ¿En qué pones tu confianza? ¿Qué identidad antigua sigues defendiendo? Sí, yo sé que Cristo me llama a esto, pero es que esto yo no lo puedo dejar, no lo puedo abandonar, no lo puedo hacer a un lado. ¿O qué perderías si obedecieras a Jesús? Cristo no llama a una admiración superficial. Él llama a seguirlo, a dejarlo todo, a tomar una decisión que cambiará para siempre el rumbo de nuestra vida. El tercer paso de Jesús lo vemos en el verso 29. El discípulo alcanzado abre su casa para alcanzar a otros. Dice: luego Leví ofreció a Jesús un gran banquete en su casa, y había allí un gran número de recaudadores de impuestos y otras personas que estaban comiendo con ellos. Leví celebra la gracia. La primera acción registrada de Leví como discípulo de Jesús es preparar un banquete para Jesús. No parece una despedida melancólica de su antigua vida, sino una celebración de la nueva gracia. La conversión verdadera produce gozo. Cuando Cristo salva, el corazón quiere honrar a Cristo, pero Leví hace algo más: invita a sus amigos. Lucas dice: había allí un grupo numeroso de recaudadores de impuestos y otras personas que estaban comiendo con ellos. ¿A quién conocía Leví? A otros publicanos, a otros pecadores como él, y Leví no tenía todavía una red de amigos religiosos. Leví acababa de conocer a algunos de los discípulos de Jesús. Ahí estaba Pedro, que probablemente no le hizo buena cara porque le cobraba los impuestos. Y ahí estaban los demás, que también pagaban impuestos a Roma y tenían que pagar los impuestos exorbitantes que los recaudadores de impuestos le cobraban de más. Si ustedes han visto la serie de Chosen, la actitud que se muestra allí de Pedro con Mateo es una actitud típica que podría haber sido perfectamente, porque ellos odiaban a los recaudadores de impuestos, y aunque Pedro ya había sido regenerado por Cristo, seguía manteniendo muchas de las actitudes, y lo vemos en muchos momentos en la historia del Evangelio. Ahora, su círculo social estaba lleno de personas igual de necesitadas que él, y eso se convierte en una posibilidad evangelística. En nuestro método evangelístico a esto le llamamos las fiestas de Mateo. La idea es que cuando hemos conocido a Cristo, no desechamos a nuestro círculo de amigos anteriores, sino que hacemos algo para que ellos también conozcan al maestro que nosotros conocimos. Ha habido un error en la iglesia cristiana por muchos años. Una persona se convierte a Cristo, entrega su corazón a Cristo, y le pedimos que se aleje de todo lo que tenía antes, de todas las amistades que tenía, que no vuelva a caminar con ese montón de pecadores y que solo se circule en círculos cristianos, que lea música, que escuche música cristiana, que vea televisión cristiana, que lea libros cristianos, que vea solo películas cristianas. Y hemos llegado a extremos incluso de hablar de no sentarse en silla de escarnecedores. Pero no es eso lo que nos mandó el maestro. No nos mandó a involucrarnos con la gente que necesita conocerlo a él como nosotros lo necesitamos. Leví hizo lo que tenía que hacer. Dios puede usar tus relaciones actuales como un puente para el evangelio. La casa se puede convertir en un campo misionero. Leví no empieza predicando en una sinagoga, no toma la Torá y empieza a explicar la Torá o a hablar del mensaje de Dios. Él empieza con una comida en su casa. Y esto nos enseña algo precioso: la hospitalidad puede ser una herramienta evangelística poderosa. Una mesa puede convertirse en un púlpito. Una cena puede convertirse en un puente. Una conversación puede convertirse en una oportunidad eterna. El evangelismo no solo ocurre desde una plataforma, también alrededor de una mesa. William Barclay, comentando este pasaje, resalta que Leví hizo lo más natural después de encontrarse con Cristo: reunió a sus conocidos para que también pudieran conocerlo. Dice Barclay: Leví descubrió a Cristo y quiso compartir su descubrimiento con las únicas personas que conocía, otros publicanos y pecadores. El nuevo discípulo no esperó saberlo todo, simplemente se puso a pensar: ¿cómo hago para que mis antiguos amigos tengan la misma dicha que yo tuve al conocer a Jesús? Esa mirada de Jesús en Leví penetró tan profundo que abrió su corazón en compasión para sus antiguos amigos. La iglesia debe recuperar el uso misional de la casa. Podemos evangelizar mediante una comida con los vecinos, un café con compañeros de trabajo, una reunión familiar, un grupo pequeño en casa, una conversación después de cenar, una invitación a leer juntos la palabra o una celebración donde Cristo pueda ser honrado. Cuando la negra y yo teníamos poco tiempo de casados, nos trasladamos a vivir a una serie de apartamentos. Eran 5 apartamentos. Nosotros nos fuimos a vivir al último, al de adentro, al 5º apartamento. Teníamos a don Fernando en el 1er apartamento y su familia. Teníamos a otra señora, ¿cómo se llamaba? Doña Margarita, en el 2º apartamento. Teníamos a él y su esposo en el 3er apartamento, y a doña Hilda y su hija en el 4º apartamento, y nosotros en el último. Empezamos a tener una relación de amistad con ellos simplemente. Yo era pastor de la iglesia bautista que estaba detrás de los apartamentos, pero yo no me identifiqué solamente como pastor. Nos hicimos amigos de ellos. La negra tiene esa facilidad, esa capacidad extraordinaria de poder hablar con cualquier persona. Se los he dicho muchas veces. Ella está en una fila y termina conociendo a los 5 de delante, a los 5 de atrás. Yo soy medio malamansado en eso. Me cuesta hacer relaciones, aunque tengo la responsabilidad como pastor de hacerlo. Yo en un círculo íntimo no tengo ningún problema, pero en un círculo que no conozco me cuesta compartir. Pero la negra no tiene ese problema. Así que ella invitó a cada uno de ellos a la casa a tomar un café en algún momento determinado. Y un día estamos los vecinos juntos ahí compartiendo, y alguien sale con una pregunta bíblica. Y como saben que yo soy pastor, porque ya me han identificado, me hacen la pregunta a mí. Yo contesto la pregunta, y otro sale con otra pregunta, y yo les digo: ¿y qué les parece si sacamos un día y estudiamos juntos la Biblia? Y eso se volvió en algo extraordinario. Yo puedo decir que cada uno de nuestros vecinos llegaron a conocer al Señor a través de eso. Preguntas prácticas que debemos hacernos: ¿quiénes son tus publicanos y tus pecadores cercanos? ¿A quién puedes invitar a tu casa? ¿Con quién podrías compartir una comida esta misma semana? Piensa. ¿Hay alguien en tu círculo cercano que lo podrías invitar a tomar un café, a comer un gallito en la casa, a degustar un pedazo de queque o de pan o de tamal? ¿Cómo puedes hacer que tu mesa sea un lugar de gracia y de verdad? Leví no llevó a sus amigos al templo, los llevó a la casa para que estuvieran cerca de Jesús. El cuarto paso lo encontramos en el verso 30. Pero los fariseos y los maestros de la ley, que eran de la misma secta, reclamaban a los discípulos de Jesús: ¿por qué comen y beben ustedes con recaudadores de impuestos y pecadores? La religión sin gracia se escandaliza de la misericordia. Los fariseos no celebran que un publicano haya sido llamado. No se alegran de que los pecadores se hayan acercado a Jesús. Ellos murmuran. Su pregunta revela su corazón. Ellos pensaban que la santidad consistía principalmente en evitar el contacto con los pecadores. Entre más lejos estés del pecado, más puro y más limpio estás. Jesús demuestra que la santidad verdadera no se contamina con acercarse con un propósito redentor. Jesús no se sienta con pecadores para probar su pecado, sino para llamarlos al arrepentimiento. Los fariseos eran expertos en separación externa, pero pobres en compasión redentora. Conocían las reglas, pero no conocían el corazón de Dios. Defendían la pureza, pero no buscaban a los perdidos. Es más, Jesús en un momento les hizo una crítica terrible y les dijo: ustedes mueven cielo y tierra para buscar un adepto, y cuando lo consiguen, lo vuelven mil veces más merecedor del infierno que ustedes mismos. Criticaban la mesa, pero ignoraban la misericordia. Una iglesia puede volverse tan preocupada por su reputación religiosa que pierde el corazón evangelístico de Cristo. Jesús no le teme a la crítica religiosa. Él sabe que lo están observando, él sabe que lo van a criticar, pero no permite que la opinión de los fariseos dicte su misión. Él no sacrifica la verdad para agradar a los pecadores. Tampoco sacrifica la misericordia para agradar a los religiosos. El evangelismo fiel muchas veces incomoda tanto al mundo como al legalismo religioso. Cada uno de nosotros debemos examinarnos. ¿Nos molesta que lleguen personas con vidas desordenadas? Déjeme decirle algo. Se ha polarizado mucho esta expresión. La iglesia es un lugar inclusivo, pero la inclusividad de la iglesia no es simplemente aceptar a cualquiera que quiera venir si no quiere cambiar su vida. Si aceptamos a los pecadores, porque nosotros también somos pecadores. Yo lo he dicho muchas veces y el eslogan que usamos en la radio, no somos una comunidad perfecta, somos una comunidad de pecadores. Que nos hemos dado cuenta de esto y estamos haciendo algo juntos para solucionarlo con la ayuda del Espíritu Santo de Dios. Aceptamos a cualquier persona siempre y cuando esta persona quiera reconocer su pecado y volver su corazón a Cristo. Hace unos años atrás, en una comunidad que no fue esta, gracias a Dios, conocí el caso de tenían un ministerio que apoyaba a personas de calle. Salían a predicar el evangelio, salieron allá por la clínica bíblica donde estaban las personas que se visten de mujer, y rescataron a uno de ellos y lo invitaron a la iglesia. El domingo que esa persona llegó a la iglesia, todo el mundo lo volvió a ver raro. Nadie se le acercó, lo hicieron a un lado. Los que estaban sentados a la par se sentaron en otro lado. ¿Qué tipo de evangelismo es eso? ¿Cómo hacemos para predicar un mensaje que queremos que incluya a las personas que consideramos malas, pero no les abrimos la puerta de la gracia? Nos molesta cuando llegan este tipo de personas. Preferimos una iglesia cómoda antes que una iglesia misionera. Estamos dispuestos a recibir pecadores sin aprobar su pecado. Nos escandaliza la gracia cuando alcanza a quienes nosotros no creemos o no nos agradan. Hemos confundido santidad con aislamiento. La santidad bíblica no es aislamiento orgulloso, es pureza enviada en misión. Dios nos llama a alcanzar a aquellas personas difíciles. Si tienes una persona en tu círculo íntimo que sabes que es una persona que tiene una desviación en su vida de cualquier tipo, un problema de cualquier tipo, no es haciéndolo a un lado como lo acercas a Cristo, es mostrándote amigo como lo logras alcanzar. El quinto paso de Jesús, en él declara su misión: llamar a los pecadores al arrepentimiento. Versos 31 y 32. No son los sanos los que necesitan médicos, sino los enfermos, contestó Jesús. No he venido a llamar justos, sino a pecadores para que se arrepientan. Jesús se presenta a sí mismo como un médico y usa una imagen sencilla. El pecado es presentado como una enfermedad espiritual. No es una simple debilidad cultural. No es solo que a la persona le falta educación. No es únicamente un problema social. Es una condición profunda del corazón humano. El pecador necesita más que un consejo. Necesita más que una religión. Necesita más que una autoestima renovada. Necesita más que una reforma moral. Necesita al médico divino para curar su enfermedad. Cristo no vino a maquillar síntomas. Cristo vino a sanar la enfermedad mortal del pecado. Los sanos no son realmente sanos. Jesús no está diciendo que los fariseos eran verdaderamente justos. Está usando una ironía incluso con ellos. Ellos se creían sanos, ellos se creían justos, ellos pensaban que no necesitaban la salvación, pero la necesitaban urgentemente como cualquier otro pecador. Ese es uno de los peligros más grandes: estar enfermo y no saber que estamos enfermos. La falsa justicia es propia de una enfermedad que impide buscar al médico divino. Jesús vino a llamar a pecadores. Esta declaración resume la misión de Jesús. Cristo no llama a quienes se creen dignos, sino a aquellos que reconocen su necesidad de Él. Si tú te crees que no necesitas de Dios, es porque tú te crees suficientemente digno y eres una persona de las más necesitadas de Él. Necesitas abrirle tu corazón al Señor. El evangelio no es para personas que quieren presumir su justicia. Es para pecadores quebrantados que vienen a Cristo con fe y en arrepentimiento. Lucas añade una palabra clave: arrepentimiento. Jesús no dice: he venido a llamar pecadores a sentirse aceptados sin un cambio. Tampoco dice: he venido a llamar pecadores a seguir siendo iguales como antes. Poco a poco ahí van mejorando, poco a poco van cambiando. Dice: no he venido a llamar justos, sino pecadores para que se arrepientan. El arrepentimiento implica varias cosas. El arrepentimiento implica reconocer el pecado. Una persona que no reconoce el pecado no es capaz de arrepentirse. Primero hay que reconocer que somos pecadores. Y le digo algo, mis amados: ninguno de nosotros puede decir que no es pecador. Todos somos pecadores, lavados con la sangre de Cristo, regenerados por su gracia y por su misericordia, pero continuamos siendo pecadores. Si usted me aparta a mí un minuto de la gracia de Cristo, me pierdo. Reconocer el pecado, abandonar la autojustificación. Bueno, es que yo no he sido tan malo, yo me porto más o menos bien, yo intento hacerle bien a los demás. Volverse a Dios y confiar en Cristo, someterse a su señorío y caminar en una nueva dirección. La gracia de Jesús recibe al pecador como está, pero no lo deja como está. Billy Graham predicó muchas veces que el evangelio exige una respuesta personal de arrepentimiento. En uno de sus mensajes dijo: Cristo puede perdonar tu pasado, transformar tu presente y asegurar tu futuro, pero debes venir a Él en arrepentimiento y fe. El llamado de Cristo no es solo a escuchar, sino a responder. Hay dos formas peligrosas de perderse. La primera, como Mateo antes del llamado, perdido en un pecado evidente, sin ningún tipo de condición o de pensar que está haciéndolo mal, creyendo que está bien en lo que está haciendo. Esa es una forma en que la gente se pierde. La segunda, como los fariseos, perdidos en su propia justicia, creyendo que son tan buenos que no necesitan nada más. Uno de ellos está sentado en el banco de los impuestos, el otro está de pie criticando la religión, pero los dos necesitan a Cristo. El publicano necesita arrepentirse de su pecado, pero el fariseo también necesita arrepentirse de su justicia propia. Recapitulemos las enseñanzas de Jesús en este pasaje, los principios del evangelismo de Jesús en este pasaje. En primer lugar, Jesús ve personas, no etiquetas. Él vio a Leví más allá de su oficio, lo vio más allá de su reputación. Evangelizar como Jesús implica mirar al pecador con verdad y con compasión, no etiquetando a la persona, no poniéndole un estigma de algo que conozcamos o no conozcamos. El ser humano tiene esa necesidad intrínseca de saber lo que le ha pasado a una persona, y algunas veces termina siempre criticando o hablando de esa persona por lo que conoció de esa persona. En algún momento incluso ni siquiera conocemos a esa persona o ni siquiera hemos interactuado con ella, pero alguien nos dijo algo y lo creímos. Una vez me acuerdo que una señora vino a la iglesia una vez, la trajo una amiga, vino invitada, y me cuenta la amiga que ella vino, le gustó la iglesia, le encantó la alabanza. Le dijo: mira qué lindo, qué bonito aquí, qué ambiente más agradable, hasta que yo pasé a predicar. Porque cuando yo pasé a predicar, le dijo: no me digas que ese hombre es el pastor de esta iglesia. Dice: sí, es nuestro pastor. Vos no conocés la vida de ese hombre. ¿Por qué? Usted sabe que la machita esa no es la esposa, es la tercera esposa, y ni siquiera se ha casado con ella. Dice: qué raro, yo lo conozco el pastor hace muchos años. No, eso es lo que vos crees. Me casó 3 veces y me divorció 3 veces y no supe nunca cómo ni por qué. La gente a veces habla por hablar solamente. Alguien le contó, alguien le dijo y se dejó llevar por eso. Pero es que todos los seres humanos somos así. ¿Cómo necesitamos que la gracia de Cristo nos cambie? Lo segundo es que Jesús llama con claridad y con autoridad: sígueme. Jesús no diluye el llamado, no ofrece un discipulado sin costo. El evangelio nos llama a confiar en Cristo y a seguirlo a Él como Señor y como Salvador. Hay que seguir a Jesús. No es solamente pertenecer a un grupo, no es solamente venir a recibir una bonita enseñanza, una bonita alabanza. Por cierto, la alabanza hoy estuvo extraordinaria. Pero no es solamente eso, hay que seguir al Maestro. En tercer lugar, Jesús transforma la vida, no solo las emociones. Mateo dejó claro todo al levantarse. La salvación verdadera produce un cambio de dirección. Una persona que se encuentra con Cristo jamás volverá a ser la misma persona que era antes. Una persona que escuche el mensaje de la gracia debe transformar su vida y cambiar de dirección hacia otro lado y dejar de hacer aquellas cosas que hacía para volverse al camino correcto de acuerdo a lo que el Espíritu Santo le muestra. Jesús, en cuarto lugar, usa las relaciones naturales para alcanzar a otros. Leví invitó a sus amigos. Tu casa, tu mesa, tus amistades pueden convertirse en instrumentos para evangelismo, para alcanzar a otros. No necesitas tener un doctorado en teología para hablarle de Cristo a una persona. No necesitas meterte en un discipulado para poder alcanzar a alguien. Necesitas tener un corazón dispuesto para alcanzar a las personas. Ayer, terminando el servicio de la tarde, una hermana me decía: ay, pastor, ¿en qué lío me metió usted? Voy a tener que hablarle a la vecina incómoda. Le digo, ese es el llamado de Cristo. Ese es el llamado del Señor. En quinto lugar, Jesús no teme sentarse con pecadores, pero se sienta con un propósito claro: llamarlos al arrepentimiento. La cercanía evangelística no es para convertirse en una complicidad moral. No es simplemente para tener una interacción con otro pecador y reconocer mis pecados y compartirlos de él y mezclar nuestros pecados. Es entender que Dios nos llama a ser diferentes con él. En sexto lugar, Jesús confronta la justicia propia religiosa. Los fariseos no entendían la gracia porque no reconocían su enfermedad. Quien se cree sano jamás va a buscar a un médico. Y en séptimo lugar, Jesús define su misión con precisión: no he venido a llamar justos, sino pecadores al arrepentimiento. La misión de la iglesia debe reflejar la misión de Cristo. Estamos llamados a atraer a los pecadores como nosotros a que vengan y conozcan al Salvador de nuestras almas, el que nos permite ser limpios a través de Él y no a través de nosotros. Déjeme terminar mi sermón con algunos ejemplos prácticos. Si ustedes están dispuestos a evangelizar a alguna persona, que espero que sí, espero que cada uno de ustedes esté pensando qué nombre va a poner en las hojitas del árbol, a quién va a poner el nombre allí, con quién se va a comprometer a orar por esa persona y se va a comprometer a desarrollar una amistad con esa persona, a descubrir la historia de vida de esa persona y esperar que el Espíritu le indique cuál es el momento apropiado para llevarle a los pies del Señor. Cada uno de nosotros tiene una responsabilidad de llenar ese árbol de hojitas, pero no simplemente llenarlas por llenarlas, es comprometernos delante de Dios que ese nombre que yo puse en la hojita es una persona por la que yo me voy a comprometer a desarrollar una buena amistad con ella, a conocerla íntimamente, a saber cuáles son sus necesidades, y el Espíritu me dirá cuándo llegará el momento de hablarle de Jesús. Si usted va a ser

diciendo cosas feas, o la persona con una reputación dudosa, nos alejamos de él. ¿Cómo actúas? ¿Como Jesús o como el fariseo? ¿Lo estás mirando como Jesús o lo estás mirando como el fariseo? ¿Podemos acercarnos con humildad, simplemente decir, mira, Cristo vino precisamente a personas como tú y como yo? No te consideres superior. Todos tenemos defectos, todos cometemos errores, todos nos equivocamos. Acércate con la gracia de Cristo y verás que esa persona puede cambiar. Si quieres hacer evangelismo con tus compañeros de trabajo o de estudio, Mateo estaba en el lugar de trabajo cuando Jesús lo llamó. El ambiente laboral puede ser un campo misionero extraordinario. Conversaciones en los descansos, tener integridad en tus decisiones, orar por tus compañeros, una invitación a tomar un café. ¿Sabe por qué la mayoría de personas que se llaman creyentes no comparten el evangelio en sus lugares de trabajo? Porque la gente conoce sus defectos, y como no han arreglado sus defectos con Cristo, entonces prefieren no decir nada para que nadie los tache. Una persona que entiende que Cristo ha sido el Cristo, lo ha llamado a ser parte de su reino, y que quiere agradar a Dios ante todas las cosas, da testimonio en su vida transformada y puede convertir su oficina, su taller, su escuela, su negocio en un lugar de misión. Si quieres hacer evangelismo mediante la hospitalidad, sé que hoy es difícil, hoy es complicado. No todos predican desde un púlpito, pero muchos pueden abrir una mesa para compartir el mensaje. Puedes decir, te invito a cenar, te invito a compartir un café en una tarde, me gustaría contarte cómo Cristo cambió mi vida, o te gustaría leer un pasaje conmigo, o simplemente decirle, mira, quiero que sepas que estoy orando por ti. ¿Hay alguna necesidad que tengas especial? Téngalo por seguro que esa persona va a abrir un portillo donde tú puedes entrar. ¿Sabe? Cuando tú te vuelves disponible para las personas necesitadas, cuando tú te vuelves un proveedor de recursos para las personas necesitadas, aún sin haberles hablado directamente de Cristo, cuando esta persona tenga una necesidad en su vida, te va a buscar a ti. Ese es el propósito del evangelismo. Podemos hacer evangelismo con personas autosuficientes, religiosos autosuficientes. Algunos se ven como pecadores, pero otros piensan que están muy bien. Entonces debemos preguntar, ¿crees que tu bondad es suficiente delante de un Dios santo? ¿En qué basas tu esperanza de salvación? Si Cristo vino a salvar pecadores, ¿reconoces tu necesidad de Él? La justicia propia es uno de los obstáculos más grandes para recibir la gracia. Billy Graham insistía en que la respuesta al evangelismo no es solo admirar a Jesús, sino arrepentirse del pecado y confiar plenamente en Él. Jesús todavía llama a pecadores al arrepentimiento. Graham predicó repetidamente que nadie está demasiado lejos para ser alcanzado por la gracia de Dios. Si Cristo llamó a Mateo, también puede salvar a cualquier pecador el día de hoy. Es interesante ver las interacciones de Jesús. No fue con gente reconocida como buena, fue con gente deficiente, gente con problemas, gente con necesidades. Cuando Dios me llamó a mis 18 años, yo estaba rumbo a ser un alcohólico empedernido. A mis 18 años. Cuando Dios me llama a mis 18 años a servirle, tenía una vida que nadie daría una peseta por ella. Él vio algo que nadie más vio. Tal vez pienses, Dios no puede llamarme a mí. Pero Leví era un publicano. La samaritana tenía una historia rota. Pedro era un impulsivo, Pablo perseguía a la iglesia. Tu pecado puede ser grande, pero Cristo es un salvador más grande que tu pecado. Debemos ser una comunidad donde los pecadores puedan acercarse a Cristo. No una iglesia que aprueba el pecado, no una iglesia que diluye el arrepentimiento, pero sí una iglesia que abre los brazos, predica la verdad y señala al médico divino, el único que puede sanar la enfermedad del pecado. La iglesia no es un museo de santos impecables, es un hospital de pecadores redimidos por Cristo. En conclusión, Mateo estaba sentado a la mesa del banco de impuestos. Tenía dinero, pero no tenía vida. Tenía ocupación, pero no tenía salvación. Tenía reputación de pecador, pero no tenía la más mínima esperanza. Entonces Jesús pasó, lo vio y lo llamó y le dijo, sígueme. ¿Y qué hizo él? Dejó todo, se levantó y siguió al maestro. Después abre su casa y

0: Invita a sus amigos, se sienta a la mesa con Jesús. Aquella mesa se convirtió en una imagen hermosa del Evangelio. Pecadores cerca del Salvador, no porque fueran dignos, sino porque Él es misericordioso y Él hoy sigue abriendo las puertas de la gracia. Quiero que cierre sus ojos y que incline su rostro. Y quiero hacer esta mañana dos llamados. El primer llamado, si hay alguien en este lugar que no le ha abierto su corazón a Jesús, que no ha hecho de Jesús el Señor de su vida, que no le ha dicho: Señor, entra en mi corazón y transforma mi vida. Cristo te está llamando hoy. No te llama porque seas justo, no te llama porque tengas méritos, no te llama porque hayas ordenado tu vida primero. Te llama como un pecador necesitado de gracia. Pero su llamado no es a permanecer igual, es un llamado al arrepentimiento y a la fe. Levántate del banco de tu vieja vida y sigue a Cristo. ¿Habrá alguien en esta mañana, en este lugar, que diga: yo necesito entregarle mi corazón a Jesús? No te voy a hacer pasar al frente, no te voy a hacer pasar una vergüenza, solo quiero que levantes tu mano para identificarte y orar contigo. ¿Habrá alguien que diga: yo necesito abrirle mi corazón al Señor? He entendido que el mensaje es para mí, que yo necesito esa salvación que necesitó Leví, esa mirada del maestro, esa introspección del maestro que reconoce su necesidad. Si hay alguien, me encantaría orar con él. ¿Habrá alguien? ¿Hay alguien más que diga: yo necesito abrirle mi corazón a Jesús? ¿Hay alguien más que sienta la necesidad de abrirle su corazón? Si hay alguien más, me encantaría conocerlo. Ahora, los que levantaron la mano, allí donde está, mientras todos mantenemos nuestro rostro inclinado y nuestros ojos cerrados, intercediendo para que el Espíritu Santo haga la obra, yo quiero que los que levantaron la mano repitan conmigo esta oración. Señor Jesús, reconozco mi necesidad de ti. Te pido perdón por mis pecados. Gracias por abrirme la puerta de la gracia. Gracias por darme esta hermosa oportunidad. Prometo abrirte mi corazón, hacerte el Señor de mi vida y caminar en obediencia a ti. Te pido perdón por mis pecados pasados y sé que en la cruz del Calvario tú llevaste todos mis pecados. Así que acepto la gracia redentora que me brindas hoy. En el nombre de Jesús. Amén.
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2: El libro de Salmos, Salmo 91, versículos 1 al 8.
3: Los que viven al amparo del Altísimo encontrarán descanso a la sombra del Todopoderoso. Declaro lo siguiente acerca del Señor: solo Él es mi refugio, mi lugar seguro. Él es mi Dios y en Él confío. Te rescatará de toda trampa y te protegerá de enfermedades mortales. Con sus plumas te cubrirá y con sus alas te dará refugio. Sus fieles promesas son tu armadura y tu protección. No tengas miedo de los terrores de la noche ni de la flecha que se lanza en el día. No temas a la enfermedad que acecha en la oscuridad, ni a la catástrofe que estalla al mediodía. Aunque caigan 1,000 a tu lado, aunque mueran 10,000 a tu alrededor, esos males no te tocarán. Simplemente abre tus ojos y mira cómo los perversos reciben su merecido.
2: El libro de Job, capítulo 15.
4: Luego, Elifaz el temanita respondió:
5: un hombre sabio no contestaría con tanta palabrería. No eres más que un charlatán. Los sabios no se enredan en palabras vanas. ¿De qué sirven tales palabras? ¿No tienes temor de Dios ni reverencia a Él? Tus pecados le dicen a tu boca qué decir, y tus palabras se basan en el astuto engaño. Tu propia boca te condena, no yo. Tus propios labios testifican contra ti. ¿Acaso eres la primera persona que nació? ¿Naciste antes de que fueran creadas las colinas? ¿Estuviste presente durante el concilio secreto de Dios? ¿Tienes tú el monopolio de la sabiduría? ¿Qué sabes tú que no sepamos nosotros? ¿Qué entiendes tú que no entendamos nosotros? De nuestro lado están los hombres de edad y de canas, más ancianos que tu padre. ¿Es el consuelo de Dios demasiado poco para ti? ¿No te es suficiente su palabra amable? ¿Qué te ha quitado la razón? ¿Qué ha debilitado tu visión para que te vuelvas en contra de Dios y digas estas cosas malvadas? ¿Acaso puede algún mortal ser puro? ¿Puede alguien nacido de mujer ser justo? Mira, Dios ni siquiera confía en los ángeles. Ni los cielos son completamente puros a sus ojos, mucho menos una persona corrupta y pecadora que tiene sed de maldad. Si escuchas, yo te explicaré y te responderé con mi propia experiencia. Se confirmen las palabras de los sabios, que a su vez escucharon lo mismo de sus padres, de aquellos a quienes se les dio la tierra mucho antes de que llegara algún extranjero. Los malos se retuercen de dolor toda su vida. Para los despiadados están reservados años de desgracia. En sus oídos resuena el sonido del terror. Y aún en los días buenos, temen el ataque del destructor. No se atreven a salir en la oscuridad por miedo a ser asesinados. Deambulan diciendo: ¿dónde podré encontrar pan? Saben que se acerca el día de su destrucción. Ese día oscuro los llena de terror. Viven en aflicción y angustia como un rey que se prepara para la batalla, pues amenazan a Dios con el puño, desafiando al Todopoderoso. Con sus fuertes escudos en alto, avanzan insolentes contra Él. Esos malvados están gordos y son prósperos. Su cintura se hincha de grasa, pero sus ciudades quedarán en ruinas. Vivirán en casas abandonadas a punto de derrumbarse. No durarán sus riquezas, ni sus bienes permanecerán. Sus posesiones ya no se extenderán hasta el horizonte. No escaparán de las tinieblas. El sol abrasador secará a sus retoños y el aliento de Dios los destruirá. Que no se engañen más confiando en riquezas huecas, porque su única recompensa será el vacío. Serán cortados en la flor de la vida. Sus ramas no reverdecerán jamás. Serán como una vid cuyas uvas se recogen demasiado temprano, como un olivo que pierde sus flores antes de que se forme el fruto. Pues los que viven sin Dios son estériles. Sus casas, enriquecidas mediante el soborno, se quemarán. Conciben desgracia y dan a luz maldad. Su vientre produce engaño.
2: El libro de Job, capítulo 16.
4: Entonces Job volvió a hablar.
6: Ya escuché todo esto antes. ¿Qué consejeros tan miserables son ustedes? ¿Nunca dejarán de decir más que palabrería? ¿Qué los mueve a seguir hablando? Si ustedes estuvieran en mi lugar, yo podría decir lo mismo. Podría lanzar críticas y menear mi cabeza ante ustedes. Sin embargo, yo les daría palabras de ánimo. Intentaría aliviar su dolor. En cambio, sufro si me defiendo, y no sufro menos si me niego a hablar. ¡Oh, Dios! Tú me has molido y arrasaste con mi familia. Me has reducido a piel y huesos, como si tuvieras que demostrar que he pecado. Mi carne consumida testifica en mi contra. Dios me odia y me despedaza en su enojo. Rechina los dientes contra mí y me atraviesa con su mirada. La gente me abuchea y se ríe de mí. Con desprecio me dan bofetadas en la mejilla y una turba se junta en mi contra. Dios me ha entregado a los pecadores y me ha arrojado en manos de los malvados. Yo vivía tranquilo hasta que Él me quebró. Me tomó por el cuello y me hizo pedazos. Después me usó como blanco y ahora sus arqueros me rodean. Sus flechas me atraviesan sin misericordia y el suelo está empapado con mi sangre. Una y otra vez Él se estrella contra mí. Arremete como un guerrero. Me visto de tela áspera en señal de mi dolor. Mi orgullo yace en el polvo. Mis ojos están enrojecidos de tanto llorar. Los rodean sombras oscuras. Sin embargo, no he hecho nada malo y mi oración es pura. Oh, tierra, no escondas mi sangre. Deja que clame por mí. Ahora mismo, mi testigo está en el cielo. Mi abogado está en las alturas. Mis amigos me desprecian y derramo mis lágrimas ante Dios. Necesito un mediador entre Dios y yo, como una persona que intercede entre amigos. Pues pronto me tocará recorrer ese camino del que nunca volveré.
2: El libro de Job, capítulo 17.
6: Mi espíritu está destrozado y mi vida está casi extinguida. La tumba está lista para recibirme. Estoy rodeado de burlones. Observo que se mofan de mí de manera implacable. Debes defender mi inocencia, oh Dios, ya que nadie más se levantará en mi favor. Les cerraste la mente para que no comprendieran, pero no permitas que triunfen. Traicionan a sus amigos para su propio beneficio. Haz que sus hijos desfallezcan de hambre. Dios me ha puesto en ridículo ante la gente. Me escupen en la cara. Mis ojos están hinchados de tanto llorar. Y soy solamente una sombra de lo que fui.
7: Los íntegros se horrorizan cuando me ven. Los inocentes se levantan contra los que no tienen a Dios. Los justos siguen avanzando y los de manos limpias se vuelven cada vez más fuertes. En cuanto a todos ustedes, regresen con mejores argumentos, aunque seguiré sin encontrar a un solo sabio entre ustedes. Mis días se acaban. Mis esperanzas han desaparecido. Los deseos de mi corazón están destruidos. Estos hombres dicen que la noche es día. Afirman que la oscuridad es luz. ¿Qué pasará si voy a la tumba y tiendo mi cama en las tinieblas? ¿Qué pasará si llamo padre a la tumba y madre o hermana a los gusanos? ¿Dónde está entonces mi esperanza? ¿Podrá alguien encontrarla? No, mi esperanza descenderá conmigo a la tumba. Descansaremos juntos en el polvo.
2: El libro de Job, capítulo 18.
4: Entonces, Bildad el Suhita respondió:
3: ¿Cuánto tiempo pasará hasta que dejes de hablar? Habla con sentido si quieres que te respondamos. ¿Crees que somos animales? ¿Piensas que somos tontos? Aunque con enojo te arranques el pelo, ¿se destruirá la tierra por eso? ¿Hará que las rocas tiemblen? Ciertamente la luz de los malvados se apagará. Las chispas de su fuego no brillarán. La luz en su carpa se oscurecerá. La lámpara colgada del techo se extinguirá. La zancada confiada de los malvados se acortará. Sus propias artimañas provocarán su ruina. Los malos quedan atrapados por una red. Caen en el pozo. Una trampa los agarra por los talones. El cepo los aprieta con fuerza. Un lazo está escondido en el suelo. Una cuerda atraviesa su camino. El terror rodea a los malvados y les causa problemas a cada paso. El hambre agota sus fuerzas y la calamidad queda a la espera de que tropiecen. La enfermedad les carcome la piel. La muerte devora sus miembros. Son arrancados de la seguridad de sus hogares y llevados al rey de los terrores. Los hogares de los malvados se quemarán por completo. Azufre ardiente llueve sobre sus casas. Sus raíces se secarán y sus ramas se marchitarán. Desaparecerá de la tierra todo recuerdo de su existencia. Nadie se acordará de sus nombres. Serán sacados de la luz, arrojados a las tinieblas y expulsados del mundo. No tendrán hijos ni nietos, ni habrá sobrevivientes donde habitaban. La gente del occidente se queda consternada por su destino, y la gente del oriente está horrorizada. Dirán: este fue el hogar de una persona malvada, el lugar de alguien que rechazó a Dios.
2: La primera carta de Pablo a los Corintios, capítulo 9, versículos 1 al 12.
8: ¿Acaso no soy tan libre como cualquier otro? ¿No soy apóstol? ¿No he visto a Jesús nuestro Señor con mis propios ojos? ¿No es gracias a mi trabajo que ustedes pertenecen al Señor? Aunque otros piensen que no soy apóstol, ciertamente para ustedes lo soy. Ustedes mismos son la prueba de que soy apóstol del Señor. Esta es mi respuesta a los que cuestionan mi autoridad. ¿Acaso no tenemos derecho de hospedarnos con ustedes y compartir sus comidas? ¿No tenemos derecho a llevar con nosotros a una esposa creyente como lo hacen los demás apóstoles y los hermanos del Señor y como lo hace Pedro? ¿O Bernabé y yo somos los únicos que tenemos que trabajar para sostenernos? ¿Qué soldado tiene que pagar sus propios gastos? ¿Qué agricultor planta un viñedo y no tiene derecho a comer de su fruto? ¿A qué pastor que cuida de su rebaño de ovejas no se le permite beber un poco de la leche? ¿Expreso meramente una opinión humana? ¿O dice la ley lo mismo? Porque la ley de Moisés dice: no le pongas bozal al buey para impedirle que coma mientras trilla el grano. ¿Acaso pensaba Dios únicamente en bueyes cuando dijo eso? ¿No nos hablaba a nosotros en realidad? Claro que sí. Se escribió para nosotros, a fin de que tanto el que ara como el que trilla el grano puedan esperar una porción de la cosecha. Ya que hemos plantado la semilla espiritual entre ustedes, ¿no tenemos derecho a cosechar el alimento y la bebida material? Si ustedes sostienen a otros que les predican, ¿no deberíamos tener nosotros aún mayor derecho a que nos sostengan? Pero nunca nos hemos valido de ese derecho. Preferiríamos soportar cualquier cosa antes que ser un obstáculo a la buena noticia acerca de Cristo.
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9: Hola, ¿qué tal, amigos? Soy Pastor Mao. Esto es nuestro devocional a puerta cerrada. Un saludo muy, pero muy especial en este maravilloso día, pidiéndole a Dios que por favor nos ubique en el lugar correcto, con la gente precisa, en el tiempo indicado y con la palabra oportuna, y que llene nuestro paz y también de su dirección para que podamos hacer su buena, perfecta y agradable voluntad de manera práctica en el día de hoy. Esta mañana me levanté pensando en lo complejo que muchas veces nos queda darnos cuenta de lo que tenemos para dar. Lamentablemente, por nuestra naturaleza y al tener nuestros sentidos físicos tan activos, por lo general, cuando pensamos en lo que podemos dar, dirigimos nuestra atención a las cosas materiales. Pero cuando comenzamos el camino de la fe y nuestra relación con Dios, Él mismo se encarga de mostrarnos que tenemos mucho más que cosas materiales para dar, y que hay en nosotros un contenido que Él ha puesto, un depósito que ha cargado de poder, que puede ser mucho más efectivo que algo material. Por ejemplo, atentos a esta verdad. Romanos capítulo 5, versículo 5 dice: y esta esperanza no nos defrauda, porque Dios ha derramado su amor en nuestro corazón por el Espíritu Santo que nos ha dado. Cuando yo leí esto por primera vez, entendí que había algo dentro de mí que tenía un poder inimaginable, un poder ilimitado, el amor de Dios. ¿Cómo es que un poder tan grande e ilimitado, que puede lograr cualquier cosa en este mundo, puede habitar dentro de mí? ¿De verdad lo creo, lo comprendo, lo acepto? ¿Cómo es que le puedo dejar ver al mundo que ese amor con el que el Padre nos amó ahora vive en mí? Pues amigos, a través de actos generosos y pequeños, que van más allá de cosas materiales. Por ejemplo, cuando ya se ha revelado a mi corazón el amor de Dios, ese que vive en mí, entonces puedo dar gracias, fortaleza, ánimo, paz, compañía, consuelo y muchas cosas más. Es más, puedo dar sin esperar nada a cambio. Puedo dar no como respuesta de lo que me dieron. Puedo dar sin interés. También puedo dar sin obligación, como dice el apóstol Pablo en 2 Corintios capítulo 9, versos 7 al 8. Cada uno puede dar y debe dar lo que ha decidido en su corazón. No de mala gana ni por obligación, porque Dios ama al que da con alegría. Y Dios puede hacer que toda gracia abunde para ustedes, de manera que siempre, en toda circunstancia, tengan lo necesario y toda buena obra abunde en ustedes. Esta palabra vale la pena que la escribas en tus notas y medites en ella, dirigido por el Espíritu Santo. Sé que algo va a suceder en tu corazón. Va a ser como un clic dentro de ti que te va a dar luz y entendimiento para que la generosidad se convierta en tu manera de vivir, en tu manera de ser, de relacionarte con los demás. Es posible que en algunos momentos de la vida hayas dado por obligación o de mala gana. No sé si te ha sucedido o si has sentido que recibiste algo que alguien te dio y cuando te lo dieron de mala gana o porque les tocó. Quiero decirte que eso se siente, eso se refleja. El día que yo recibí algo de esa manera, me llevó a hacerme un propósito. Pues que cada vez que yo fuera a dar algo, lo daría de buena gana o mejor no lo daría. No lo iba a dar porque me obligaran, sino porque me nacía. ¿Y por qué podían hacerme? Bueno, porque el amor de Dios estaba en mí. Permítanme unir tres verdades que he traído en estos días y hoy mismo en un solo lugar, que van unidos de manera perfecta. Romanos 8:32 dice: el que no escatimó a su propio hijo, sino que lo entregó por nosotros, ¿cómo no habrá de darnos generosamente junto con él todas las cosas? Romanos 5:5: y esta esperanza no nos defrauda, porque Dios ha derramado su amor en nuestro corazón por el Espíritu que nos ha dado. Y 2 Corintios 9:7-8: cada uno debe dar según lo que haya decidido en su corazón, no de mala gana ni por obligación, porque Dios ama al que da con alegría. Y Dios puede hacer que toda gracia abunde para ustedes, de manera que siempre, en toda circunstancia, tengan todo lo necesario y toda buena obra abunde en ustedes. Toma un rato de tu tiempo para hacer este ejercicio. Compara estos versos, descubre las palabras que aparecen en los tres y describe cuál es el mensaje profundo de estas tres verdades, que a propósito está en línea. En las últimas palabras hay una gran promesa para este día. Recuerden que les dije que había más de 2,000 promesas que están relacionadas con la generosidad. Bueno, ahora es tiempo de mirar una de ellas con total claridad. Es el verso 8. Dice: y Dios puede hacer que toda gracia abunde para ustedes, de manera que siempre, escuchen esto, en toda circunstancia, tengan todo lo necesario y toda buena obra abunde en ustedes. Maravilloso como el apóstol Pablo expande nuestra mente para hacernos comprender que no hay circunstancia donde la generosidad de Dios no se pueda manifestar y que podemos tener total claridad en nuestro corazón que la generosidad de Dios es tan maravillosa que en toda circunstancia vamos a tener lo necesario. Alguien tiene que oírme en algún lugar del mundo. En la circunstancia en la que vives ahora, tienes todo lo necesario. Dios te ha entregado todo lo que necesitas para solucionar y para salir adelante en medio de la circunstancia en la que estás. Lo único que tienes que hacer es mira tu corazón, siéntate un momento, guarda silencio, observa, escribe y vas a descubrir lo maravilloso que Dios ha puesto en ti. Le pido al Padre, al Hijo y al Espíritu Santo que te bendigan de una manera súper especial. Soy Pastor Mao y esto es nuestro devocional a puerta cerrada. Que pases un día súper extraordinario.

0: Dale ese aplauso al Señor. Todo va a estar bien, todo va a estar bien. No te preocupes más, levántate creyendo en tu Señor.
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Buenos días, amigos y hermanos. ¿Cómo están? Feliz mañana. Gracias por estar en sintonía de Life FM 895. Les saluda Eric Alejandro y para mí siempre será un privilegio, una oportunidad maravillosa que el Señor me brinda el poder estar con ustedes un día como hoy. Así que gracias por estar a esta hora, por este espacio de devocional que nos permite unirnos para orar por las peticiones no solamente nuestras, sino también por las peticiones de otras personas que están pasando alguna dificultad, alguna lucha, algún problema, alguna necesidad, y podemos orar, clamar a Dios, creyendo que Él obrará un milagro poderoso en la vida de cada persona. Saludos ahí para Alfonso Castellón, que está en full sintonía. Que Dios te bendiga en esta mañana. Que Dios sea propicio a tus necesidades y peticiones. Pido oración por Colombia, por el terremoto. Claro que sí, oramos por este país, que lamentablemente el día de ayer sufrió un terremoto en estas zonas, en esta zona del mundo donde están viviendo momentos de dificultad, donde mucha gente muere, donde hay mucha gente herida, donde un terremoto que hizo que muchas estructuras colapsaran. Es impresionante el poder de Dios, el poder de la naturaleza. Es increíble cómo la vida puede cambiarte de la noche a la mañana. Hermanos, y por eso es que hay que estar atentos, por eso es que hay que estar preparados y listos, porque a veces la vida puede darnos esos sustos, esas situaciones que lamentablemente no queremos, y pedimos a Dios que guarde nuestra nación. Aquí en Costa Rica han habido varios terremotos, pero cuando uno ve la dimensión de estos terremotos que pasan los 7 puntos, dice uno, bueno, Dios ayuda a todas estas personas que están viviendo el dolor, que están frente a la pérdida humana de personas que aman, y frente a la pérdida de también de todo lo que trabajaron por toda una vida, de sus cosas materiales. Y así, hermanos, puede cambiar la vida. Y pidámosle a Dios que guarde nuestra nación, guarde Costa Rica, guarde estos países que han vivido esta situación difícil, para que puedan salir adelante. Así que muy doloroso ver las imágenes, los videos de todo lo que está ocurriendo en Colombia, como ocurrió en Venezuela, y como sabemos que estos países son altamente sísmicos y que solamente Dios nos puede guardar y cuidar. Gracias ahí por la vida de nuestro hermano Iván Rojas. Que Dios te bendiga, prospere tus manos. Nos comparte un versículo que dice, porque desde que el mundo es, dice, porque desde que el mundo es mundo, nadie vio ni oyó jamás de un Dios como el nuestro, que se manifiesta en favor de los que en Él confían, Isaías 64:4. Así que damos gracias ahí a nuestro hermano Iván. Que Dios le bendiga y le prospere en todas sus cosas. Que Dios prospere Rótulos Rojas, que Dios traiga trabajo y lo bendiga abundantemente, para que siempre tenga para sus necesidades y también sus anhelos. En este día también queremos dar gracias por la vida de Leda Montoya, que nos escriben los hermanos en www.facebook.com/lifefm895. Leda, que el Señor te bendiga, te guarde, por tu salud. Y gracias, Señor, por todo. Bendiciones. Oremos por nuestros hermanos colombianos, por nuestro país, que el Señor nos guarde y proteja, así es. Por Warner Monje Abarca también oramos, por Warner, que Dios te bendiga, que Dios te guarde, que Dios te sostenga. Que Dios haga resplandecer su rostro sobre ti, ponga en ti paz. También por la vida de tantos hermanos que hoy viven acá en Costa Rica, son colombianos y están pidiéndonos que oremos por su nación con mucho gusto. Gracias por orar por la petición. Gracias a Dios, hoy entra mi hijo a trabajar. Gloria a Dios. Cómo me alegra, hermano, cómo me alegra que su hijo, Yeudi, si no me equivoco, entra a trabajar. Así que adelante, nos alegramos muchísimo, nos sentimos contentos y felices al saber que Dios abrió esa oportunidad de trabajo. Que Dios te bendiga. Bendiciones, Eddie, por nuestro avance. Dios anule todo consejo contrario a nuestra bendición. Amén. Así es, vamos a estar orando por esta petición. Que Dios te bendiga, que Dios sea propicio a tus peticiones y tus necesidades, Katia. Gracias por estar con nosotros en esta mañana.
Marco Castillo, buenos días, hermanos. Pido oración por mi mamá, estado delicada de salud. Bueno,

estar orando por esa petición que nos pone José. Gracias, José, por estar en sintonía a esta hora. También oramos por Eugenia, va rumbo a su trabajo, téngame en oración con mucho gusto, Eugenia. Vamos a apoyarla en oración en esta hora. Por la vida de Mario, por Gerardo, gracias por todos los hermanos que hoy nos escuchan, están ahí en ese tiempo de devocional, siendo parte del mismo. Que el Señor te guarde y te bendiga. Así que damos la gloria, la honra y la alabanza al Señor. Bendecido día, hermano, orando por los enfermos, que el Señor les conceda sanidad. Por Ana Sánchez, bendiciones para todos. También por Yoki Elizondo, dice, por mi familia, por protección y cobertura. Por todas las peticiones de los oyentes y por tu gran ministerio, Eric. Amén, Yoki, que Dios te bendiga. Por todos estos hermanos que están con nosotros, por la vida de Katy, Sergio, Fran, Isaac, por Yanori Camacho, sus hijos, por la familia Rojas Coronado, oramos por Eunice, pedimos a Dios su misericordia sobre ella, por la doctora Magdalena, por su hija Amanda, para que el Señor las bendiga, las sostenga, las abrace, por toda esta familia, que Dios sea propicio a cada una de estas peticiones, sus necesidades, por José, por Norberto, por Silvia, por Johnny, por cada uno de ellos que hoy sé que están ahí escuchando este medio de comunicación, y los bendiga abundantemente. Quiero agradecer por un año más de vida. Dios es bueno. Sara Solano está de plácemes, así que bendiciones de fecha de su natalicio. Feliz cumpleaños en este 11 de agosto. También quiero que estemos orando por los que están en un hospital ahorita. Con mucho gusto vamos a estar orando. Gracias a los hermanos que están diciéndonos, hermanos, oremos por las necesidades de los hermanos de Colombia. Seguimos pidiéndole a Dios que puedan sacar a muchos que lamentablemente quedaron encerrados en este terremoto, y que pronto los equipos de rescate lleguen y saquen a las personas que están pasando momentos de dificultad. También por la vida de Alexander Trigueros, por su alma, su ser, su espíritu, su corazón, su salud física, emocional, espiritual, por cada uno de sus hermanos, para que tenga un encuentro con Cristo, para que Dios les regale ese regalo de la salvación a ellos y también a sus padres. Oramos en esta hora por Alex, para que el Señor lo abrace y lo sostenga, para que las decisiones que tenga que tomar siempre sean las más sabias, las más correctas. Que Dios lo lleve de triunfo en triunfo, de victoria en victoria. Bendiga Embalajes Emunza, también todos los que trabajan en los diferentes departamentos para hacer crecer este lugar, esta empresa, por todos los colaboradores, para que el Señor los bendiga, para que Dios los lleve conforme al propósito que ha planteado en ellos, y que cada persona siempre se ponga la camiseta, el deseo de laborar, trabajar, hacer lo que le corresponde, porque esta ha sido una fuente de bendición para muchas personas. Que así lo siga haciendo, que pronto encuentren esa tierra prometida donde poder establecerse con más confianza y poder crecer en el nombre de Jesús. Te pedimos en esta hora, Señor, por Embalajes y Música y todos los que son parte de este lugar, desde la parte gerencial, Señor, hasta la última persona de ese lugar que se encarga de algún trabajo en específico. Damos gracias a Dios por ellos y pedimos que la bendición de Dios esté sobre cada una de las vidas. Por Alberto Robles, que Dios te bendiga en esta hora. Alberto, que Dios te guarde, bendiga a tu familia, bendiga a tu hijo. Gracias porque cada día podemos acercarnos confiadamente al trono de la gracia. Buenos días, bendiciones, pido por retención de dineros para que Dios tome control. Amén, así es. Vamos a orar por esta petición. Cuente con nuestro apoyo, Guille, cuente con nuestro apoyo material, nuestro apoyo de oración, para poder ver que lo material que usted necesita llegue a sus manos y así usted pueda salir adelante de los compromisos que tiene. En el nombre de Jesús, que Dios haga que esos dineros puedan ser llevados.

hasta sus manos. Para la radio, protección del Altísimo, Eric, Dios te cuide por mi salud, por la salud de protección, trabajo a mi esposo. Con mucho gusto, Floribeth, gracias por estar con nosotros en esta hora. Y todos los hermanos que nos han estado escribiendo, nos preparamos para orar por Mauro en Bulton también, que Dios la bendiga, la prospere, por Diego Bolaños, por su hija, por su familia, por todo su trabajo, por Isaac también y por Katia, estos hermanos que siempre nos escuchan. Que Dios los bendiga, los guarde, los proteja en el camino y los sueños, los anhelos, el deseo de poder migrar a otra nación y poder crecer, poder encontrarse con su familia y poder también cumplir sueños, que sea conforme a lo que Dios tiene para sus vidas. Oramos también en esta hora por los hermanos que están en diferentes países, en Chile, en el Ecuador, en Colombia, en todos estos lugares donde lamentablemente ocurrió el terremoto, que con una fuerza voraz ha acabado pues con vidas, ha producido muchos heridos y lamentablemente también muchos damnificados. Pedimos a Dios que estos lugares donde ocurrió lamentablemente toda esta problemática del terremoto puedan pronto levantarse, lo creemos en el nombre de Cristo Jesús. Así que gracias a Dios porque estamos unidos, estamos juntos, estamos abrazando a todos los hermanos que están pasando alguna necesidad como si fuera nuestra, y pedimos misericordia por Costa Rica, por esta nación, que Dios nos guarde también y nos cuide y que todo esté siempre en sus manos, bajo su control. ¿Qué le parece si oramos en esta mañana de una manera general y compartimos una palabra que Dios ha puesto en nuestro corazón para el día de hoy?

0: Bienvenidos a este espacio de devocional. A Dios sea la gloria, el honor, la alabanza y el poder por los siglos de los siglos. No nos cansamos de agradecer a Dios por su gran amor y por su gran bondad, y estamos convencidos que en la presencia de Dios hay plenitud de gozo. Bendito Dios que nos permite estar juntos en esta hora para clamar por los enfermos, agobiados, tristes, desamparados, por la gente que está viviendo muchas situaciones en el mundo de hambruna, de destrucción por huracanes, por tormentas, por inundaciones, por terremotos. Oramos para que todas las personas que han sido afectadas puedan levantarse de esta situación y que seamos parte de la solución, parte de los que ayuda, parte de los que ora, parte de los que levanta a los hermanos que están frágiles el día de hoy, que están pasando un momento de dificultad, que están con el dolor en el corazón por la pérdida de amigos, de amigas, de personas importantes en su vida, debido a todo lo que son los eventos naturales, donde la tierra se mueve, donde el cambio climático afecta, donde hay hambruna, donde hay necesidad, donde hay guerra, donde hay lugares que son oprimidos por gobiernos que se han convertido en gobiernos que lastiman a su pueblo, que se han convertido en gobiernos que han limitado a su gente a crecer, a producir, a sacar las mejores capacidades de cada ciudadano. Oramos por estas familias, por estas personas que la pasan mal, por esa gente que está limitada de recursos, por esa gente que está en las calles, por esa gente que sufre y llora el día de hoy la pérdida de un amigo, de un papá, de un hermano, de un tío, de una persona importante. Oramos para que Dios traiga paz, para que Dios traiga consuelo, para que Dios traiga gozo, para que Dios traiga libertad. Y pedimos a Dios en esta hora, Padre, que tu misericordia se extienda hacia las naciones y los países donde hay alguien escuchando, Señor, esta palabra, para que sea animado, para que sea fortalecido, para que sea lleno de tu Espíritu Santo. Gloria a ti, oh Dios, por todo lo que haces, por todo, Señor, las cosas maravillosas, Señor, que tú permites, Señor, también que obren en nuestra vida para ver tu mano, Señor, más cerca de nosotros como nunca. Te pedimos, Señor, y hoy entregamos nuestras luchas, nuestras pruebas, las dificultades, aquello que nos está minando, aquello que no nos deja respirar, aquello que no nos deja tener esa fe, Señor, que tú esperas de nosotros. Hoy quiero orar, Señor, por todas las personas que a lo largo y ancho, Señor, del territorio nacional y fuera del mismo, hoy están con sus rodillas ahí postrados, adorándote, pidiéndote, Señor, tu misericordia, tu fidelidad. Que se deje ver, Señor, que muchos sean restaurados, que muchos sean sanos, que muchos sean libertados, que muchos sean, Señor, llenos de tu Espíritu Santo. Hoy, Señor, clamamos, Señor, por las personas que lloran y sufren la pérdida material, Señor, la pérdida física de alguien, Señor, importante, Señor, que lamentablemente falleció, Señor, en un evento natural. Te pedimos, Dios, que tu misericordia, tu amor y tu fidelidad, Señor, acompañen a esas personas que hoy lloran, que hoy sufren, que hoy pasan momentos, Señor, de tanto dolor en su corazón. Te pido que los consueles, los abraces y que puedan levantarse de esta situación, Señor. Oramos en el nombre de Cristo Jesús y recibimos de parte tuya, Señor, esa luz que ilumina, esa ventana que abre, Señor, esa dirección a la cual tú nos quieres llevar. A esa nos dirigimos, Señor. Quita de nosotros el orgullo, Señor. Quita de nosotros aquello que estorba y añade lo que hace falta. Hoy te quiero pedir, Señor, por personas que tienen miedos irracionales, por gente que está temerosa, por gente que está con trastornos de ansiedad, para que sean sanos en el nombre de Jesús. Gente que conocemos, gente, Señor, que lamentablemente, Señor, tiene ataques de pánico, pasa, Señor, con muchos miedos, pasa con mucha ansiedad. Te pedimos, Señor, que tú vengas a regular ese sistema nervioso y traiga paz y fortaleza a aquel que lo necesita. Por los enfermos, por las personas, Señor, que hoy amanecieron con algún malestar estomacal, algún problema en sus oídos, en su garganta, Señor, en su pecho, Señor. te pido en esta hora que por el poder de la sangre del Cordero que fue derramada en el Calvario, hoy, Señor, creemos que por tu llaga nosotros somos curados y sanados. Y estás, Señor, interviniendo de una manera extraordinaria, Señor, en las vidas de hombres y mujeres que les han dado un diagnóstico contrario, les han dado un diagnóstico de muerte. Dios, tú lo reviertes y traes vida en esta hora. Trae, Señor, aliento del cielo y libertad, Señor, a nivel, Señor, de enfermedad que pueda estar agobiando el cuerpo de hombres y mujeres. Padre, aquellas personas que están recibiendo tratamientos agresivos, Padre, te pido en esta hora que tu mano gloriosa, Señor, se deje ver de una manera poderosa y extraordinaria, sabiendo, Señor, que ese tratamiento está realizando el trabajo que tiene que hacer y que esa persona, Señor, verá tu mano gloriosa obrando a favor de él o de ella. Y te pido que todo efecto secundario, Señor, sea minimizado frente al proceso que estén pasando muchos hermanos y amigos que conozco que están viviendo situaciones difíciles. Por aquellos que están esperando una operación, por esas personas, Señor, que tal vez tienen un poco de susto, un poco de miedo, que tengan la tranquilidad de que todo va a estar bien, que tú vas a poner a los mejores cirujanos, Señor, para llevar a cabo, Señor, esa operación con éxito, y tú los guiarás con tu mano poderosa. Por aquellas personas que están convalecientes, personas que conocemos, que amamos, que sufrieron una caída en una motocicleta, que sufrieron caída en una bicicleta, que están ahí recuperándose, Señor, poco a poco, después de un evento bastante difícil, traumático, Señor, de un atropello, Señor. A esas personas, Señor, que lamentablemente han estado en una condición, Señor, difícil de recuperación, y ha costado que las heridas sanen, y ha costado, Señor, que su cuerpo sea restablecido. Padre, en el nombre de Jesús, te pido en esta hora que tu mano gloriosa, tu mano poderosa, Señor, sane ahora mismo el cuerpo de esos hombres y mujeres que necesitan ser, Señor, restaurados. Te lo pido en el nombre de Jesús. Oro por los que están ahí, Señor, poco a poco recuperando su movilidad. Señor, fortalece esos huesos, esos tendones. Fortalece, Señor, a esos hermanos que les está costando esa terapia para que pronto, Señor, puedan volver a caminar, puedan volver, Señor, a integrarse a sus trabajos y sus labores. Por aquellos que están en centros de restauración, por esas personas que la están pasando mal, por esos hombres y mujeres, Señor, que están tratando de desintoxicarse de las drogas, de pastillas, de cualquier tipo, Señor, de adicción que tenga cualquier hombre o mujer, sean libres en el nombre de Jesús. Por aquellos, Señor, que son adictos al juego, son adictos a la pornografía, son adictos, Señor, a andar en sitios sin internet, que lo que están haciendo es minando su mente, Señor, y haciendo que el Espíritu Santo se contriste. Padre, te pido en el nombre de Jesús que hoy muchos puedan, Señor, salir de aquello que los tiene envueltos, cegados, Señor, y sus ojos sean abiertos en el nombre de Cristo Jesús. Hoy te pido, Señor, que bendiga, Señor, las familias, Señor. Que bendigas a esas mujeres que son jefas de hogar. A esas mujeres, Señor, que han sido, Señor, abandonadas por un ser humano, por un hombre. Pero tú no las abandonaste, Señor. Tú has cuidado de ellas en todo momento. Tú has provisto sus necesidades y las bendiciones las han alcanzado. Señor, oramos por la viuda. Oramos por esa mujer, Señor, que está en ese proceso, Señor, de sanidad, de ese proceso de aceptación, entendiendo, Señor, que tú la guardarás y la cuidarás, por los niños, por los huérfanos, Señor, por aquellos que fueron abandonados desde pequeños, por aquellos que tienen dolor en su corazón, Señor, por ese abandono de su padre o madre, que hoy, Señor, puedan entregar ese sentimiento, por la culpa, Señor, por el resentimiento, por cualquier raíz, Señor, de amargura o rencor que pueda estar en el corazón de mis hermanos, sea desechada por el poder de tu palabra. Que muchos, Señor, puedan ser libres de todo aquello, Señor, que los tiene minados desde hace muchos años, y que hoy, Señor, puedan ser libres. Te lo pido en el nombre que es sobre todo nombre, en el nombre de Cristo Jesús. Gracias, Dios, por tu palabra. Gracias por la oportunidad de reunirnos, de poder adorar, de poder glorificar, de poder sonreír en la mañana, de poder llorar, meditar. Señor, gracias por el día de hoy. Gracias por esta oportunidad. Gracias, Señor, por cada amanecer. Gracias por las personas que han estado en los momentos difíciles de nuestra vida. Gracias, Señor, porque nunca nos has dejado, porque siempre has estado ahí presente. Gracias, Señor, porque hoy veremos, Señor, tu bondad en la tierra de los vivientes. Gracias, Señor, porque hoy seremos, Señor, bendecidos, abrazados y sostenidos por tu mano gloriosa y poderosa. Gracias, Señor, porque hoy veremos, Señor, tu fidelidad. Tu fidelidad es grande, Señor, hasta los cielos, Señor. Gracias, gracias por acompañarnos en los procesos, Señor, de dolor, de enfermedad, de divorcio, de pérdida de trabajo. Gracias, Señor, porque hoy tenemos pan, porque disfrutamos del sol, Señor. Gracias, Señor, porque has estado ahí cercano. Gracias porque tu palabra, Señor, nos trae fuerza, ánimo. Gracias porque hoy, Señor, pude escuchar el pajarillo, porque pude amanecer, porque pude asearme. Gracias, Señor, porque no puedo olvidar cada regalo que me haces cada día. Gracias por este amanecer. Gracias, Señor, por las veces que he estado ahí tirado en el suelo y me has levantado, Señor. Gracias porque, aún sin merecerlo, Señor, tú nunca me sueltas. Tú estás cerca de mí. Gracias, Señor, por tantas cosas, por el alimento, por el techo, por la familia, por nuestros padres. Gracias por la vida, Señor. Gracias, Señor, por las puertas que estás abriendo. Gracias, Señor, por aguardarnos en esos momentos, Señor, donde no sabíamos a dónde ir. Y, Señor, nos topamos contigo por medio de una palabra, de un canto, de un espacio de oración como este. Gracias por rescatarnos y amarnos. Te doy gracias en esta hora por cada hermano, en el nombre de Cristo Jesús. Gracias, Señor, porque hoy veremos tu fidelidad obrando a favor de nosotros. Amén. Hermanos, el día de hoy vamos a 2 de Corintios capítulo 1, versículo del 1 al 11. Hoy le he puesto a este devocional el Dios de toda consolación. Y ese es el Dios que usted y yo tenemos. El Dios que nos consuela, el Dios que nos ayuda, el Dios que está cercano. La palabra del Señor dice de la siguiente manera: Pablo, apóstol de Cristo Jesús, por la voluntad de Dios, y Timoteo, nuestro hermano, a la iglesia de Dios que está en Corinto y a todos los creyentes en toda la región de Acaya, que Dios nuestro Padre, el Señor Jesucristo, les conceda paz. Gracia y paz. El Dios Todopoderoso, bendito sea el Dios y Padre de nuestro Señor Jesucristo, Padre misericordioso y Dios de toda consolación, quien nos consuela en todas nuestras tribulaciones, para que con el mismo consuelo que de Dios hemos recibido, también nosotros podamos consolar a todos los que sufren. Pues así como participamos abundantemente en los sufrimientos de Cristo, así también por medio de Él tenemos abundante consuelo. Y si sufrimos es para que ustedes tengan consuelo y salvación. Y si somos consolados es para que ustedes tengan el consuelo que los ayude a soportar con paciencia los mismos sufrimientos que nosotros padecemos. Firme en la esperanza que tenemos en cuanto a ustedes, porque sabemos que así como participan de nuestros sufrimientos, así participan de nuestro consuelo. Hermanos, no queremos que desconozcan las aflicciones que sufrimos en la provincia de Asia. Estábamos tan agobiados bajo tanta presión que hasta perdimos la esperanza de salir con vida. Nos sentíamos como sentenciados a muerte. Pero eso sucedió para que no confiáramos en nosotros mismos, sino en Dios, que resucita a los muertos. Él nos libró y nos librará de tal peligro de muerte. En Él tenemos puesta nuestra esperanza y Él seguirá librándonos. Mientras tanto, ustedes nos ayudan orando por nosotros, así muchos darán gracias a Dios por nosotros a causa del don que se nos ha concedido en respuesta a tantas oraciones. Maravillosa palabra que encontramos en 1 Corintios en Segunda de Corintios, capítulo 1, del 1 al 11. Hermanos, todos en algún momento, todos los que estamos reunidos en este tiempo de devocional, en algún momento de nuestra vida atravesamos circunstancias que no entendemos. Y si yo preguntara y pudiera verlos a ustedes que levanten la mano, ¿quién ha tenido problemas en la vida? Y todos levantarían la mano. Hay momentos en los que oramos y parece que la respuesta tarda. No sé si a usted le ha pasado. Hay enfermedades, hay pérdidas, hay decepciones, hay problemas familiares, hay dificultades económicas, hay traiciones, puertas que se cierran y situaciones que nos hacen preguntando, Señor, ¿hasta cuándo? Hermanos, el cristianismo nunca ha prometido una vida sin sufrimiento. Y si a ustedes le han vendido una vida de alegría, que nada le va a pasar, que usted está en una cápsula que nada lo puede tocar, déjeme decirle que lo engañaron. Porque el mismo Jesús en Juan 16:33 dijo, en este mundo afrontarán aflicciones, pero aquí hay un pero. Pero anímense, yo he vencido al mundo. Gloria a Dios por eso. La diferencia no está en el creyente, en que el creyente nunca tenga problemas. La diferencia está en que el creyente no atraviesa sus problemas solo. Y eso es lo que hoy quiero decirle a usted. No atraviesa usted, o usted no va a atravesar sus problemas solo, porque usted va a fortalecerse en el poder de la fuerza del Señor. Porque usted sabe que Dios cuidará de usted y de los que hoy a usted ama. Por eso es importante que sepamos que a pesar de que estamos viviendo un tiempo de dificultad, eso también pasará. Por eso Pablo comienza esta carta hablándonos de un Dios que conoce el sufrimiento y que además precisamente en medio de él se revela como Padre misericordioso y Dios de toda consolación. La gran enseñanza de este pasaje es Dios no siempre evita que atravesemos tribulación, pero nunca abandona a sus hijos dentro de ella. Y el consuelo que recibimos de Dios puede convertirse también en un consuelo para otros. La segunda carta a los Corintios fue escrita por el apóstol Pablo a una iglesia con la que había tenido una relación compleja. La iglesia de Corinto había experimentado enseñanzas equivocadas, divisiones, problemas morales y cuestionamientos acerca de la autoridad apostólica de Pablo. Y Pablo habría sufrido mucho por causa del ministerio. En esta carta que encontramos algo muy particular. Pablo no oculta sus debilidades ni tampoco sus sufrimientos. Pablo no presenta una imagen de un apóstol que nunca llora, que nunca tiene miedo y que nunca se siente débil. Por el contrario, habla de haber sido llevado hasta un punto en el que llegó a pensar que podía morir. Dice en 2 Corintios 1:8, estábamos tan agobiados bajo tanta presión que hasta perdimos la esperanza de salir con vida. Aquí él está incluyéndose. Estábamos tan agobiados. No dice estaban agobiados. Él se mete también en el asunto. Estábamos tan agobiados bajo tanta presión que hasta perdimos la esperanza de salir vivos. Él mismo sintió lo que tal vez usted está sintiendo el día de hoy. Que no sabe si esta circunstancia te hará salir vivo. Y esto nos enseña algo importante, este texto. Tener fe no significa nunca sentirse abatido. Y tal vez usted se siente abatido, pero usted siempre tiene fe de que Dios va a obrar algo. Pero hay un abatimiento en usted diciendo, Señor, necesito que hagas algo. Yo creo, pero hoy me siento muy afligido frente a esta situación. Y solo tú puedes sacarme adelante como lo has hecho en otras oportunidades. ¿Sabe que Pablo tenía fe y aún así sufrió? ¿Sabe que Pablo oraba como usted está orando, pero también sufrió? Pablo servía a Dios, pero también sufrió. Pablo confiaba en Dios y tuvo momentos en los que se sintió que no podía más, como usted tal vez está hoy en momentos en que no puede más. Esto destruye la idea de que un verdadero creyente nunca puede sentirse cansado, angustiado o quebrantado. Muchas veces nos sentimos así y eso nos hace saber que estamos vivos y que dependemos absolutamente de Dios. Aquí Pablo comienza bendiciendo a Dios en medio del sufrimiento. ¿Qué hace usted cuando el sufrimiento está? Yo le invito a hacer lo que hizo Pablo. Bendito sea el Dios y Padre de nuestro Señor Jesucristo. En 2 Corintios, en el versículo 1 y 3, observamos algo extraordinario. Pablo no comienza diciendo, qué terrible lo que me ocurrió. Comienza diciendo, bendito sea Dios. Bendito sea Dios. A veces nosotros venimos con la queja y con el problema. ¿Por qué? Porque a mí. Y a veces ganamos la oración como la queja. En cambio, Pablo dice, bendito sea Dios. Así debemos actuar nosotros. Bendito sea Dios porque estamos pasando este tiempo, este proceso que no me gusta, pero bendito Dios porque aquí estoy, de pie todavía. Ahora, ¿por qué Pablo empieza diciendo bendito Dios? Porque sus circunstancias no determinaban quién era en Dios. La situación podía cambiar, pero Dios seguía siendo Dios. Tal vez a usted le han vendido un evangelio muy fácil. Usted viene al Señor y nada le va a pasar, todo le va a cambiar. Usted va a ver, si usted está pobre, mañana va a amanecer rico. No, a veces no sucede así, hermano. De hecho, no sucede así. Es un tiempo de proceso. Hay gente que le han vendido un evangelio muy light. Y usted y yo debemos entender que seguir a Cristo significa, hermanos, que cada día tenemos que enfrentarnos a que el enemigo quiera venir a bombardear, pero nosotros vamos a estar fortalecidos en nuestra mente. Significa que muchas cosas se pueden perder, pero nuestra fe no cambia, siempre permanece en Dios. Cuando nosotros miramos el libro de Habacuc, en Habacuc capítulo 3, versículos 17 y 18, vemos aquí a un profeta, vemos aquí a un hombre que dice, aunque la higuera no florezca, ni haya frutos en las vides, con todo, yo me alegraré en el Señor. Me alegraré cuando no haya nada. ¿Cuántos pueden decir, me voy a alegrar cuando no tenga absolutamente nada? Eso está rudo, eso está difícil. Pero es que así debemos actuar los que amamos a Dios. Aunque todo desaparezca, aunque todo acabe, aunque no haya nada florece y no haya frutos en nada, con todo siempre me alegro en el Dios de mi salvación. Habacuc aprendió que podía perder muchas cosas, pero sin perder a Dios. Tal vez has perdido hoy muchas cosas, pero no pierdas de vista a Dios en tu vida y lo que Él pueda hacer. Nuestra adoración no debe depender de nuestras circunstancias. Podemos decir, Señor, no entiendo lo que estoy viviendo, pero sigo creyendo que tú eres bueno. Sigo creyendo en ti. Igual Romanos 8:28 dice, y lo hemos tocado en múltiples ocasiones, sabemos que Dios dispone todas las cosas para el bien de quienes lo aman. Todas las cosas nos ayudarán a bien. No dice que todas las cosas son buenas. No dice que no hay nada doloroso. Hay cosas dolorosas, hay injusticias, hay pérdidas, hay lágrimas, pero todo va a ser para nuestro bien. Pero Dios puede tomar incluso aquello que usted no entiende y utilizarlo para cumplir sus propósitos. Dios es el Padre misericordioso y el Dios de toda consolación. Por eso Pablo utiliza dos expresiones que me gustaría demarcar bien. Padre misericordioso, Dios de toda consolación. Él usa estas frases. No dice simplemente que Dios tiene consolación, sino que Él es toda consolación. Y pedimos en esta hora, en diferentes lugares, que Dios de toda consolación llegue a donde se ha perdido cosas materiales, donde se han perdido vidas, que Dios traiga esa consolación, porque Él es toda consolación. Esto significa que todo verdadero consuelo encuentra su su fuente última en Dios. El mundo puede ofrecernos entretenimiento. El mundo nos ofrece distracciones. Puede ofrecernos palabras bonitas. Pero hermanos y amigos que me escuchan, hay heridas que solamente Dios puede tocar y que Él solamente puede sanar. Por eso la palabra en el Salmo 34:18 dice: el Señor está cerca de los quebrantados de corazón. Gloria al Señor por eso. ¿Por qué? Él está cerca de los que hoy sufren, de los que hoy lloran, de los que hoy están con una pérdida material, emocional, financiera. ¡Qué hermoso! Dios no se aleja del que está quebrantado, sino que se acerca, como dice el Salmo 34:18. Cuando Elías estuvo agotado y quiso morir, Dios no lo trató con desprecio. ¿Qué hizo Dios? Se acercó a él, lo alimentó, lo dejó descansar, le habló y posteriormente volvió a dirigirlo hacia su propósito. Eso lo encontramos en Primera de Reyes 19. Esto nos muestra, hermanos y amigos que me escuchan, el corazón de Dios. Dios no desprecia nuestra fragilidad. Él ministra en medio de ella. Ahí Él está abrazándote en medio del dolor, del llanto, de lo que estás viviendo. Porque Él quiere ser el Dios suficiente de tu vida. Dios nos consuela en nuestras tribulaciones. Esto es lo que dice Pablo. ¿Quién nos consuela en todas nuestras tribulaciones? Él se está involucrando también. No dice Dios nos consuela solamente en algunas tribulaciones, sino en nuestras tribulaciones. Dice en todas nuestras tribulaciones. Hay problemas que podemos solucionar, pero hay situaciones que solamente podemos atravesar y necesitamos a Dios cerca. Hay preguntas que tendrán respuesta, pero hay preguntas cuya respuesta quizá tendremos que esperar hasta estar delante de nuestro Señor. Hay heridas que desaparecen con el tiempo y hay otras que nos enseñan a caminar dependiendo de Dios. Pero en todas ellas Dios permanece presente. Isaías 43:2 declara: cuando cruces por las aguas, yo estaré contigo. Cuando cruces por los ríos, no te cubrirán sus aguas. Dios no dice, nunca cruzarás aguas. No dice eso el texto. Cuando cruces las aguas. Eso quiere decir que todos en cualquier momento vamos a sentir el agua al cuello, pero Dios nos va a libertar y no va a permitir que tú te ahogues, porque Él va a estar con nosotros, contigo, conmigo. Yo estaré contigo. La promesa no es ausencia de problemas. Bendito Dios, porque Él va a estar en medio de esas dificultades para darnos la salida. La promesa es presencia de Dios en medio de los sufrimientos, de las luchas, de las pérdidas, del llanto, de aquello que me duele, de aquello que perdí. El sufrimiento puede convertirse en ministerio. Aquí encontramos una de las verdades más hermosas del pasaje. Pablo dice en 2 Corintios 1:4, para que con el mismo consuelo que de Dios hemos recibido, también nosotros podamos consolar a todos los que sufren. Hermano, usted va a ser consolado para consolar a otros. Dios no solamente quiere sacarnos del sufrimiento, a veces quiere usar aquello que atravesamos para ministrar a otros. Qué lindo es eso cuando Dios hace eso. A mí me ha sucedido en mi vida, Dios me ha pasado por algunas situaciones muy duras y yo he podido ahora consolar a otras personas que lo están pasando. El dolor que Dios nos ayuda a atravesar puede convertirse en una herramienta de ministerio. Alguien que atravesó el duelo puede comprender profundamente a otra persona que está llorando por la pérdida de un hermano, un papá, un tío, una persona importante. Alguien que experimentó el rechazo puede entender a quien se siente abandonado. Alguien que pasó por una crisis familiar puede acompañar a otra familia. Alguien que estuvo en el valle puede ayudar a otro que está comenzando a caminar por él. Tu cicatriz puede convertirse en el lugar donde Dios ministre a alguien más. Tal vez el divorcio que tuviste hoy es la oportunidad para que ayudes a alguien que está pasando por ahí. Pablo no dijo, Dios me consoló para que yo me quedara con este consuelo. No, para que nosotros podamos consolar a otros que están sufriendo. Recuerde que nuestros sufrimientos pueden acercarnos más a Cristo. Bendita crisis que nos hace buscar al Señor. Pablo dice, así como participamos abundantemente en los sufrimientos de Cristo, así también por medio de Él tenemos abundante consuelo. Esto lo dice en el versículo 5. Esto no significa que nuestro sufrimiento tenga el mismo valor redentor que el sacrificio de Cristo, porque la salvación fue realizada completamente por Cristo en la cruz. Pero significa que cuando sufrimos por causa de nuestra fe y fidelidad a Cristo, participamos de alguna manera en los sufrimientos que caracterizan su camino o que caracterizaron su camino terrenal. Filipenses 3:10 habla de participar en sus sufrimientos. Cristo conoce el sufrimiento, Él lloró, Él fue rechazado, fue traicionado, fue abandonado por sus discípulos, fue golpeado, fue humillado, fue llevado a la cruz. Por eso Hebreos 4:15 nos recuerda que tenemos un sumo sacerdote que puede compadecerse de nuestras debilidades. Por eso Él nos comprende. Jesús no mira nuestro dolor desde la distancia. Él conoce el sufrimiento que podemos estar viviendo en este momento. Por eso Él está ahí diciendo, yo te sacaré y te levantaré. Vas a salir de esta. Dios utiliza la tribulación para enseñarnos a depender de Él. Llegamos a una de las frases más poderosas de este texto que leíamos. Pero eso sucedió para que no confiáramos en nosotros mismos, sino en Dios, que resucita a los muertos. Pablo comprendió algo. Hay momentos en los que Dios permite que nuestras propias fuerzas se agoten para enseñarnos que Él es el único suficiente de nuestra vida. Nosotros naturalmente queremos controlarlo todo, queremos saber, queremos resolver, queremos anticiparnos, queremos tener respuestas, pero llega un momento en que descubrimos, no puedo. Y justamente allí podemos aprender a decir, pero Dios sí puede, Dios traerá la respuesta que necesito. Pablo no puso su esperanza en su capacidad para escapar, puso su esperanza en Dios que resucita a los muertos. Si Dios puede resucitar muertos, entonces no existe situación que esté fuera de su poder. Recordemos lo que dijo Job, yo sé que mi Redentor vive, lo dijo en Job 19:25. La fe no consiste en decir, sé exactamente cómo Dios va a resolver eso. La fe dice, no sé cómo lo hará. O sea, la fe no es que usted va a decir, sí, sé exactamente cómo Dios va a arreglar mi problema, mi situación. No, no. Muchas veces decimos, Señor, aquí estoy con problemas y dificultades. No sé cómo lo harás, pero sé quién tiene mi vida en tus manos y ese eres tú. Dios ya nos libró y también nos libra y nos seguirá librando. Pablo dice, Él nos libró y nos librará de tal peligro de muerte y en Él tenemos puesta nuestra esperanza y Él seguirá librándonos. Aquí encontramos una perspectiva preciosa. Pasado, Él nos libró. Presente, Él nos librará. Futuro, Él seguirá librándonos. ¿No le parece extraordinario, hermano y amigo? El Dios que estuvo contigo ayer es el mismo que está contigo hoy y será el mismo Dios que estará contigo mañana. Por eso nuestra esperanza no está basada en que la vida será fácil, está basada de que Dios permanece fiel. Hoy estamos en esta mañana y podemos citar Lamentaciones 3:22-23 que dice, el gran amor del Señor nunca se acaba. Y su compasión jamás se agota y cada mañana se renuevan sus misericordias o sus bondades. También es importante saber que la oración de otros también es parte del consuelo de Dios. Pablo termina diciendo, mientras tanto ustedes nos ayudan orando por nosotros. ¡Qué maravilloso! Pablo era apóstol, había sido llamado directamente por Cristo, había predicado el Evangelio, había sido testigo de milagros, Dios la había usado en milagros, pero necesitaba que la iglesia también orara por él. Por eso yo agradezco también a muchos de ustedes que aunque yo estoy el que comparto acá el devocional y el tiempo de oración, ustedes también oran por mí y yo lo agradezco con todo el corazón. Para que Dios nos dé sabiduría e inteligencia, para que Dios también nos ayude en nuestras situaciones de vida que tenemos que resolver. Dios diseñó la vida cristiana para que todos vivamos en comunidad, para que nos amemos los unos a los otros, pero también para que podamos apoyarnos los unos a los otros. Gálatas 6:2 dice, ayúdense unos a otros a llevar sus cargas. Hay momentos en que nosotros sostenemos a otros y hay momentos en que otros nos sostienen. Por eso nunca subestimes decirle a alguien, estoy orando por ti, y sobre todo, no solamente se lo digas, sino que ora de verdad. Imagínese una fuente de agua en medio de un lugar seco. El agua llega constantemente a esa fuente, pero la fuente no existe solamente para almacenar agua. Tiene canales que llevan el agua hacia otros lugares. Así debe ser la vida, nuestra vida espiritual. Dios nos consuela y ese consuelo llega a nuestro corazón, pero no debe terminar en nosotros. Dios nos consuela para convertirnos en canales de consuelo de otras personas. Y quizá alguien llegue mañana a ti destruido emocionalmente. Tal vez alguien llegue el día de hoy con una situación emocional que lo tiene agobiado. No necesitará que le digas, yo sé exactamente cómo resolver tu problema. Quizás esa persona lo que necesita escuchar es, yo también he pasado por momentos difíciles, pero yo descubrí que Dios permanece fiel y que Él es el único que nos puede ayudar. ¿Sabe que eso puede convertirse en una palabra de vida? Hermanos, tres verdades que debemos recordar. El sufrimiento no significa que Dios te abandonó. Jesús dijo, yo estaré con ustedes siempre hasta el fin del mundo, lo dice en Mateo 28:20. Puedes estar atravesando un valle sin estar abandonado. Otra cosa importante que quiero que quede en el corazón de cada uno de ustedes. Tu dolor puede tener un propósito en las manos de Dios. Dios puede utilizar aquello que hoy te hace llorar para mañana ayudarte a levantar a alguien más. José sufrió injustamente y fue vendido y encarcelado, pero posteriormente pudo decirle a sus hermanos, ustedes pensaron hacerme mal, pero Dios cambió ese mal en bien. Encontramos esta palabra en Génesis capítulo 50, versículo 20. No todo lo que ocurre viene de Dios, pero Dios puede tomar incluso lo que otros hicieron para mal y utilizarlo dentro de su propósito para hacer algo poderoso en la vida de aquellos inclusive que nos lastimaron. Nuestra confianza debe estar en Dios, no en nuestras fuerzas. Por eso Pablo dijo, no confiáramos en nosotros mismos, sino en Dios. Esta es quizá la lección central de este pasaje. Dios puede permitir que lleguemos al límite de nuestras fuerzas para mostrarnos que Él nunca llega al límite de las suyas. Pregúntese hoy, ¿dónde estoy buscando mi consuelo? ¿En las personas, en el dinero, en el entretenimiento, en el reconocimiento, en mi propia capacidad? ¿O estoy aprendiendo a correr hacia Dios? Dios es tu amparo, fortaleza y tu pronto auxilio en momentos de angustia. Cuando estés angustiado, ora. Cuando usted no entienda, confíe. Cuando estés cansado, descansa en Dios. Cuando haya recibido consuelo, consuele a otra persona. Cuando no tenga fuerza, recuerde que Dios sí las tiene. Ese pasaje también nos confronta con una pregunta. ¿Qué estamos haciendo con el consuelo que Dios nos ha dado? Si Dios te levantó después de una caída, quizá hay alguien que necesita escuchar tu testimonio. Si Dios estuvo durante una enfermedad, quizá puedes acompañar a alguien que está atravesando una. Y si Dios restauró tu esperanza, quizá puedes ayudar a alguien que está a punto de rendirse. Si Dios te perdonó, puedes aprender a mostrar la gracia. Y si Dios te consoló, puedes convertirte en consolador. El sufrimiento que atravesaste no tiene que convertirse solamente en una cicatriz. Puede convertirse en un testimonio que le dé vida a alguien. Por eso Pablo dijo, bendito sea nuestro Dios. Y terminó hablando y dando acción de gracias. Entre ambas cosas encontramos tribulación, sufrimiento, presión, desesperación, miedo, dependencia, consuelo, esperanza, oración y finalmente la gratitud que debemos tener cuando hemos pasado una prueba. Esto nos enseña que el valle no es necesariamente el final de la historia. Dios puede encontrarte en el valle, sostenerte en el valle, enseñarte en el valle, consolarte en el valle y puede hacer que hora después de atravesarlo seas el instrumento para levantar a otros. Por eso, si estás atravesando una tribulación, recuerda, no estás solo. Dios es tu Padre misericordioso. Dios es el Dios de toda consolación. Dios puede transformar tu sufrimiento en ministerio. Y aquel que te sostuvo ayer seguirá sosteniéndote mañana. Dios no desperdicia nuestro sufrimiento. Puedes convertir nuestras lágrimas, o puede convertir esas lágrimas en algo poderoso para bendecir a otras personas. Hermano y amigo que me escucha, serás instrumento para consolar a otros. Oramos, Padre, misericordioso y Dios de toda consolación. Hoy venimos delante de ti reconociendo que muchas veces nuestras fuerzas son limitadas, que hay situaciones que no entendemos, cargas que nos pesan y momentos en los que nos sentimos que ya no podemos continuar. Pero gracias porque tu palabra nos recuerda que tú eres nuestro Dios de toda consolación. Gracias porque cuando atravesamos las aguas, tú estás con nosotros. Gracias porque cuando caminamos por el valle, tú no nos abandonas. Ayúdanos a no confiar solamente en nuestras propias fuerzas. Enséñanos como Pablo a poner nuestra esperanza en ti. Dios, el Dios que resucita a los muertos, que consuela al que hoy está triste, que fortalece al que está abandonado, que levanta al que está caído, que sostiene al que está atravesando una enfermedad, que abraza al que está enfrentando una pérdida. Dale esperanza, Señor, al que siente que ya no puede más, y permite que el consuelo que hemos recibido de ti no termine en nosotros. Haznos instrumentos de consolación, Padre, que podamos llevar una palabra al que llora, esperanza al que está desesperado y fe al que está dudando y amor al que se siente solo. Gracias porque tú nos has librado en el pasado, nos sostienes en el presente y podemos confiar que seguirás siendo nuestro refugio en el futuro. Hoy ponemos nuestra vida en tus manos. Hoy ponemos nuestra vida, nuestra familia, nuestros problemas, nuestro futuro en tus manos. Te lo pedimos en el nombre de Cristo Jesús. Que el Señor te bendiga hoy, mañana y siempre.
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Por eso le decimos gracias por hoy a nuestro amado Señor. Gracias por todo lo que nos has dado. Gracias por tu fidelidad y tus cuidados. Gracias, Señor, por todo. Díselo.

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1: Una vez estaba dando una conferencia en Londres, promediaba diciembre, y le hice una pregunta al público que los dejó sin palabras. Le dije, ¿cuántos de ustedes sienten que al finalizar este mes, recuerden que estábamos en diciembre, ¿no?, estarán un año más cerca de su destino? Y la mayoría me miraba como si estuviesen en un coma cerebral. Entonces yo lo pregunté otra vez, dije, a ver, ¿cuántos sienten que con el nuevo año se acercan más al propósito de sus vidas? Obviamente no hubo respuesta, ni siquiera alguien que asintiera con la cabeza. La mayoría existía. Las vacas existen, los sapos existen. Nosotros podemos elegir entre vivir o existir, que son cosas diferentes. La mayoría de las personas como que no tiene un sitio donde llegar. Entonces yo metafóricamente las veo como corriendo en un simulador. Es como si pedalearan en una bicicleta fija en un gimnasio. Sudan, se fatigan, bajan libras, pero nunca llegan a ninguna parte. Jamás se mueven de su sitio. En diciembre estarán en el mismo lugar donde los encontró enero. Y pierden años enteros de su vida. Y un día dicen como la canción de Julio Iglesias, me olvidé de vivir. Conozco gente que nunca ha hecho un balance de sus logros en toda la vida. O sea, no saben en qué enfocar su energía porque están ocupados en existir. Por consecuencia, viven una vida gris, sin pasión, tratando de flotar. No sienten que este año son más íntegros que el año que se fue. Bueno, este año la verdad que soy más santo que el año pasado. No sabes si son mejores personas que el mes pasado, si son más espirituales, si están más cerca de la meta que hace 2 días atrás. Un autor amigo suele decir que hay 3 tipos de personalidades básicas con respecto a la óptica de la vida. Él dice, están los que no saben que algo sucede, están los que preguntan qué sucedió y están los que hacen que las cosas sucedan. Estos últimos son los que provocan la vida, ¿no? Los que dicen, yo no puedo vivir como un pasivo, y se levantan como invasores de su día. Y las estadísticas dicen que el 50% de los trabajadores se siente saturado con las muchas horas que tienen que trabajar sin ver resultados. O sea, sueñan con que algún día van a ser felices, ¿no? El día que trabajen tiempo completo para Dios, el día que se jubilen. Lo que tienen es falta de propósito, ¿no? A veces me encuentro con personas que dicen, ¿haces una oración por mí? Y le pregunta, ¿para qué? Y me dicen, no, es que no sé, quiero que me bendigas. Y no saben exactamente en qué quieren que Dios les bendiga. Y ahí me miran como que yo tengo el problema, como que yo no quiero orarles. Y es, lo que pasa es que yo no puedo decirles dónde tienen que ir o dónde Dios los tiene que bendecir. No tienen ni idea dónde van, en qué camino necesitan que Dios los guíe, y por eso mis preguntas a veces los incomoda, los saca de su eje. Pero la mayoría buscan una palabra mágica que los saque del letargo, no quieren detenerse a pensar, a ver, señores, ¿a dónde estamos yendo? Hace unos años apareció en Miami, en Florida, un singular predicador que se nombraba la reencarnación del anticristo. Y decía que era el anticristo, primero fue Dios, después hizo el anticristo, no sé, un barullo por el estilo. Y hacía que todos se tatúen el 666 en los brazos. Y yo me preguntaba siempre, ¿cómo puede ser que hay un montón de gente que lo sigue? Un hombre que está en hereje, ¿cómo puede ser que tenga tantos seguidores? Y la respuesta es casi obvia. Transmite seguridad a sus seguidores, sabe dónde se dirige, y como sabe a dónde va, tiene gente que lo sigue. Y no hay nada más atractivo que alguien que sabe dónde va. Así sea un buen líder o sea Hitler. Cuando alguien sabe dónde va, sea que vaya al cielo o al infierno, si sabe la dirección, va a tener gente que lo siga. Y sin embargo, conozco gente piadosa, íntegra, que de tener una iglesia creciente quedan con una 20 de personas, y cuando uno le pregunta a la gente que se fue, te dice, no, es que el hombre se dispersaba en una nueva revelación nueva cada fin de semana, no sabía para dónde iba, primero quería construir, después no quería construir. Entonces, cuando alguien no tiene un destino claro, no tiene gente que lo siga. Y a veces surge un hereje de estos locos que parece tener un destino claro y tiene gente que lo siga porque sabe a dónde va el hombre. El hombre va al infierno y los conduce ahí. Entonces creo que uno tiene que descubrir el propósito, el destino y saber dónde está apuntando. Cuando uno descubre hacia dónde está apuntando, entonces en un 90% se sentirá mucho más íntegro, mucho más santo que el año anterior. Y obviamente dejará de correr en un simulador. A propósito, ¿te sientes mejor que el año pasado? ¿Estás más cerca de tu visión? Es una buena pregunta. En la línea directa al corazón.
0: línea, con una sola dirección, tu corazón.

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5: Hola, ¿qué tal? Muy buenos días. Gracias nuevamente por iniciar su día con nosotros. La frase de hoy es del periodista estadounidense Sidney Harris y dice: el propósito fundamental de la educación es convertir los espejos en ventanas.
6: La música tiene un lenguaje que no necesita traducción para conmover, inspirar o unir a las personas.
7: Si estoy solo, tú me acoges, eres mi fiel compañía, me hablas sincera y me esperas.
6: Eso transmite el idioma de los dioses, del rapero español Nash. Una canción que rinde homenaje al poder transformador del arte. Hoy, que es el Día Mundial del Hip Hop, vale la pena recordar que este género nació para dar voz a quienes muchas veces no eran escuchados.
8: La vida olvida la muerte, imposible detenerte si naces de un pentagrama. Si el drama yace en mi cama, me abres enormes ventanas.
5: Cuando la música se convierte en un puente entre las personas, demuestra que las palabras también pueden cambiar el mundo.
8: De Kurt Cobain, el compromiso sincero de Marvin Gaye, la grandeza de John Coltrane improvisando con el saxo.
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6: Costa Rica enfrenta uno de los mayores desafíos ambientales de los próximos años, la gestión de los residuos sólidos. Cada día el país genera alrededor de 4.500 toneladas de desechos, una cifra que pone a prueba la capacidad de los rellenos sanitarios y obliga a buscar alternativas que complementen el reciclaje y la disposición final tradicional.
5: Sobre este tema conversamos con Catalina Mora Ramos, gerente general de GeoCycle Costa Rica, empresa del grupo Holcim especializada en soluciones para la gestión de residuos, quien explicó que el país necesita una visión integral, donde ninguna tecnología pretenda sustituir a otra, sino complementarla.
6: En ese sentido, Catalina recordó que el reciclaje debe seguir siendo la primera opción, junto con la reducción y la reutilización de los materiales. Sin embargo, existen residuos que, por estar contaminados o por sus características, ya no pueden reciclarse. Para estos casos existe el coprocesamiento, una tecnología que permite aprovechar esos materiales como sustituto parcial de combustibles tradicionales en la fabricación de cemento, bajo estrictos controles de calidad y ambientales.
10: Hay diferentes métodos para tratar los residuos. El coprocesamiento es una metodología internacional avalada internacionalmente por un convenio que se llama el Convenio de Basilea, que es como el referente para gestión de residuos. Y el coprocesamiento lo que hace es que aprovecha el residuo, la energía o los minerales de este residuo y los incorpora dentro del proceso de fabricación de cemento. La ventaja que tiene el coprocesamiento es que va a temperaturas sumamente altas, de más de 1200 grados centígrados, que es a la temperatura a la que está un horno de cemento. Hay un tiempo de residencia del material dentro del horno y eso permite una destrucción adecuada del residuo. Y adicionalmente tenemos como una turbulencia, ¿verdad? Tenemos todo dando vueltas ahí dentro del horno. horno, un horno que está girando, y eso también, y hay mucho flujo de aire y eso permite una mejor combustión de los residuos. Entonces, básicamente el coprocesamiento es una metodología donde se hace un aprovechamiento de energía y de minerales aprovechando un horno de cemento, tomando las ventajas de temperatura, muy buen oxígeno, muy buena turbulencia dentro del sistema y muy buena combustión.
5: Catalina Mora insistió en que el coprocesamiento no es la solución única al problema de los residuos, sino una herramienta más dentro de una estrategia de economía circular. También señaló que una mejor separación de los residuos desde los hogares facilitaría tanto el reciclaje como el aprovechamiento de aquellos materiales que ya no pueden tener una segunda vida.
6: Asimismo, la especialista destacó la importancia de fortalecer las alianzas entre instituciones públicas, gobiernos locales, empresas, universidades y ciudadanía. A su juicio, el país necesita dejar de discutir cuál tecnología es mejor y concentrarse en construir un sistema donde todas las alternativas responsables puedan aportar.
10: Creo que a nivel latinoamericano tenemos un problema serio con la generación de los residuos. Nosotros a veces se nos olvida dónde van los residuos. Entonces, pero resulta que se generan 4,000, hablemos de nuestro país, se generan 4,500 toneladas de residuos por día. Y hay que darles una solución. A veces las personas, hay mucho señalamiento con el tema de enterramiento de residuos, pero es una solución. Y es una solución que bien manejada, bien administrada, es una muy buena solución que ha funcionado por décadas. Entonces creo que no podemos satanizar todo, ¿verdad? Hoy tenemos un problema todos nosotros, lo generamos los residuos, no es que mañana van a desaparecer y van a dejar de generarse. Entonces creo que hay que visualizarlo de una solución muchísimo más integral. No se pueden satanizar todas las tecnologías diferentes para una gestión de los residuos, hay que entender que todas tienen pros y contras, pero que se necesita de esa integralidad de soluciones en este país y en otros países de nuestra región. Así que mi opinión es la integralidad. Nosotros como YoCycle, parte de esa integralidad desde el coprocesamiento, no como única solución, sino como parte de una solución muchísimo más integral. Eso primero. Y nosotros como sociedad también no podemos satanizar todo. Todo tiene pros y contras, pero la realidad es que mañana se van a producir 4,500 toneladas de residuos.
5: La gestión de los residuos exige decisiones oportunas y una visión de largo plazo. Costa Rica cuenta con experiencia, conocimiento y distintas herramientas para enfrentar ese reto. El verdadero desafío será articular esos esfuerzos y comprender que cada residuo correctamente gestionado representa una oportunidad para proteger el ambiente, reducir emisiones y avanzar hacia un modelo de desarrollo más sostenible.
4: Después de la pausa comercial, continuamos con otro tema de interés en Panorama.
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5: La pregunta de la semana decía: ¿está de acuerdo con la resolución de la Sala Constitucional que ordenó a la Asamblea Legislativa extender el nombramiento de los magistrados suplentes para garantizar el funcionamiento de la sala?
6: Este ha sido uno de los temas más polémicos de los últimos días y ha profundizado el enfrentamiento entre el gobierno de la República y el Poder Judicial. Incluso, desde Casa Presidencial se llegó a calificar la decisión como un supuesto golpe de Estado judicial. Una afirmación que ha sido rechazada por diversos actores políticos, jurídicos y sociales.
5: Quienes cuestionan la resolución consideran que la Sala Constitucional se está extralimitando en sus competencias al emitir una orden que a su juicio invade atribuciones propias de la Asamblea Legislativa. Sostienen que cada poder del Estado debe respetar los límites que establece la Constitución para preservar el equilibrio institucional.
6: Por otra parte, quienes respaldan la decisión afirman que la sala está actuando para evitar un vacío institucional que compromete la administración de justicia. Argumentan que la falta de magistrados suplentes afecta la resolución de cientos de recursos presentados por los ciudadanos y pone en riesgo el adecuado funcionamiento de uno de los principales órganos encargados de garantizar los derechos constitucionales, una situación que no resulta saludable para una democracia.
5: El resultado de las opiniones recibidas fue el siguiente. Un 88,32% de las personas respondió que sí está de acuerdo con la resolución de la Sala Constitucional, mientras que el 11,68% manifestó que no apoya esa decisión.
6: Como siempre, agradecemos a todas las personas que participaron en nuestra encuesta e invitamos a nuestra audiencia a seguir formando parte de este espacio. Ya tenemos una nueva pregunta que dice: ¿apoya usted las recientes manifestaciones ciudadanas a favor del Poder Judicial?
5: Recuerde que la puede responder ingresando al sitio web panoramadigital.co.cr y también ingresando a nuestra página de Facebook, Panorama Cámara Nacional de Radiodifusión.

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1: 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Costa Rica necesita que volvamos a vencer juntos. ¿Cuándo dejamos de vernos como compatriotas y empezamos a tratarnos como enemigos? Esa pregunta me ha acompañado durante los últimos meses, porque mientras nosotros discutimos quién tiene la razón, Costa Rica sigue esperando respuestas. Espera a la madre que vive con miedo porque sus hijos salen de casa y no sabe si regresarán seguros. Espera el agricultor que lucha contra la incertidumbre. Espera el emprendedor que apuesta por generar empleo. Espera la persona adulta mayor que merece vivir con tranquilidad. Y esperan, sobre todo, nuestras niñeces, adolescencias y juventudes que nos observan todos los días para aprender cómo se construye un país. Hoy pareciera que la confrontación se ha vuelto una costumbre, que el desacuerdo se convirtió en enemistad y que quien piensa diferente dejó de ser un compatriota para convertirse en un adversario. Pero quiero recordar una verdad que no puede perderse. En el Poder Ejecutivo hay mujeres y hombres que aman profundamente a Costa Rica. También los hay en la Asamblea Legislativa, en el Poder Judicial, en la Contraloría General de la República, en la Defensoría de los Habitantes y en cada institución de nuestra República. No todos piensan igual, nunca lo harán, y esa es precisamente la esencia de la democracia. Porque una democracia fuerte no es aquella donde todos coinciden, es aquella donde las diferencias se convierten en acuerdos y donde el respeto es más grande que el enojo. La verdadera lucha nunca ha sido entre costarricenses. Nuestra lucha es contra la delincuencia que amenaza nuestros barrios, contra el narcotráfico que quiere arrebatarles el futuro a nuestras generaciones, contra la pobreza que limita oportunidades, contra la corrupción que traiciona la confianza del pueblo, contra el desperdicio de los recursos públicos, contra todo aquello que impide que una familia viva con dignidad. Esos son nuestros verdaderos adversarios. Y mientras nosotros nos enfrentamos entre nosotros, ellos avanzan. Nuestras personas jóvenes merecen ver algo distinto. Merecen ver líderes y lideresas que sepan debatir sin destruir, que sepan defender nuestras ideas sin descalificar a las personas, que comprendan que el respeto nunca será una señal de debilidad, sino la mayor fortaleza de una democracia. Por eso, hoy quiero hacer un llamado, no desde la política, sino desde el corazón de un costarricense. Bajemos las lanzas, guardemos los escudos, volvamos a estrecharnos las manos con la confianza de que, como usted y como yo, cuando nos damos ese apretón de manos y nos vemos a los ojos, estamos seguros que por Costa Rica hemos acordado lo mejor. No para dejar de pensar diferente, sino para recordar que ningún costarricense que ame esta tierra bendita debería ser tratado como un enemigo. Que nuestras voces sirvan para construir, que nuestras diferencias sirvan para encontrar mejores soluciones y que nuestras instituciones, cada una desde su responsabilidad, sigan siendo el reflejo de una democracia que ha sabido superar enormes desafíos. Porque al final del día, cuando se apagan los micrófonos, terminan las sesiones, concluyen los juicios y se cierran las puertas de las instituciones, todos volvemos a casa bajo una misma bandera. Todos compartimos un mismo sueño y todos tenemos el mismo deber: dejarles un mejor país a quienes vienen detrás. Costa Rica no necesita que unos venzan a otros. Costa Rica necesita que todos volvamos a vencer juntos.
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1: Este fue un comentario de Javier Sandoval Loría.
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5: Como siempre, le agradecemos mucho su asistencia.
6: Que tenga un lindo martes.
7: De esta manera llegamos al final de Panorama.
8: Muchas gracias por su atención. Le esperamos en nuestra próxima edición de lunes a sábado, al ser las 7 en punto de la mañana.
7: Mientras tanto, queda en sintonía de esta emisora, asociada a la Cámara Nacional de Radiodifusión.

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Gracias por estar en sintonía de la FFM 895. Le recuerdo que a las 7:40 tenemos Tiempo con Dios. A las 8 de la mañana, Joyce Meyer, para que no te lo perdas. Y por supuesto, 10 de la mañana, Intera Life, un tiempo de buena música para que nos acompañes. Y será un tiempo para saluditos y también para complacencias. Keep It Gold, la canción de Surface. Buenos días. 7:33.

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3: En mi tiempo con Dios de hoy, Ezequiel capítulo 38, versos del 14 al 23. Cuando Gog vendrá sobre el pueblo de Dios, la escritura no presenta el evento como una simple reacción humana ni como el capricho de una historia que se desboca, sino como el cumplimiento de un tiempo señalado en el propósito del Señor. Por eso, la voz profética se dirige a Gog con una pregunta que, aunque suene extraña, está llena de ironía divina. ¿No lo sabrás tú? El punto no es informar a Gog, sino afirmar que su movimiento está bajo la mirada de Jehová. En aquel tiempo, cuando el pueblo de Israel habite con seguridad, cuando parezca que el peligro se ha alejado y la vida se organiza con confianza, entonces Gog y su confederación irrumpirán desde las regiones del norte. Gog no llegará solo, lo acompañarán muchos pueblos, una gran multitud y un poderoso ejército, todo ello a caballo, organizado para avanzar con rapidez. La imagen de su avance como nublado busca expresar que no será un choque aislado, sino una irrupción masiva y envolvente, como una tormenta que cubre la tierra y hace sentir que la resistencia humana se vuelve inútil ante la magnitud del ataque. Sin embargo, aún ese cuadro de poder concentrado queda enmarcado por una frase que vuelve toda la soberanía de Dios. La profecía insiste en que ocurrirá en los últimos momentos del curso histórico que los hombres conocen, no como un detalle más, sino como un propósito. En otras palabras, el conflicto tiene una finalidad espiritual. El mundo no solo observará una victoria militar, sino el contraste entre la arrogancia del agresor y la santidad del Señor que lo confronta. Y esta insistencia en el tiempo ha llevado a muchos a discutir cuándo exactamente ocurrirá el ataque. Uno lo convierte en una parábola general, como si el texto solo quisiera decir que Dios cuidará de su pueblo sin entrar en un marco específico. Pero el mismo lenguaje bíblico, al hablar con claridad de postreros años y postreros días, no permite que el lector trate el asunto con ligereza. El foco del texto no es fomentar especulación o curiosidad vacía, sino afirmar que existe una dirección en la historia y que Dios tiene el calendario en sus manos. La pregunta, ¿no eres tú aquel de quien hablé yo en tiempos pasados por mi siervo los profetas?, también revela que este movimiento no nace en el presente de Israel como un rumor repentino, sino que fue anunciado por la palabra profética. Así, la Escritura une la memoria del pueblo con la fidelidad divina. Lo que Dios dijo por boca de sus siervos no se contradice, se acumula, se sostiene y finalmente se cumple. Además, aunque no seamos capaces de llenar cada vacío con certeza absoluta sobre el cómo, sí se puede afirmar con claridad que Gog será el líder del norte, que no aparece simplemente como un enemigo antiguo de Israel, sino como la cabeza de una confederación enviada a levantarse contra el pueblo. Que su motivación se expresa como planes malos, sin embargo, su conducción queda bajo el gobierno de Dios. También se afirma que esto sucederá lejos del tiempo de Ezequiel y que Gog vendrá acompañada por pueblos numerosos desde distintas regiones de la tierra. El retrato, por tanto, describe una ofensiva grande, veloz y bien equipada, pero esa fuerza no es el punto final. Será la materia sobre la cual Jehová mostrará su poder y también su forma de santificarse delante de los ojos de los gentiles. Por eso el juicio no se limita a la derrota, comienza con la reacción santa de Dios. La invasión puede parecer descarada, como si el enemigo hubiera calculado que Israel sería indefenso, mas la profecía enseña que la respuesta del Señor supera el cálculo humano. Dios actuará en mi celo y en el fuego de mi ira, de modo que no habrá terreno firme para el agresor. Entonces habrá gran temblor sobre la tierra de Israel. No tiembla solo una región, sino que se sacude lo que da estabilidad al mundo creado, los montes, los vallados, y todo muro caerá a tierra. Incluso el mundo animal y humano es tomado dentro del alcance del temblor. Peces, aves, bestias, serpientes y todos los hombres que están sobre la faz de la tierra temblarán ante mi presencia. Hay en esto una lección espiritual. La gloria que sostiene al hombre no está en su estrategia, sino en la presencia de Dios, y cuando Dios se manifiesta, el orgullo pierde su voz y su fundamento. Y si el terremoto humilla, el siguiente paso del juicio revela todavía más la santidad del Señor. La espada no es azar ni únicamente fuerza humana, es la herramienta que Dios convoca contra el que se atrevió a invadir la tierra del Señor. Además, la destrucción se vuelve interna como una señal amarga de justicia. Las filas de Gog no solo caen ante un enemigo externo, se desmoronan desde dentro, confundiéndose, atacándose entre sí, hasta que la confusión los conduzca a la ruina. El texto no lo dice con detalle para satisfacer curiosidad, sino para mostrar que la derrota no depende de la fuerza de Israel, sino del desorden que Dios trae sobre el agresor. Y luego el Señor litigará contra Gog con pestilencia y sangre, haciendo que la justicia sea palpable. A esto se añade el juicio sobrenatural. Dios hará llover sobre Gog, sobre sus tropas y sobre muchos pueblos que lo acompañan impetuosa lluvia, piedras de granizo, fuego y azufre. La imagen completa comunica que los instrumentos del juicio de Dios no solo caen como amenaza, sino como sentencia. El cielo también pelea, la tierra también responde y todo el universo se convierte en testigo del gobierno divino. El resultado, por tanto, no es meramente el fin de una amenaza, sino el propósito de Dios. El juicio que cae sobre Gog sirve para que el mundo aprenda a reconocer la mano del Señor. Así la profecía termina afirmando que Dios no es un espectador distante de las decisiones humanas, sino el Rey que dirige la historia hasta que su nombre sea glorificado. Y para el corazón del creyente, la aplicación es inevitable. No se trata de vivir obsesionados con mapas, fechas o escenarios, sino de vivir con sobriedad, confiando en que la seguridad verdadera no se apoya en la sensación momentánea de protección, sino en la santidad de Jehová. Si el Señor puede desarmar un ejército que avanza como nublado, con más razón puede sostener a su pueblo cuando parezca que el futuro es incierto. Soy el pastor Carlos Umaña. Seguimos aprendiendo de este hermoso libro profético de Ezequiel.
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2: Un mensaje de enfoque a la familia. Existe una idea equivocada que cuidarnos a nosotros mismos es un acto de egoísmo. Pero Mateo 22:39 nos enseña que debemos amarnos primero para poder amar a los demás. Una persona que no se cuida vive agotada, estresada o desconectada de sí misma. Y tarde o temprano comienza a relacionarse desde el cansancio y el enojo. No cuidarnos también deteriora nuestros vínculos con los demás. Piense en las instrucciones de seguridad de un avión. Primero debe colocarse la mascarilla de oxígeno y luego ayudar a los demás. El autocuidado funciona igual. No es ponernos por encima de otros, sino cuidarnos para poder cuidar a los demás. Cuidarnos significa reconocer nuestros límites, escuchar las señales de nuestro cuerpo y nuestras emociones y atenderlas antes de que se conviertan en enfermedad o en ruptura. Cuando usted se cuida, no solo se protege a usted mismo, protege a su familia, su trabajo y su proyecto de vida. Envíe la palabra equilibrio al WhatsApp 8788-9211 e inscríbase en el curso breve gratuito Una Vida en Equilibrio, donde recibirá consejos prácticos para manejar las diferentes áreas de su vida y poner en su lugar cada una de sus emociones. Soy Ana Leonor Jiménez, de Enfoque a la Familia.
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0: Quiero enseñarles algunas cosas sobre la oración porque quiero que empiecen a recibir lo que necesiten para suplir sus necesidades y que sea usado por Dios para ayudar a otros a recibir lo mismo. El misterio de la oración, Mateo 16, verso 19, por favor búsquenlo. Gracias, Señor, por todo lo que has hecho aquí hoy, las almas que fueron salvas, el buen tiempo que hemos tenido y por la palabra. En el nombre de Jesús. Y a ti te daré las llaves del reino de los cielos. Piensen en esa declaración. La llave abre y cierra. ¿Quién en su sano juicio no querría abrir el cielo? Y a ti te daré las llaves del reino de los cielos. Y todo lo que atares en la tierra será atado en el cielo, y todo lo que desatares en la tierra será desatado en los cielos. Y me gusta lo que dice otra versión, pienso que lo dice más claro, y dice: lo que aten en la tierra debe ser lo que ya está atado en los cielos. Lo que desaten en la tierra debe ser lo que ya está desatado en los cielos. Y significa esto: yo les voy a dar autoridad para traer el cielo a la tierra. ¡Oh, Dios mío! Yo le daré las llaves. No una llave, llaves. Hoy vamos a estar hablando sobre diferentes tipos de oración. Y yo creo que cada tipo de oración es una llave que desata algo en nuestra vida o la vida de otro. La oración es el privilegio más grande que tenemos. ¿Por qué creen que Satanás pelea tanto contra eso? ¿Cuántos se han dado cuenta que más que cualquier otra cosa, Satanás trata de robar su tiempo de oración? ¿No es cierto? Y pienso que aún en nuestra fe en la oración, el diablo realmente se interpone en eso. Pienso que la mayoría del tiempo, cuando la gente ora, se alejan sintiendo que no hicieron lo correcto. No oraron bien, no oraron lo suficiente, no lograron algo. Una de las razones por las que la gente tiene una dificultad en la oración es porque muchos están plagados con sentimientos de inutilidad. Sentimos: bueno, sé que Dios puede hacerlo, pero no sé si lo hará por mí. Así que vamos a tratar con esas cosas porque quiero que sepan que la oración es uno de los más grandes privilegios que Dios nos da. Jesús dijo a sus discípulos: cuando yo me vaya, ya no tendrán que pedirme a mí nada más. Ahora pueden ir directo al Padre en mi nombre. Y cualquier cosa que pidan, y reconocemos que eso es de acuerdo a la voluntad de Dios. Por ejemplo, Jesús dijo: si permanecemos en Él, si permanecen en mí y mi palabra permanece en ustedes, cualquier cosa que pidan, yo lo haré. ¿Qué clase de declaración es esa? Pero vean, la clave es en permanecer. Él dice: si ustedes desarrollan una relación íntima conmigo, yo les digo hoy que pueden tener una íntima relación con Dios. Él no nos ofreció religión. Él nos ofreció una profunda relación personal, donde Dios diga: yo quiero involucrarme en todo lo que hagas. Yo tengo interés en todo lo que haces. Estoy interesado en todo lo que se trata de ti. Y así es como logras que yo me involucre. Ora, ustedes no tienen porque no piden. Santiago 4:2 es una de las declaraciones más fuertes en la palabra. No tienen porque no piden. Nunca olvidaré a la mujer que vino tímidamente al altar en una de mis reuniones hace años, en el tiempo cuando mis reuniones aún eran lo suficientemente pequeñas, donde yo oraba por casi cada persona que venía. Ahora no puedo hacerlo, lloro desde acá y funciona. Pero ella vino y me dijo: Joyce, había una fila de oración y yo estaba orando por la gente. Y ella dijo: ¿podría yo pedir por dos cosas? Y yo pensé que eso era lamentable, porque aquí está una mujer que pensó que ella molestaría a Dios si le pedía dos cosas. No tienen porque no piden. Efesios 3:20. Y escuchen, Dios es poderoso para hacer todas las cosas mucho más abundantemente de lo que nos atrevemos aún a esperar o pedir o pensar. infinitamente más allá de sus oraciones. Pero tenemos que ser más osados en nuestras oraciones. ¿Cómo debemos ir al trono? No con un espíritu de temor, osados, con confianza. ¿Y cómo alguien que se siente inútil puede ir confiadamente? Por eso es exactamente que antes que usted ore apropiadamente, debe entender el mensaje de justicia a través de Cristo. La oración ferviente y eficaz del hombre justo logra mucho, haciendo que un tremendo poder esté disponible. Amo eso. Amo orar por la gente, pues siento que si al menos oro, habrá poder disponible para ellos. Depende qué hagan con ello, pero yo voy a abrir la puerta para que Dios obre. Al orar, abrimos la puerta para que Dios obre en nuestra vida o en la de otro. Si podemos llegar a entender la oración, el diablo no podrá evitar que oremos. Hace poco leí una buena declaración. Y a ti te daré las llaves del reino. Y todo lo que atares será atado, todo lo que desatares será desatado. Efesios 6:18. Probablemente si pregunta a un creyente o a muchos creyentes, ¿cuál sería uno de sus deseos? Dirían, quiero tener una mejor vida de oración. ¿Cuántos sienten eso, que desean eso? ¿Quieren ser más dedicados, más comprometidos? ¿Quieren tener ese sentir cuando terminan de orar que funcionó, que Dios les escuchó y que pueden esperar respuestas? ¿No quiere ser condenado por ello sintiendo como que no hizo lo correcto? Efesios 6:18 dice, oren en todo tiempo, en toda ocasión, en cada temporada. Y yo podría añadir aquí que diferentes temporadas de nuestras vidas requieren diferentes clases de oración. Hay diferentes clases de oración. Algunos se van a dar cuenta hoy que están orando más de lo que puedan pensar. Y el diablo está condenándole y diciéndole que casi nunca ora, pero muchos están orando más de lo que piensan. Oren en todo tiempo, no solo de noche antes de acostarse, no solo unos minutos en la mañana cuando despiertan. Oren en todo tiempo, en cada temporada, en el Espíritu, con toda clase de oraciones. Y por eso, o para ese propósito, estén alerta y velen con perseverancia y fuerte propósito, intercediendo a favor de todos los santos, el pueblo de Dios. Y Pablo dice, y oren por mí también, que yo predique el Evangelio con valentía. Y antes que nada, no importa qué clase de oración oramos, debe ser en el Espíritu. ¿Qué quiere decir? Necesita ser algo que sea originado en el corazón de Dios, del corazón de Dios al nuestro, y luego impulsado por el Espíritu Santo a nuestra boca. Debemos superar eso de orar nuestras oraciones. ¿Cómo queremos nosotros orar? Una de las cosas que quiero compartir en estos días es que la oración es algo más serio que eso. Y es asombroso ver las cosas que Dios pondrá en su corazón para que ore por individuos, si solo espera un poquito en la oración. Espere un poquito, es maravilloso lo que Dios pondrá en su corazón si espera. ¿Saben cómo a veces viene al corazón? Es algo así, bueno, oh Señor, bendice a Charlie y a Jill. Y eso es bueno, pero yo pienso que hay un nivel más allá donde podemos ir. Señor, tengo a Charlie y a Jill en mi corazón, o tal vez Joyce está viniendo a mi corazón. ¿Cómo puedo orar por Joyce? Y usted se sorprenderá lo que Dios podría poner en su corazón si solo espera un minuto. Y creo que una de las razones por las que a veces nos sentimos insatisfechos en la oración o después de orar es por pasar mucho tiempo orando por nuestras propias oraciones. Y para ser honesta, si estoy llorando, puedo orar 15 minutos sobre algo y aún sentirme insatisfecha. Pero si oro la oración que Dios quiere, oro dos frases y me siento llena. Así que no piense que no tiene tiempo para esperar en Dios en oración, porque esos minutos que espera van a ser mucho menos que tratar de realizar algo en la carne. Y podemos sentir eso en el Espíritu, creo, que aun cuando realmente no entendemos todo el tiempo lo que sentimos, podemos sentir en el Espíritu cuando estamos orando bien y no. Y de verdad pienso que muchas veces solo oramos lo que queremos y lo que pensamos o lo que parece que es bueno. Y yo he estado aprendiendo esto más y más, y saben, si se trata de mis hijos o mi esposo o de mí misma o el ministerio o lo que sea, el tomar unos minutos y decir, Bueno, Señor, tengo esto en mi corazón. ¿Qué tratas de decirme? Muéstrame, ¿qué quieres que ore? Por lo general, en unos minutos, cosas vienen a mi corazón. Formas en que debo orar y rápidamente me siento satisfecha porque oro en el Espíritu. ¿Me entienden eso? El misterio de la oración. ¿Por qué lo llamamos misterio? Oh, espero poder comunicarles esto. Dios, quien es soberano y puede hacer cualquier cosa que quiera en cualquier tiempo, en cualquier lugar, de cualquier forma, como Él quiera. Él no necesita nuestro permiso. Y Él se ha limitado. Él ha puesto una ley en movimiento por la que se rige, que simplemente dice que Él no hará nada en la tierra a menos que alguien se lo pida. Algunos como que no están muy seguros. Y se los voy a mostrar en la palabra. Dice: busqué un hombre entre ustedes que levantase vallado para no destruir a la gente, pero no pude hallar a ninguno que orara, así que tuve que destruirles. ¿Es eso lamentable? Si mi pueblo que invoca mi nombre se humillare a sí mismo y se arrepintiere de sus pecados y orare, yo sanaré su tierra. Sí, pero ¿qué si no oramos? Nada va a suceder. ¿Qué si Dios no haya esa persona que se ponga en la brecha? Él dice: no puedo hacer nada si no oran. El misterio de la oración es que Dios dice: ustedes son mis colaboradores, son mi cuerpo en la tierra hoy. Nos llamamos a nosotros el cuerpo de Cristo. ¿Qué significa? Somos su cuerpo. Él no tiene un cuerpo terrenal. Somos su cuerpo, su boca, sus pies. Yo vine aquí hoy con mis pies para ministrarles el evangelio con mi boca. Es Dios por mi medio, pero Él aún necesita este vaso. Dios quiere hacer algo en la tierra. Él necesita su boca. Dios desea hacer algo en su vida. Él necesita que usted o alguien ore. Y el misterio de la oración es que Dios ha dicho: si no me piden, yo no hago nada. Tenemos una responsabilidad. Y déjenme decirles algo: usted no tiene responsabilidad de orar por todo. Tiene la responsabilidad de orar por lo que Dios pone en su corazón.
1: Aquí concluye el mensaje de hoy. 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

0: Bueno, feliz mañana, el reloj marca 9:14 minutos, escuchamos a Ingrid Rosario, la canción se llama Todo es Posible, buenos días, les recuerdo 10 de la mañana, Inter Alive.
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0: Así se llama esta canción. Buenos días, feliz mañana. 9:52 minutos, 10, Intera Life. No te lo pierdas.
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0: Bueno, a las 10 de la mañana vamos con dos de tu cantante favorito. Seguimos disfrutando de más música. Because of Amazing Grace.

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2: Un mensaje de enfoque a la familia. Existe una idea equivocada que cuidarnos a nosotros mismos es un acto de egoísmo. Pero Mateo 22:39 nos enseña que debemos amarnos primero para poder amar a los demás. Una persona que no se cuida vive agotada, estresada o desconectada de sí misma. Y tarde o temprano comienza a relacionarse desde el cansancio y el enojo. No cuidarnos también deteriora nuestros vínculos con los demás. Piense en las instrucciones de seguridad de un avión. Primero debe colocarse la mascarilla de oxígeno y luego ayudar a los demás. El autocuidado funciona igual. No es ponernos por encima de otros, sino cuidarnos para poder cuidar a los demás. Cuidarnos significa reconocer nuestros límites, escuchar las señales de nuestro cuerpo y nuestras emociones y atenderlas antes de que se conviertan en enfermedad o en ruptura. Cuando usted se cuida, no solo se protege a usted mismo, protege a su familia, su trabajo y su proyecto de vida. Envíe la palabra equilibrio al WhatsApp 8788-9211 e inscríbase en el curso breve gratuito Una Vida en Equilibrio, donde recibirá consejos prácticos para manejar las diferentes áreas de su vida y poner en su lugar cada una de sus emociones. Soy Ana Leonor Jiménez.

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1: Buenos días amigos, ¿cómo están? Feliz mañana, hoy estamos 11 de agosto y nos vamos acercando a celebración del Día de la Madre, que es el próximo sábado, ¿ah? El próximo sábado, el viernes, espere para ver. Sí, yo creo que hoy estamos 11, hoy es martes 3 y 11, sí, el sábado ya es Día de la Madre, aquí, por lo menos aquí en Costa Rica. Celebramos el 15 de agosto. Es sábado, es el Día de la Madre. Este feriadito, la mayoría de personas la pasan en casita, los que trabajan sábados y pues van a tener, me imagino que el día libre. Y bueno, me gustaría el día de hoy que ustedes puedan disfrutar de la programación como siempre de Interalife, pero me gustaría si usted tiene a bien el compartirnos. Si fuiste un hijo difícil o un hijo fácil de criar. Ah, bueno, usted se pone ahí ahora todos son buenos. Ahora todos son lindos. Ahora todos son bien portados. Bueno, vamos a ver, ¿fuiste un hijo difícil o fuiste un hijo fácil? Esa es la pregunta random. Y llegaron de number one, Doris Amapola Cantón. Número dos, Eduardo Cerdas. Número tres, aparece Alfonso Trump Castellón. Y número cuatro, con medalla de chocolate, aparece el señor Mauricio Curlin. Llega de cuarto, esos son los que aparecen en las primeras posiciones. Amigos, ¿qué tal su mañana? Se acerca el Día de la Madre, se acerca esa fecha tan bonita. Se acerca ese tiempo donde muchos comparten con mamita, otros ya la mamita, como en el caso mío, ya no está. Pero el día de hoy me gustaría, ¿cómo fuiste como hijo? ¿Dificilón? ¿O fácil de criar? Contanos un poco acerca de eso. ¿Qué tal hijo fuiste? Ahora no sean todos buenos. Ahora todos son buenos. Todos son almitas de Dios, ¿verdad? Bueno, yo le voy a decir una cosa, de los tres hermanos que yo somos, ¿verdad? De los tres hermanos, yo fui el ángel. ¿Usted puede creer eso? Dígame que sí. ¿Usted puede creer que, vea, si usted me toca ahorita aquí la espalda, así, ahí se tocan los chonquitos de las alas? Porque no me nacieron, ¿verdad? Pues yo era un ángel. Bueno, contame si vos cómo fuiste como hijo. Ah, dificilón. Así, o un hijo fácil de criar, ¿eh? No fuiste tan complicado. Contame un poquitito. Vamos con Gracias de Barceló, Germán Barceló. Así que ponle volumen a tu radio.
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1: Escuchen la pregunta porque la pregunta es muy, muy clara. No estoy diciendo si usted fue buen hijo o mal hijo. No, no, esa no es la pregunta. La pregunta es, ¿vos fuiste dificilón? ¿Complicadito? O sea, un hijo difícil en el sentido, no, no un hijo malo ni un hijo bueno, no, no, esa no es la pregunta, es, ¿vos fuiste complicado ahí en la crianza? Decime que sí o no. Bueno, en el caso mío yo les voy a decir que sí. Yo fui un hijo difícil, ¿verdad? Fui buen hijo, porque sí me considero que fui buen hijo con mi mamita, cuando mi mamá estaba en vida, pero sí fui un hijo difícil. ¿Por qué? Usted me dirá, ¿por qué? Porque por mi forma de ser, porque a mí me tenían que dar una respuesta clara y directa de por qué no me dejaban. Acuérdese que, por ejemplo, los que ya tenemos algunos años, existía en las casas en aquella época el porque lo dije yo y punto. ¿Recuerdan ustedes esa frase? Esa frase muy icónica de las familias de aquellos que andan por los 40, 50. Ajá. Entonces, a eso me refiero. Yo necesitaba una explicación más detallada de por qué no. Yo me acuerdo cuando a mi hermano le decían que no, es no. Y al otro hermano tampoco, no. Pero si a mí me decían no, yo decía, pero ¿por qué no? Explíqueme. Porque dije que no, no, no, es que yo no entiendo. Y entonces, y una que otra tortilla ahí va, que nos jalamos. Entonces, no es un asunto de ser hijo bueno o hijo, o que no ha sido un hijo bueno, no, no. Está bien, que si usted fue un buen hijo, perfecto. Yo creo que yo fui un buen hijo, ¿verdad? Sí, he sido un buen hijo. Dice, Día de la Madre, apenas para poner... Ah, ok, buena canción. Saludos desde Cartago. He sido un angelito como hijo, dice Eduardo. Erika, a mí me pueden dar un Oscar por ser tan buen hijo. Bendiciones. Facilito, nunca di problemas. Ok, perfecto. Yo tampoco di Bueno, sí, más... Es que es un chiquito hiperactivo. Ay, hiperactivo es chiquito. Muy bien, le damos un me gusta a nuestro buen amigo Eduardo. Eduardo, entonces fuiste... No diste tantos problemas. Yo sí me jalé varias tortillas, ¿eh? Pobrecita doña Ana, ¿eh? Pobrecita mi mamá, ¿eh? Pero es que era un chiquito muy inquieto, muy, muy feliz. Un chiquito feliz. Entonces, como chiquito feliz, también. Ahora llaman. En aquel tiempo era un chiquito como malcriado. En estos tiempos le dirían los psicólogos un niño con carácter firme, ¿verdad? Pero que necesita ser moldeado, por supuesto. Saludos ahí para Eduardo, muchas gracias. Facilito, nunca di problemas. Yo tampoco, en el sentido de que yo me saliera del canasto, pero yo sí, de alguna manera, el porque lo dije yo y punto, como que no me gustaba mucho esa respuesta. Dice por acá, buenos días, dice nuestro buen amigo Mike Wazowski. Dice, pongo la radio después de tanto rato de no poder y lo primero que oigo es a Eric tirando duro. Yo basta con decir que hasta me expulsaron en el kinder, nada más que decir, oiga usted. El famoso Terry Blonde, ¿eh? Terry Blonde en inglés, Terry Blonde. Oh my God, le decimos a nuestro buen amigo Mike. ¿Vos fuiste un hijo fácil de criar o un hijo dificilón de criar? Obvio, Eric, eso es de todo, lo sabemos. Qué muchachito usted, compóngase, dice. Oh my God, le decimos a Katia. Bendiciones, Eric, fui muy buena. Si volvieran a ser, yo les he dicho a mis padres que sería diferente. A mí me decían no y estaba bien, aceptaba, era muy tranquila. En cambio, mi hermano era como tú. Ah, de verdad, metro 90, ojos verdes. Oh my God, le decimos a nuestra buena amiga Jay. Muchas gracias, Jay. Usted le decían no y usted hacía caso. Ah, no, a mí tenían que explicarme por qué no. Y una vez salía cosqueado. Solo tortas, dice Orlando. Solo tortas, dice Orlando Fumero. Así era usted. Dice, yo fui un ángel caído, dice. Yo fui ángel, mejor dicho soy, en mi adolescencia un poco rebelde, pero aquí estamos por la gracia de Dios, saludos. Oh my God, Dice, yo solo me hacía la muerta en el kinder cuando no quería hacer algo, nada más. Oiga, está Doris Cantón. ¿Ustedes qué dicen? ¿Cómo era Doris Cantón? Ah, terriblita la niña. Pero fui muy buena. Muy buena, ¿qué? En el recreo. Qué buena, Doris. Mauricio Curling, a mí no me crecieron las alas por falta de calcio. A mí también me pasó. Yo tengo, vea, usted viene y me toca aquí y se me sienten los chonquitos de las alas. Yo era un niño hiperactivo. No, se le ve, mi amigo. Ok, vamos a ver quién más. Aquí dice Eduardo Cerdas. Eduardo Cerdas no dice nada. Saludos ahí para Jennifer. Dice, creo que tienen que decirlo los papás. Yo fui y soy versión algo así como el chile tabasco. Ay, no puede ser. Si Jennifer así como que chiquita bien portada, ¿qué era? No. Vamos a ver. No creo, dice Patricia Steller. Contame, ¿cómo fuiste vos en tu juventud? Y ahora, ¿cómo eres en tu vejentud? En tu viejentud. ¿Fuiste terrible o no? Escribinos al 88-895-895. Vamos con esto de rescate, se llama Yo No Abandono. Qué buena canción.

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2: Bueno, me alegra mucho que estén disfrutando de la programación. Qué buena música, dice Jennifer Brenes. Así me gusta. Bueno, escuchamos esa canción que se llama Soy Mamá. Qué buen tema de Marisol. Así que la mexicana nos interpretaba María del Sol, no Marisol. Es casi parecido, pero no es lo mismo. Marisol, no, María del Sol. Bueno, ya le cambiamos el nombre. Dice Esteban Eric, pobre mi mamá. Fui tan bueno, que donde mi mamá me veía me decía The Black Sheep. La oveja negra, definitivamente. Oh my God, le decimos a Esteban. Estamos preguntando, ¿cómo eras vos de chiquillo? ¿Fácil o difícil? Bueno, yo ya les dije que yo era dificilón. Saludos, Eric Maussan. Me escribe Maussan, porque así me aparece en el WhatsApp. A mí me tenían que despertar para comer de lo tranquilo que era. Oiga, dice dice eso Mau y Curridabat. ¿Usted le cree? ¿Le creemos a Mau? Que lo tenían que despertar. Era tan tranquilo que lo despertaban para ir a comer. Lauren Góngora dice, Eric, yo era medio buena. Así me gusta la sinceridad, Lauren Góngora. Pero me juntaba con mi hermano mayor y venían las travesuras. En una ocasión colocamos todas las cabezas de los fósforos en una tapa metálica de fresco. Mi mamá se dio cuenta por el olor a pelo quemado. ¡Ay, qué chiquitos más terribles! Dice Eduardo Cerdas que él fue un querubín. Le creemos, sí, digamos que sí. El famoso Keru. Dice que él era un querubín, entonces le decían Keru. También dice por acá Luis, ¿y usted cree como fui yo de pequeño? Casi le quema la casa a la mamá. Este Luis es Terry Bland. Vamos a ver, si volvieran a nacer, me tienen que rehacer de cero. Con todo me recogió Jehová porque mi familia ya no me quiso. Eso está bueno, Mike. Muy bueno, Mike Wasonski. Seguimos escuchando más música. Vamos a disfrutar de este tema de Freedom Heart. Se llama Plans. Así que ponle volumen.

0: vemos ahí arriba, vieja.
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4: Bueno, ¿fuiste un hijo difícil o fácil de criar? ¿Cómo fuiste? ¿Es un hijo fácil o dificilón? Dice por acá nuestro buen amigo, Mike, dice, veo que aquí había mucho espíritu de Nerón cuando eran pequeños. No crea, a mí me pasó una vez, yo casi también quemo la casa, dejando la cocina prendida en la noche. Dice, yo era una niña buena, dice Ena Berliot, dice que ella era buena cuando estaba durmiendo. No, dice que bueno, aún lo soy. Ena Solano desde Cartago. Saludos para ella que está en full sintonía. Gracias, Ena Berliot. Gracias por estar con nosotros en esta mañana. Dice, yo soy muy tranquila, me considero buena hija, pero en mi infancia mi hermano y yo éramos un poco traviesos a tal punto que nos íbamos a quemar panales de avispas y terminamos quemándole parte de la finca a mi papá. Dios mío, pero estos chiquitos son terribles. Andrea y su hermano, no los inviten, no los inviten porque le pueden quemar la casa a estos muchachos. Dice por acá, qué linda canción, me recuerda a mi madre que ya murió. ¿Cómo se llama la canción? Se llama Mami de Vico, sí, ese es el tema que acabamos de escuchar. Saludos también para Frank, que está en full sintonía, dice aquí escuchando las historias de los terriblitos. No son terriablitos. Terriblitos no son, son terriablitos. Bueno, vamos con más canciones, vamos a ir a escuchar un tema bien bonito a esta hora de la mañana. ¿Qué les parece si disfrutamos de una canción que se llama Voice of True, una canción de Casting Crumbs? La voz de la verdad.

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4: Bueno, en este momento el reloj marca 10 de la mañana, 43 minutos, y a esta hora queremos compartirte el versículo del día. Así es, el versículo del día, para que nosotros a esta hora podamos recordar este pasaje y lo tengamos ahí presente. Siempre aprendemos cuando, de la palabra del Señor. Una de las cosas importantes es leer la Biblia. Gálatas capítulo 6, versículo 9 dice: no nos cansemos de hacer el bien, porque a su debido tiempo cosecharemos si no nos damos por vencidos. Gálatas 6:9 es el versículo del día, que por cierto está en nuestro estado. Gracias ahí a los buenos amigos que siempre lo comparten. 88-895-895. Recuerde que estamos preguntando: ¿qué tal como hijo eras? ¿Difícil, complicado de criar? ¿Qué tal, difícil? Bueno, ustedes son los que nos cuentan esa historia. Nos hemos reído bastante con algunas de sus intervenciones, porque de eso se trata este espacio, de poder interactuar. Bueno, seguimos con más música, claro que sí, después de esta canción. Vamos a poner otra canción de mamá, porque estamos ya cerca del Día de la Madre. Este tema lo interpreta Malin y se llama Mamá. Y ya venimos con la cápsula de vida.

0: Bueno, en este momento le lo marca 10:47 minutos. Hoy estamos 11 de agosto. La voluntad agradable de Dios. Por la mediación de Jesucristo, ustedes ofrecen sacrificios espirituales que agradan a Dios. Primera de Pedro 2:5. Como vimos ayer, la voluntad de Dios es buena, agradable y perfecta. Romanos 12:2. ¿Pero qué significa que su voluntad sea agradable? Creo que muchos cristianos batallan con la forma en que el Padre los ve y si están siguiendo o no el mejor rumbo desde su perspectiva. Sin encontrar aceptación y valor con las personas es tan difícil. ¿Cómo podemos entonces esperar estar a la altura de Dios, quien es impecable en todos sus caminos? Pero entendamos que el Señor nos acepta en base a lo que Jesús hizo en la cruz. Una vez que hemos recibido a Cristo como Salvador, somos aceptados por siempre delante del Padre, debido a la presencia del Espíritu Santo en nosotros y a la palabra de Dios que nos guía, podemos vivir de tal forma que agrade al Señor. Es más, Filipenses 2:13 afirma que Dios es el que en vosotros produce así el querer como el hacer por su buena voluntad. El Padre le enseña con paciencia a caminar con Él, guiándolo a ofrecer los sacrificios espirituales que le deleitan. Así que no solo es posible vivir de una manera aceptable delante de Él, sino que Dios está comprometido a ayudarlo a hacerlo. ¿Qué le parece si le dice a Jesús: Jesús, gracias por enseñarme a caminar contigo y a ofrecer sacrificios aceptables a tu incomparable nombre? La palabra en Filipenses 2:13 dice: porque es Dios quien los motiva a hacer el bien y quien los ayuda a practicarlo, y lo hace porque así lo quiere. Amén.
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0: Y vamos con crossover, esto se llama Todo lo doy a ti. Buenos días, 10:49 minutos.

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Excelente canción de Noro M que escuchábamos acá en la FM 895, se llama Luchadora de Mil Batallas. Y así vamos cerrando esta hora de programación, amigos. Gracias por acompañarnos. Será, si Dios lo permite, hasta otra oportunidad. O sea, mañana, si así Dios lo quiere, de 10 a 11 en un espacio de Interalife. Lo dejo con Elevation Youth. La canción se llama No Pressure. Que la pasen bien. Chao.

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2: Mis amados, continuamos hoy estudiando el capítulo 26 del libro de los Hechos de los Apóstoles. En nuestro programa de ayer dejamos al apóstol Pablo en el salón del trono frente a Festo, el gobernador, y al rey Agripa y su esposa Berenice. Y vimos que Agripa dio a Pablo permiso para hablar, y entonces Pablo, extendiendo la mano, comenzó su defensa. Ahora notamos que Pablo comenzó con una introducción muy cortés, diciéndole a Agripa cuánto se alegraba de tener esta oportunidad. Luego siguió dando al rey Agripa una reseña de su juventud y de sus antecedentes. Le contó después acerca de su conversión y dijimos que Pablo intentó alcanzar a este hombre para Cristo. Al terminar dijimos que también que pensábamos hacer algo que nunca antes habíamos hecho. Creemos que este testimonio de Pablo aquí es tan excelente que vamos a leerlo todo de una vez. Es algo largo, pero esperamos que usted, mi amado amigo, lo escuche siempre en verdad, porque habla exactamente las palabras que debe usar. Este es un mensaje que vale la pena escuchar. Ahora, luego volveremos al texto para hacer algunos comentarios. Vamos a comenzar con el versículo 2 y hasta el 23.

El verso 2 dice: me temo por dichoso, rey Agripa, de que pueda defenderme hoy delante de ti de todas las cosas de las que soy acusado por los judíos, mayormente porque tú conoces todas las costumbres y cuestiones que hay entre los judíos, por lo cual te ruego que me oigas con paciencia. Mi vida, pues, desde mi juventud, la cual desde el principio pasé en mi nación, en Jerusalén, la conocen todos los judíos, los cuales saben que yo desde el principio, si quieren testificarlo, conforme a la más rigurosa secta de nuestra religión, viví como fariseo. Ahora, por la esperanza de la promesa que hizo Dios a nuestros padres, soy llamado juicio, promesa cuyo cumplimiento esperan que han de alcanzar nuestras 12 tribus, sirviendo constantemente a Dios de día y de noche. Por esta esperanza, rey Agripa, soy acusado por los judíos. ¿Qué? ¿Se juzgue entre vosotros cosa increíble que Dios resucite a los muertos? Yo ciertamente había creído mi deber hacer muchas cosas contra el nombre de Jesús de Nazaret, lo cual también hice en Jerusalén. Yo encerré en cárceles a muchos de los santos, habiendo recibido poderes de los principales sacerdotes. Y cuando los mataron, yo di mi voto. Y muchas veces, castigándolos en todas las sinagogas, los forcé a blasfemar, y enfurecido sobremanera contra ellos, los perseguí hasta en las ciudades extranjeras. Ocupado en eso, iba yo a Damasco con poderes especiales y en comisión de los principales sacerdotes, cuando a mediodía, rey, yendo por el camino, vi una luz del cielo que sobrepasaba el resplandor del sol, la cual me rodeó a mí y a los que iban conmigo. Y habiendo caído todos nosotros en tierra, oí una voz que me hablaba y decía en lengua hebrea: Saulo, Saulo, ¿por qué me persigues? Dura cosa te es dar cosas contra el aguijón. Yo entonces dije: ¿quién eres, Señor? Y el Señor dijo: yo soy Jesús a quien tú persigues. Pero levántate y ponte sobre tus pies, porque para esto he aparecido a ti, para ponerte por ministro y testigo de las cosas que has visto y de aquellas en que me apareceré a ti, librándote de tu pueblo y de los gentiles, a quienes ahora te envío para que abras sus ojos, para que se conviertan de las tinieblas a la luz, de la potestad de Satanás a Dios, para que reciban por fe en mí perdón de pecados, herencia entre los santificados. Por lo cual, rey Agripa, no fui rebelde a la visión celestial, sino que anuncié primeramente a los que están en Damasco y Jerusalén, por toda la tierra de Judea, y a los gentiles, que se arrepientan y se conviertan a Dios, haciendo obras dignas de arrepentimiento. Por causa de esto, los judíos, prendiéndome en el templo, intentaron matarme, pero habiendo obtenido auxilio de Dios, persevero hasta el día de hoy, dando testimonio a pequeños y a grandes, no diciendo nada fuera de las cosas que los profetas y Moisés dijeron que habían de suceder, que el Cristo había de padecer y ser el primero de la resurrección de los muertos, para anunciar luz al pueblo y a todas las naciones. Hemos leído este discurso de Pablo de forma ininterrumpida porque creemos que presenta un impacto único. En verdad está demasiado bien articulado como para interrumpirlo con algún comentario de nuestra parte. Ahora, notará usted que ese discurso comenzó con una referencia a la juventud del apóstol Pablo, en el verso 4, donde él dijo: mi vida desde mi juventud. Luego llegó casi enseguida al tema de la resurrección de Jesucristo. Es que lo más importante de todo, mi amado amigo, es la resurrección. Si uno quita toda mención a la resurrección de los mensajes de los apóstoles, estos perderían su significado, y en consecuencia no habría tampoco ningún mensaje del Evangelio. Y tampoco habría ningún apóstol. No se puede explicar a Pablo ni a los otros apóstoles sin la resurrección. Se le quita todo significado y poder al Evangelio si se trata de eliminar la resurrección. Y es por eso que tantas iglesias en la actualidad se encuentran en un estado de impotencia ante los valores del mundo, porque no toman lo suficientemente en serio el hecho central del cristianismo, que es la resurrección de Jesucristo. La muerte de Cristo y la cruz de Cristo de por sí constituirían una tragedia. Si no hubiera tenido lugar la resurrección, siempre estaríamos en duda en cuanto a la bondad de Dios. El evangelio que Pablo predicó fue el de la cruz, interpretada a la luz y el poder de la resurrección. Nunca predicó la cruz aparte de la resurrección. Dijo él mismo, escribiendo su carta a los Romanos, capítulo 4 y verso 25, el cual, es decir, Jesucristo, fue entregado por nuestras transgresiones y resucitado para nuestra justificación.
Pablo escribió también a los Corintios en su primera carta, en el capítulo 2, verso 2, diciendo: pues me propuse no saber entre ustedes cosa alguna, sino a Jesucristo y a este crucificado. Más tarde, en esa misma carta, explicó lo que era el Evangelio y dijo en esa primera carta, en el capítulo 15, verso 6, que el Evangelio está resumido en las siguientes palabras: Cristo murió por nuestros pecados conforme a las Escrituras, fue sepultado y resucitó al tercer día conforme a las Escrituras. Ahora, siguiendo nuestro estudio de este mensaje de Pablo ante el rey Agripa, vemos que después de dar una explicación de su previa conducta, la cual era el resultado natural de sus antecedentes, Pablo contó su vida como fariseo y su experiencia en el camino de Damasco y admitió en el verso 9 lo siguiente: yo ciertamente había creído mi deber hacer muchas cosas contra el nombre de Jesús de Nazaret. Mi amado amigo, no creemos que el Señor Jesús jamás haya tenido otro enemigo tan cruel y tan brutal como Saulo de Tarso. Él tenía un odio crónico e intenso contra Jesucristo y el Evangelio, y contó cómo asoló a la iglesia en Jerusalén y cómo encerró en cárceles a muchos de los creyentes, y creemos que fue precisamente por esto que le fue posible a Pablo soportar la cárcel por 2 años. Le fue posible sufrir tal abuso de parte de los líderes religiosos porque antes él también había sido uno de ellos y sabía exactamente cómo se sentían ellos, pues él también había perseguido a los creyentes aún hasta en ciudades extranjeras. Luego, en el verso 13, Pablo relató aquella experiencia que tuvo en el camino a Damasco. Contó acerca de su visión y de su conversión, cómo el Señor Jesucristo lo detuvo en el camino a Damasco, le hizo caer en tierra y entonces le habló de cómo debía de hacer, y por fin se dio cuenta de que estaba viviendo en contra de la voluntad de Dios. Más tarde, Pablo escribiría a los Filipenses sobre esta experiencia en el capítulo 3 de aquella carta, versos 7 y 8, diciendo: pero cuantas cosas eran para mí ganancia, las he estimado como pérdida por amor de Cristo. Y ciertamente, aún estimo todas las cosas como pérdida por la excelencia del conocimiento de Cristo Jesús, mi Señor. Por amor a Él, lo he perdido todo y lo tengo por basura para ganar a Cristo. Una revolución, en verdad, había tenido lugar en la vida de Pablo. Hasta entonces, él había confiado en la religión y era muy religioso. Pero cuando se encontró con Jesús, se libró de toda aquella religiosidad. Las cosas que para él habían constituido una ganancia, ahora los consideraba como una pérdida. Y Jesucristo, a quien había aborrecido más que a cualquier otra cosa, se convirtió para Pablo en la persona más maravillosa de su vida. Y así fue como Pablo les describió aquí a estos personajes, a Festo, al rey Agripa, a Berenice, la realidad de la visión que había tenido. Luego les cuenta que el Señor le había encargado predicar a los no judíos y le había prometido librarlo de ellos. Y esa fue una afirmación impactante, porque allí se encontraba él ante dos poderosos personajes que no eran judíos, predicándoles el Evangelio, y no le podían hacer ningún daño porque, como ciudadano romano, había apelado al César. Fue exactamente como el Señor le había dicho que sucedería. El Señor había prometido librarlo de aquellos ante quienes sería enviado. Pablo contó ahora acerca de su respuesta a la visión, comenzando por el verso 19, que dice: así que, rey Agripa, no desobedecí a la visión del cielo. Y la implicación era: ¿qué otra cosa pude haber hecho? ¿No habrías hecho tú lo mismo? Desde el principio, Pablo afirmó con claridad total que el nuevo camino era un desarrollo y un cumplimiento del Antiguo Testamento. Dice el verso 22, pero habiendo obtenido auxilio de Dios, persevero hasta el día de hoy dando testimonio a pequeños y a grandes, no diciendo nada fuera de las cosas que los profetas y Moisés dijeron que habían de suceder. Entonces Pablo presentó el Evangelio al rey Agripa, y a todos en aquella multitud allí presentes en aquel día, todos lo oyeron, y dice el verso 23, que el Cristo había de padecer y ser el primero de la resurrección de los muertos para anunciar luz al pueblo y a todos los gentiles. La palabra gentiles hace referencia a las demás naciones no judías, y creemos que Pablo lo enfatizó porque el rey no era judío, o sea que era un gentil. Y observemos que él presentó el Evangelio de esta manera: Cristo murió por nuestros pecados, fue sepultado y resucitó de los muertos.
Como hemos señalado con mucha frecuencia, Pablo siempre enfatizó la resurrección, así como lo hicieron los demás apóstoles. Nunca deberíamos predicar la muerte de Cristo sin proclamar también su resurrección. Pablo confrontó a esa augusta audiencia en el hecho de que Dios se introdujo en la historia del hombre y que Dios había hecho algo para ser humano. Dios le había demostrado su amor de tal manera que había entregado a su Hijo. Como dijo el Señor Jesucristo mismo en el Evangelio según San Juan capítulo 3 y verso 16, porque de tal manera amó Dios al mundo, que dio a su Hijo unigénito para que todo aquel que en él cree no se pierda, sino que tenga vida eterna. En este momento se produjo una interrupción. Evidentemente, el gobernador Festo fue consciente de que estaba en una situación difícil e interrumpió pues a Pablo a gran voz, nos dicen los versos 24 y 25. Diciendo él estas cosas en su defensa, Festo a gran voz dijo: «Estás loco, Pablo. Las muchas letras te vuelven loco». Pero él dijo: «No estoy loco, excelentísimo Festo, sino que hablo palabras de verdad y de cordura». Francamente, creemos que fue una lástima que Festo hubiera interrumpido a Pablo en este momento, pero veamos cuán cortésmente Pablo le contestó. Ciertamente, su respuesta tranquila demostró que no estaba loco y que tampoco era un fanático. Mi amado amigo, hoy en día hay muchos que tratan de testificar, especialmente predicadores o dirigentes de iglesias, que tienen tanto miedo de no parecer intelectuales y de ser considerados fanáticos que no proclaman las grandes verdades del Evangelio. Debemos estar dispuestos a soportar que se nos compare con locos en la consideración de la gente, actuando como personas cuerdas que somos, presentando el Evangelio con sobriedad, como Pablo lo proclama. Habiendo respondido al gobernador Festo, Pablo se dirigió nuevamente al rey Agripa para formular una pregunta, como lo relatan los versos 26 y 27. Dice: «El rey, delante de quien también hablo con toda confianza, sabe estas cosas, pues no pienso que ignora nada de esto, porque no se ha hecho esto en algún rincón. ¿Crees, rey Agripa, a los profetas? Yo sé que crees». Es que resulta posible creer en los hechos sin que estos sean significativos para el que los escucha. Uno puede conocer los hechos del Evangelio. Jesús murió por nuestros pecados, resucitó para darnos vida eterna, pero lo esencial es la relación de uno con esos hechos. Ahora veamos la respuesta de Agripa y la reacción de Pablo leyendo los versos 28 y 29. Entonces Agripa dijo a Pablo: «Por poco me persuades a hacerme cristiano». Y Pablo dijo: «Quisiera Dios que por poco o por mucho, no solamente tú, sino también todos los que hoy me oyen, fueran hechos tal cual soy yo, excepto estas cadenas». Agripa era un hombre inteligente, y lo vemos en su respuesta aquí en el verso 28. «Por poco me persuades a hacerme cristiano». Mi amado amigo, ¿sabe usted que es posible ser casi cristiano y luego estar perdido para toda la eternidad? ¡Qué trágico es eso! El casi simplemente no sirve para nada. O bien aceptas a Cristo o bien no lo aceptas. En realidad, a ningún teólogo les es posible examinar las profundidades de la salvación ni su significado, porque resulta una cuestión tan simple que la mayoría podría comprender. O usted tiene a Cristo o no lo tiene, o confía usted en Cristo o no confía en Él, o Jesucristo es su Salvador o no lo es. Se trata de elegir una de dos opciones. No hay tal cosa como una posición intermedia. En ningún caso puede ser la opción de un casi. Se trata de aceptar o rechazar la totalidad que significa la persona del Señor Jesucristo. Pablo contestó entonces aquí en el verso 29 lo que acabamos de leer: «Quisiera Dios que por poco o por mucho, no solamente tú, sino también todos los que hoy me oyen, fueran hechos tales como soy yo, excepto por estas cadenas». Pablo está diciendo que desearía que ellos que lo estaban escuchando llegaran a ser como él en su relación con Cristo, aunque sin cadenas, que él no querría ponerle a nadie. Este era el hombre que había sido fariseo orgulloso y celoso y que unos pocos años antes había encarcelado a los cristianos y los había conducido a la muerte. En ese momento su actitud era totalmente diferente. Quiere que todos llegaran a ser cristianos y que tuvieran una relación vital y personal con Jesucristo. Uno no puede menos que admirarse de la poderosa transformación que se había operado en la vida de Saulo de Tarso.
Ahora, ¿cómo se explicaba este cambio? La respuesta era que Jesús vivía. Había resucitado de los muertos, se le había revelado, y por eso Pablo dijo en el verso 8, muy al principio de su testimonio ante Agripa, ¿se juzga entre vosotros cosa increíble que Dios resucite de los muertos? No había nada irrazonable en cuanto a ello. Más de 2000 años de desarrollo humano y de conocimiento en muchas áreas han hecho a la resurrección aún más creíble en nuestro tiempo. En realidad, mi amado amigo, tendría que ser más fácil para usted creer en la resurrección que lo que debió serlo para las personas del tiempo de Pablo. Nuestra escena estaba transcurriendo en una sala de juicios en la cual había un trono. Ahora, puesto que Jesús había sido levantado de los muertos, también es verdad que habrá otro juicio futuro. Habrá otro trono y Jesús estará sentado en él, y en esa ocasión habrá otro prisionero que podría ser usted o yo. Usted se ha postrado ante él y le ha aceptado como su Señor y Salvador, o algún día tendrá que rendirle cuenta de aquel día futuro. Y mi amado amigo, la resurrección es muy importante para el no creyente, así que lo que es para el creyente es entender que Cristo murió y resucitó por nosotros. Para el inconverso, el Cristo resucitado se aparecerá como juez. Ahora leamos los versos 30 y 32 de este capítulo 26 del libro de los Hechos. Cuando dijo estas cosas, se levantaron el rey, el gobernador, Berenice y los que allí estaban sentados con ellos, y cuando se retiraron aparte hablaron entre sí diciendo, ninguna cosa digna de muerte ni de prisión ha hecho este hombre. Y Agripa dijo a Festo, ese hombre podría ser puesto en libertad si no hubiera apelado a César. Es obvio que Pablo tendría que ir a Roma, y hemos mencionado en un programa anterior que había quienes dudaban que Pablo hiciera lo correcto cuando apeló al César. Algunos creen que se equivocó, pero insistimos en que Pablo no se equivocó de ninguna manera. En su carta a los romanos, Pablo expresó su anhelo de ir a Roma y les pidió a los creyentes que oraran para que él pudiera ir. Escuchemos lo que dijo en su carta de Romanos capítulo 1, versos 10 y 11, rogando que de alguna manera, si es la voluntad de Dios, tenga al fin un próspero viaje para ir a ustedes, porque deseo verlos, para comunicarles algún don espiritual, a fin de que sean fortalecidos. No había duda, pues, que Pablo iría a Roma. Ahora usted quizás dude que Pablo tuviera un próspero viaje. Creemos que sí, que lo tuvo, porque era la voluntad de Dios que él fuera a Roma. En nuestro próximo programa, Dios mediante, entraremos en más detalles con respecto a este viaje de Pablo a Roma. Nos quedamos hoy pensando en este mensaje de Pablo, el más elocuente de sus sermones registrado en la Biblia, pero otro más de los mensajeros apostólicos que presentó la muerte y la resurrección de Cristo, eventos fundamentales de la fe cristiana. ¿Qué relación tiene usted, mi amado amigo, con los hechos de la muerte y la resurrección de Cristo? ¿Se los ha apropiado usted personalmente y ha depositado su fe en Cristo Jesús? Si se ha apropiado de ellos, ¿entiende usted que Dios lo acepta como justo? Dios le ve a usted como si usted hubiera muerto, hubiera sido sepultado y resucitado a una nueva vida en Cristo. Estos entonces no son solamente unos hechos históricos, objetivos, sino la sustancia, la esencia de una nueva relación. Esto es lo que Pablo escribió a los Gálatas cuando les dijo en el capítulo 2 de su carta, verso 20. Con Cristo estoy juntamente crucificado, y ya no vivo yo, mas vive Cristo en mí. Y lo que ahora vivo en el cuerpo, lo vivo en la fe del Hijo de Dios, el cual me amó y se entregó a sí mismo por mí. Vamos a quedarnos hasta aquí por hoy. Mañana, si Dios nos lo permite, continuaremos estudiando este hermoso libro de los Hechos y entraremos al capítulo 27 del libro de los Hechos. Por ahora, siga disfrutando de la buena programación que hemos preparado para usted aquí en la 89.5. Bendiciones.

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Bueno, en este momento el reloj marca 11:53 minutos de la mañana. Queremos recordarle que a las 12 de mediodía tenemos la Biblia dramatizada para que no te la perdas. Y por supuesto, un tiempo de instrumental. 1:00 p.m, no te pierdas Dante Gebel con una palabra que estoy seguro que va a bendecir mucho tu vida. Así que siempre conectados con Life FM 895. Vamos a disfrutar de la Cre y Miles Mini con la canción que se llama Grace Up. Así que vamos cerrando esta hora de programación con la Cray y Miles Minnick y Elías Morán y Divino con la canción Así, Así.

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2: El libro de Salmos, Salmo 91, versículos 1 al 8.
3: Los que viven al amparo del Altísimo encontrarán descanso a la sombra del Todopoderoso. Declaro lo siguiente acerca del Señor: solo Él es mi refugio, mi lugar seguro. Él es mi Dios y en Él confío. Te rescatará de toda trampa y te protegerá de enfermedades mortales. Con sus plumas te cubrirá y con sus alas te dará refugio. Sus fieles promesas son tu armadura y tu protección. No tengas miedo de los terrores de la noche ni de la flecha que se lanza en el día. No temas a la enfermedad que acecha en la oscuridad, ni a la catástrofe que estalla al mediodía. Aunque caigan 1,000 a tu lado, aunque mueran 10,000 a tu alrededor, esos males no te tocarán. Simplemente abre tus ojos y mira cómo los perversos reciben su merecido.
2: El libro de Job, capítulo 15.
4: Luego, Elifaz el temanita respondió:
5: un hombre sabio no contestaría con tanta palabrería. No eres más que un charlatán. Los sabios no se enredan en palabras vanas. ¿De qué sirven tales palabras? ¿No tienes temor de Dios ni reverencia a Él? Tus pecados le dicen a tu boca qué decir, y tus palabras se basan en el astuto engaño. Tu propia boca te condena, no yo. Tus propios labios testifican contra ti. ¿Acaso eres la primera persona que nació? ¿Naciste antes de que fueran creadas las colinas? ¿Estuviste presente durante el concilio secreto de Dios? ¿Tienes tú el monopolio de la sabiduría? ¿Qué sabes tú que no sepamos nosotros? ¿Qué entiendes tú que no entendamos nosotros? De nuestro lado están los hombres de edad y de canas, más ancianos que tu padre. ¿Es el consuelo de Dios demasiado poco para ti? ¿No te es suficiente su palabra amable? ¿Qué te ha quitado la razón? ¿Qué ha debilitado tu visión para que te vuelvas en contra de Dios y digas estas cosas malvadas? ¿Acaso puede algún mortal ser puro? ¿Puede alguien nacido de mujer ser justo? Mira, Dios ni siquiera confía en los ángeles. Ni los cielos son completamente puros a sus ojos, mucho menos una persona corrupta y pecadora que tiene sed de maldad. Si escuchas, yo te explicaré y te responderé con mi propia experiencia. Se confirmen las palabras de los sabios, que a su vez escucharon lo mismo de sus padres, de aquellos a quienes se les dio la tierra mucho antes de que llegara algún extranjero. Los malos se retuercen de dolor toda su vida. Para los despiadados están reservados años de desgracia. En sus oídos resuena el sonido del terror. Y aún en los días buenos, temen el ataque del destructor. No se atreven a salir en la oscuridad por miedo a ser asesinados. Deambulan diciendo: ¿dónde podré encontrar pan? Saben que se acerca el día de su destrucción. Ese día oscuro los llena de terror. Viven en aflicción y angustia como un rey que se prepara para la batalla, pues amenazan a Dios con el puño, desafiando al Todopoderoso. Con sus fuertes escudos en alto, avanzan insolentes contra Él. Esos malvados están gordos y son prósperos. Su cintura se hincha de grasa, pero sus ciudades quedarán en ruinas. Vivirán en casas abandonadas a punto de derrumbarse. No durarán sus riquezas, ni sus bienes permanecerán. Sus posesiones ya no se extenderán hasta el horizonte. No escaparán de las tinieblas. El sol abrasador secará a sus retoños y el aliento de Dios los destruirá. Que no se engañen más confiando en riquezas huecas, porque su única recompensa será el vacío. Serán cortados en la flor de la vida. Sus ramas no reverdecerán jamás. Serán como una vid cuyas uvas se recogen demasiado temprano, como un olivo que pierde sus flores antes de que se forme el fruto. Pues los que viven sin Dios son estériles. Sus casas, enriquecidas mediante el soborno, se quemarán. Conciben desgracia y dan a luz maldad. Su vientre produce engaño.
2: El libro de Job, capítulo 16.
4: Entonces Job volvió a hablar.
6: Ya escuché todo esto antes. ¿Qué consejeros tan miserables son ustedes? ¿Nunca dejarán de decir más que palabrería? ¿Qué los mueve a seguir hablando? Si ustedes estuvieran en mi lugar, yo podría decir lo mismo. Podría lanzar críticas y menear mi cabeza ante ustedes. Sin embargo, yo les daría palabras de ánimo. Intentaría aliviar su dolor. En cambio, sufro si me defiendo, y no sufro menos si me niego a hablar. ¡Oh, Dios! Tú me has molido y arrasaste con mi familia. Me has reducido a piel y huesos, como si tuvieras que demostrar que he pecado. Mi carne consumida testifica en mi contra. Dios me odia y me despedaza en su enojo. Rechina los dientes contra mí y me atraviesa con su mirada. La gente me abuchea y se ríe de mí. Con desprecio me dan bofetadas en la mejilla y una turba se junta en mi contra. Dios me ha entregado a los pecadores y me ha arrojado en manos de los malvados. Yo vivía tranquilo hasta que Él me quebró. Me tomó por el cuello y me hizo pedazos. Después me usó como blanco y ahora sus arqueros me rodean. Sus flechas me atraviesan sin misericordia y el suelo está empapado con mi sangre. Una y otra vez Él se estrella contra mí. Arremete como un guerrero. Me visto de tela áspera en señal de mi dolor. Mi orgullo yace en el polvo. Mis ojos están enrojecidos de tanto llorar. Los rodean sombras oscuras. Sin embargo, no he hecho nada malo y mi oración es pura. Oh, tierra, no escondas mi sangre. Deja que clame por mí. Ahora mismo, mi testigo está en el cielo. Mi abogado está en las alturas. Mis amigos me desprecian y derramo mis lágrimas ante Dios. Necesito un mediador entre Dios y yo, como una persona que intercede entre amigos. Pues pronto me tocará recorrer ese camino del que nunca volveré.
2: El libro de Job, capítulo 17.
6: Mi espíritu está destrozado y mi vida está casi extinguida. La tumba está lista para recibirme. Estoy rodeado de burlones. Observo que se mofan de mí de manera implacable. Debes defender mi inocencia, oh Dios, ya que nadie más se levantará en mi favor. Les cerraste la mente para que no comprendieran, pero no permitas que triunfen. Traicionan a sus amigos para su propio beneficio. Haz que sus hijos desfallezcan de hambre. Dios me ha puesto en ridículo ante la gente. Me escupen en la cara. Mis ojos están hinchados de tanto llorar. Y soy solamente una sombra de lo que fui.
7: Los íntegros se horrorizan cuando me ven. Los inocentes se levantan contra los que no tienen a Dios. Los justos siguen avanzando y los de manos limpias se vuelven cada vez más fuertes. En cuanto a todos ustedes, regresen con mejores argumentos, aunque seguiré sin encontrar a un solo sabio entre ustedes. Mis días se acaban. Mis esperanzas han desaparecido. Los deseos de mi corazón están destruidos. Estos hombres dicen que la noche es día. Afirman que la oscuridad es luz. ¿Qué pasará si voy a la tumba y tiendo mi cama en las tinieblas? ¿Qué pasará si llamo padre a la tumba y madre o hermana a los gusanos? ¿Dónde está entonces mi esperanza? ¿Podrá alguien encontrarla? No, mi esperanza descenderá conmigo a la tumba. Descansaremos juntos en el polvo.
2: El libro de Job, capítulo 18.
4: Entonces, Bildad el Suhita respondió:
3: ¿Cuánto tiempo pasará hasta que dejes de hablar? Habla con sentido si quieres que te respondamos. ¿Crees que somos animales? ¿Piensas que somos tontos? Aunque con enojo te arranques el pelo, ¿se destruirá la tierra por eso? ¿Hará que las rocas tiemblen? Ciertamente la luz de los malvados se apagará. Las chispas de su fuego no brillarán. La luz en su carpa se oscurecerá. La lámpara colgada del techo se extinguirá. La zancada confiada de los malvados se acortará. Sus propias artimañas provocarán su ruina. Los malos quedan atrapados por una red. Caen en el pozo. Una trampa los agarra por los talones. El cepo los aprieta con fuerza. Un lazo está escondido en el suelo. Una cuerda atraviesa su camino. El terror rodea a los malvados y les causa problemas a cada paso. El hambre agota sus fuerzas y la calamidad queda a la espera de que tropiecen. La enfermedad les carcome la piel. La muerte devora sus miembros. Son arrancados de la seguridad de sus hogares y llevados al rey de los terrores. Los hogares de los malvados se quemarán por completo. Azufre ardiente llueve sobre sus casas. Sus raíces se secarán y sus ramas se marchitarán. Desaparecerá de la tierra todo recuerdo de su existencia. Nadie se acordará de sus nombres. Serán sacados de la luz, arrojados a las tinieblas y expulsados del mundo. No tendrán hijos ni nietos, ni habrá sobrevivientes donde habitaban. La gente del occidente se queda consternada por su destino, y la gente del oriente está horrorizada. Dirán: este fue el hogar de una persona malvada, el lugar de alguien que rechazó a Dios.
2: La primera carta de Pablo a los Corintios, capítulo 9, versículos 1 al 12.
8: ¿Acaso no soy tan libre como cualquier otro? ¿No soy apóstol? ¿No he visto a Jesús nuestro Señor con mis propios ojos? ¿No es gracias a mi trabajo que ustedes pertenecen al Señor? Aunque otros piensen que no soy apóstol, ciertamente para ustedes lo soy. Ustedes mismos son la prueba de que soy apóstol del Señor. Esta es mi respuesta a los que cuestionan mi autoridad. ¿Acaso no tenemos derecho de hospedarnos con ustedes y compartir sus comidas? ¿No tenemos derecho a llevar con nosotros a una esposa creyente como lo hacen los demás apóstoles y los hermanos del Señor y como lo hace Pedro? ¿O Bernabé y yo somos los únicos que tenemos que trabajar para sostenernos? ¿Qué soldado tiene que pagar sus propios gastos? ¿Qué agricultor planta un viñedo y no tiene derecho a comer de su fruto? ¿A qué pastor que cuida de su rebaño de ovejas no se le permite beber un poco de la leche? ¿Expreso meramente una opinión humana? ¿O dice la ley lo mismo? Porque la ley de Moisés dice: no le pongas bozal al buey para impedirle que coma mientras trilla el grano. ¿Acaso pensaba Dios únicamente en bueyes cuando dijo eso? ¿No nos hablaba a nosotros en realidad? Claro que sí. Se escribió para nosotros, a fin de que tanto el que ara como el que trilla el grano puedan esperar una porción de la cosecha. Ya que hemos plantado la semilla espiritual entre ustedes, ¿no tenemos derecho a cosechar el alimento y la bebida material? Si ustedes sostienen a otros que les predican, ¿no deberíamos tener nosotros aún mayor derecho a que nos sostengan? Pero nunca nos hemos valido de ese derecho. Preferiríamos soportar cualquier cosa antes que ser un obstáculo a la buena noticia acerca de Cristo.
1: 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Esperamos que la palabra de Dios haya cobrado vida en tu corazón. 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
1: Hay una famosa serie bélica en HBO, creada por Tom Hanks y Steven Spielberg, llamada Hermanos de Sangre, y en uno de los episodios se relata la historia cuando los soldados aliados desembarcaron en la Francia controlada por los nazis. El soldado raso Blitz está paralizado por el miedo, de modo que finge estar herido para evitar la batalla y se esconde en una trinchera para evadir el conflicto, para evadir el peligro. Obviamente lo consume la vergüenza, el autodesprecio. Más tarde le confiesa a su teniente que se escondió en una zanja después de desembarcar en Francia, y entonces sostienen una conversación que ilumina su destino para siempre. El teniente le dice: Blitz, no puedes continuar escondiéndote, tu única esperanza es aceptar el hecho de que ya estás muerto, y cuando antes lo aceptes, más pronto podrás servir, porque no puedes servir como soldado si no te consideras muerto. Tienes que servir como debe servir un soldado. De eso depende tu vida y de eso depende la guerra, ¿no? Y esa comprensión en el soldado se convirtió en un momento decisivo, porque mientras que Blitz creyera que podía hacer de la supervivencia su objetivo final, se encontraba muerto en vida. De tanto miedo, nunca iba a poder vivir, ni mucho menos pelear, ¿no es cierto? Entonces, en lugar de morir viviendo, iba a vivir muriendo todos los días. Iba a ser inútil para los demás, iba a ser miserable consigo mismo. Entonces, cuando aceptó el hecho de que ya estaba muerto, tuvo algo más noble, más elevado por lo cual vivir, que simplemente sobrevivir o la supervivencia. Se liberó de su antigua vida de miedo, porque ahora no podía entrar a la batalla y al mismo tiempo tratar de preservar su vida. Iba a tener que elegir. Entonces el teniente le dijo: tu única esperanza es aceptar el hecho de que ya estás muerto, de que no tienes nada que perder, ¿no? Hay otros ejemplos más humildes de esto. Un maestro de la escuela dominical le pregunta a los niños de su clase: ¿qué creen que tienen que hacer para ir al cielo? Ir a la iglesia, ser muy, muy buenos, obedecer a los padres. Y un niño dijo: no, nada de eso. Para ir al cielo hay que morirse. Y es cierto, porque el único camino para una vida espiritual es rendirse, morir a nuestro ego, a nuestro yoísmo, a nuestra exigencia de que el mundo siempre tiene que girar a nuestro alrededor. Entonces, para todos son válidas las palabras del teniente: nuestra única esperanza es aceptar el hecho de que ya estamos muertos, ¿no? De que ya estamos entregados al Señor. Pero entregados de verdad, hasta la muerte. Pero solemos siempre vivir bajo la filosofía de, bueno, si el mundo gira a mi alrededor, si soy importante, tengo que lograr esto o lo otro. Y nos cuesta vivir pensando: no tengo nada que perder, por lo tanto nada que proteger. Entonces preferimos alternar entre lo que sabemos que le agrada a Dios y lo que anhela nuestros deseos. No nos gusta perder el control de nuestras vidas. No es algo que nos guste, perder el control. Podemos regalar parte de nuestros ingresos, pero siempre queremos hacer lo que queremos con lo que nos queda. Evitamos el asesinato, pero nos guardamos el resentimiento y el rencor. Nos abstenemos de la promiscuidad, pero damos rienda suelta a nuestra lujuria oculta. Sin embargo, el Señor nos dice: yo no quiero una parte de tu tiempo. No me interesa un porcentaje de tu dinero. Yo te quiero a ti completamente. Yo no vine a atormentar tu ego. Yo vine a matarlo. El ego siempre intenta hacer que nuestra voluntad sobreviva. Por eso, cuando uno tiene el ego todavía vivo, cuando uno todavía tiene sus deseos vivos, nos pone en la misma situación que el soldado Blitz. Es como intentar ir al norte y al sur al mismo tiempo. No se puede pelear la guerra de la vida teniendo miedo a perder la vida. Por eso el teniente le dijo: tienes que hacer de cuenta que ya estás muerto. Cuando no tienes nada que perder, cuando no tienes nada que proteger, peleas de una manera diferente. Porque nada en la vida funciona a medias. Nadie puede estar un poco embarazada, nadie puede estar un poco soltero, mucho menos alguien puede ser un poco cristiano. Hemos oído la frase, y yo soy más o menos cristiano. No, o es cristiano o está del otro lado, ¿no? No hay términos medios. Ahora bien, yo estoy consciente que la frase entrega total o entrega total a Dios ha sido muy mal usada por líderes religiosos, a veces para justificar la opresión, legitimar la esclavitud, para presionar a las esposas al permanecer en matrimonios con cónyuges abusivos. Es más, la psicología moderna afirma que la independencia y la autonomía son fundamentales para la salud emocional. Sé tú mismo, tienes que ser independiente, autónomo. De manera que es válido preguntarnos, a ver, si yo entrego mi voluntad total a Dios, ¿no voy a perder mi libertad? ¿Será que me voy a transformar en un robot? ¿Voy a perder el libre albedrío? Es una pregunta loable, que nos las hagamos, ¿no? Pero el tema es que la entrega absoluta siempre trae libertad, siempre. Porque la entrega que parece una derrota, cuando entregamos nuestra vida a Dios, nos termina liberando. Cuanto más dependemos de Dios, más independientes somos, parece un contrasentido. O sea, más dependemos de Dios, menos dependemos de nuestro dinero para nuestra seguridad. No es el dinero, no es Trump, no es el ministro de Economía, no son los ahorros, no es el crédito lo que nos da seguridad, no es el plan de retiro, es Dios quien nos da la seguridad para vivir. Cuando uno tiene la seguridad en Dios, más independiente es. Menos dependeremos de nuestro atractivo para valer. La valía no tiene que ver con el exacerbado culto a la estética. Menos dependemos de la aprobación de otros para nuestra confianza, para nuestra autoestima. Menos dependeremos de nuestro estado civil o de nuestros logros profesionales para nuestro sentido de identidad. O sea, no somos quienes somos por el título, por el diploma, por los papeles, por el estatus legal. Menos dependemos de nuestra salud para evitar la preocupación de la muerte, porque sabemos que la vida y la muerte le pertenecen al Señor. Entonces menos nos vamos a preocupar. Menos dependemos de nuestras circunstancias para sentirnos en paz, porque tenemos una paz que sobrepasa todo entendimiento, la paz que nos hace estar tranquilos en tiempos de verano, en tiempos de invierno, en tiempos de otoño, en tiempos de marea baja, en tiempos de tormenta. Es más, la entrega a Dios nos libera para poder afrontar la realidad de que no tenemos el control. Cuanto antes nos demos cuenta de que no controlamos nada, es cuanto antes vamos a adquirir sabiduría y tranquilidad. No tenemos el control de la vida. Es una realidad que para que la cultura de hoy del tú puedes todo, tú sabes todo, no nos prepara. Pero la Biblia nos prepara que no tenemos el control. Uno dice, bueno, tengo el control de mi salud porque fui a hacerme un chequeo médico. Yo lo hago. Pero como digo siempre, un día Dios nos cierra el oxígeno, como lo pasó durante el 2020, durante la pandemia, y no tenemos el control ni siquiera de nuestros pulmones. Yo digo siempre, mi herramienta de trabajo es la voz. Y puedo dar conferencias, puedo ir a cualquier parte del mundo. Hace casi un mes, de pronto tuve problemas con la voz. Los médicos dicen, no entendemos porque no tienes faringitis, no tienes laringitis, pero aparentemente tienes que hacer ejercicios vocales, quedarte mudo 3 meses, lo cual para mí eso es imposible. Tienes que hidratarte, tienes que suspender tus giras. Y me di cuenta que ni siquiera tengo el control de mi voz. Que si me quedo mudo, no predico más. Entonces no puedo decir, bueno, yo gozo de buena salud. Si yo hablo, si hablamos, si respiramos, si desayunamos, si nos levantamos, si vamos al baño solos, es porque Dios lo ha decidido en su favor y en su misericordia, ¿sí o no? No tenemos el control. Hace poco un amigo publicó en sus redes que tras el avance del cáncer, él iba a ingresar a cuidados paliativos, que son los últimos cuidados que se le da al paciente antes de partir a la eternidad, ¿no? que se sienta cómodo, que ya se le quitan los medicamentos y se le da solamente una suerte de aliciente o de calmantes para que el dolor no sea tanto y pueda estar con sus familiares. Son los cuidados paliativos. Y entre los numerosos mensajes de apoyo y de ánimo que le mandaba la gente, había un montón de frases de empoderamiento muy populares en la actualidad, y le decían: vamos, tú puedes lograrlo. ¿Qué es lo que va a lograr? Arrasar con la muerte. ¿Qué va a lograr? Yo decía, no puedo creer que le ponen vamos, vamos, tú puedes. Él mismo estaba diciendo, voy a morir en paz, y le ponían tú puedes, como diciendo, no, revélate a eso. Pero a veces no lo logramos. A veces eso nos tiene a nosotros y no tenemos el control. Pero cuando nos aferramos a la ilusión de que controlamos algo, es lo que a veces se denomina una positividad tóxica. Cuando decimos, sí, yo lo voy a lograr. Y eso no es hablar en fe, necesariamente. A veces es no ver la realidad. Entonces, toda la Biblia, desde Génesis hasta Apocalipsis, nos enseña a soltar lo que no podemos controlar. Eso es entregarle la vida a Dios. Y esto no es un tema menor. Al entregar la vida a Dios, cedemos el control, pero no renunciamos a nuestro libre albedrío. Solamente le entregamos el control a Dios. Parece un contrasentido, no renunciamos al libre albedrío. Porque mucha gente suele pensar que entregarse a la voluntad de Dios es anularnos, ser un felpudo, mandilón, un pusilánime. Moisés no fue un felpudo para el faraón. David no fue un felpudo para Goliat. Daniel no fue un felpudo para Nabucodonosor. Jesús no fue un felpudo para nadie. Insistió que cuando entregó su vida no era algo que otros hubieran decidido por él, sino que él lo acordó con su padre. Él dijo, voy a morir porque decidí morir. Se autocondenó, no porque lo mataron los romanos o porque lo acusaron los fariseos. Lo dejó bien claro. Entonces la entrega a Dios no es un obstáculo para la acción firme. Al contrario, nos ofrece una base sólida. Como yo entregué mi vida a Dios, yo no tengo nada que perder. No tengo miedo a cuidar mi reputación, no tengo miedo de lo que digan de mí. Yo ya estoy muerto. Mantiene nuestra determinación arraigada en lo que a Dios le importa y no en lo que se nos antoja a nosotros. Entregar la vida a Dios es nada que perder, nada que proteger. Están hablando mal de ti. ¿Y? Como decía Juan Carlos Ortiz, Jesús murió para que lo amen a él, no para que te amen a vos. Me están atacando. ¿Y? Dicen que eres esto y lo otro y lo otro. ¿Y? Yo ya estoy muerto. ¿Alguien probó de hacerle algo a un muerto? Espero que no. Pero si te acerca algo a un muerto y sin que nadie se dé cuenta, lo pellizca. El tipo no se mueve. Generalmente las tías dicen, ay, fui al ataúd y se lo ve tan tranquilo. Te dan ganas de decirle, ¿dónde, tía, viste un muerto nervioso? El muerto está muerto. Ay, lo que digo es que hablé con él la semana pasada. Y preocúpese si habla con él la semana que viene. ¿O no? El muerto está muerto. Si está muerto, está muerto. Punto. No siente, no reacciona. Por eso uno tiene que decir, bueno, Dios me tiene que dar el valor para cambiar las cosas que sí puedo cambiar. Necesito valor. La tercera parte dice sabiduría para conocer la diferencia entre lo que no puedo cambiar y tengo que aceptar y lo que sí puedo cambiar y debo tener valor. ¿Cómo adquirimos sabiduría para conocer esa diferencia? Para saber qué aceptamos y qué bregamos para cambiar. También en este caso María es una guía absoluta, porque después que ella y José fueron a buscar a Jesús al templo cuando Jesús tenía 12 años, Jesús le dice, en los asuntos de mi Padre me es necesario estar. Y dice la palabra, y ellos no entendieron las palabras que él les dijo. Y descendió con ellos y vino a Nazaret y continuó obedeciendo a sus padres, pero dice, y su madre María atesoraba esas palabras en su corazón. eso de que en los negocios de mi padre me es necesario estar. Para José pasó desapercibido. María dijo, llama la atención que ambos padres experimentaran esto, pero se nos dice que María atesoraba estas palabras en su corazón. Esta última frase se usa para describir a María en otra ocasión. Después que Jesús nace, dice, y María atesoraba estas cosas reflexionando en su corazón. Uno se imagina que reflexionar es María en un spa, con bata blanca, bebiendo té de hierbas, una rodaja de pepino en cada ojo, velas perfumadas, aceite, música zen. No. Cuando dice reflexionaba y atesoraba, es un lenguaje que usaban los profetas. La mente inquieta de María se preguntaba, indagaba, cuestionaba, sobrepensaba. Ella entendió todo desde el principio, entendió todo, y lo que no entendió lo fue entendiendo. María fue la primera en entender que Dios iba a hacer algo totalmente subversivo con su hijo. En otras palabras, la sabiduría llegó a María, no fue fácil, ¿eh? Al Magnificat, esta oración de María de Lucas 1, 46 al 55, se le llama el Evangelio antes del Evangelio, porque es el anuncio de todo lo que dice María, de lo que Dios haría 30 años antes de la crucifixión y la resurrección de Jesús. ¿Cómo adquirió María esa clase de sabiduría? Y prácticamente todas las frases de su cántico proceden de las escrituras del Antiguo Testamento. O sea, María, una campesina, una adolescente, empapó su mente en las escrituras, lo cual es muy notable, siendo que es una joven en una época en que los rabinos no le enseñaban a las mujeres. La sabiduría en María también llegó porque seguro que la pidió en oración. Si a alguno de ustedes le falta sabiduría, pídasela a Dios y se la dará, porque Él da a todos, generosamente, sin menospreciar a nadie. ¿De quiénes son estas palabras? De Santiago, el hermano de Jesús, lo que significa que también es hijo de María. O sea, la ignorancia es una opción, es ignorante el que quiere, y definitivamente no es una virtud. La sabiduría de María también viene de quien ella se rodeaba. Se nos dice que después que el ángel visitó a María, ella no se quedó en casa, se fue deprisa. Ahí está María, tomando acción, una joven soltera, luchando con las náuseas matutinas en el camino, va a visitar a su prima Elizabeth, donde recibe una bendición y aliento para aceptar su vocación. Entonces la oración de la serenidad tiene una versión original más larga. Y yo la voy a recitar ahora, y quiero que lo tomemos con calma antes de irnos, línea por línea, y en cada línea observemos si hay algún trabajo de entrega que debamos hacer en nuestras vidas. Cualquier cosa que necesitemos cambiar o aceptar como es. Cualquier lugar en donde necesitemos sabiduría para conocer la diferencia. Y así sucesivamente a lo largo de la oración. Señor, concédeme la serenidad para aceptar las cosas que no puedo cambiar. El valor para cambiar las cosas que sí puedo cambiar. La sabiduría para conocer la diferencia. Viviendo un día a la vez, disfrutando un momento a la vez, aceptando las dificultades del camino como Jesús lo hizo. Confiando en que tú harás que todo salga bien si me entrego a tu voluntad y te doy el control. Señor, te ruego que sea razonablemente feliz en esta vida y sumamente feliz contigo por siempre en la eternidad. Amén. Esa es la oración de la serenidad completa. Extraordinaria. La vida espiritual, la verdadera vida espiritual, comienza al otro lado de la entrega. Dios, te entrego mi futuro, abandono la necesidad de salirme con la mía, no voy a intentar controlar a los demás ni cambiarlos, he muerto a todo eso, pongo mi vida en tus manos. Te va a dar una libertad maravillosa, hasta que algo extraño suceda, claro. Unos días más tarde, dice, ¿y si pasa esto? Y si ocurre aquello, y nos empieza a preocupar que alguien dijo algo de nosotros, O nos imaginamos una crisis y ahí nos damos cuenta que hemos tomado el control de vuelta. ¿Qué hay que hacer? Entregárselo de nuevo a Dios, porque lo volvimos a agarrar. Así que, Señor, te lo entrego una vez más. Pero a la semana alguien nos llega con un chisme. O alguien escribe algo muy doloroso sobre nosotros en redes. Y pasamos dos noches sin dormir. ¿Y qué descubrimos? Volvimos a agarrar el control. Y no lo hacemos solo con las circunstancias, lo hacemos con nuestro comportamiento. Le decimos, Señor, dame empatía, dame amor por la gente. Y en la fila de la tienda se nos cuela un chino. ¿Viste que se cuelan y no te miran? Entonces nos ofendemos de muerte y queremos mandar el chino a su Pekín natal otra vez. Y lo miramos con desprecio, porque no hace nuestra voluntad. Seguimos entregando el control y lo agarramos de nuevo. En su primera carta a la iglesia de Corinto, Pablo confronta a los cristianos sobre tres defectos de carácter que les impide entregarle el control de sus vidas a Dios. Una es la envidia. Dice, todavía ustedes están bajo el control de la naturaleza pecaminosa. Tienen celos entre ustedes, dice Pablo, y se pelean entre sí. ¿Acaso eso no demuestra que los controla la naturaleza pecaminosa? ¿Acaso ustedes no viven de ese modo como la gente del mundo? Pablo está enojado. Y escribe extensamente sobre cómo la envidia los ha dividido y los controló. Y luego les dice que eso conduce a un segundo problema relacionado. Dice, ¿y de qué se jactan? Es terrible que se anden jactando. ¿De qué? Y entonces refleja un tercer defecto de carácter que Pablo describe con una palabra todavía más extraña. Dice que nadie se hinche o se infle de orgullo. Hinchado o inflado es un término muy exótico. No, es como decir, no estoy gordo, estoy inflado, es lo mismo. No, esto no es gordura, es agua. Bueno, estamos inundados. A mí me recuerda a un globo inflado, grande por fuera, pero por dentro no es más que aire. Eso es lo opuesto a una voluntad entregada a Dios. Envidiar y jactarse son cosas que uno hace. Estar hinchado es algo que uno es. Y en el capítulo 13 de esta misma carta, Pablo escribe las palabras más famosas del mundo sobre el amor, leída en más bodas del planeta, escrita en más tapices y tarjetas que ninguna otra. Las palabras parecen sacadas de una tarjeta de felicitación, excepto que en un momento Pablo, al final de la frase, saca un bisturí. Dice, el amor no tiene envidia. El amor no es jactancioso. El amor no es hinchado. O sea, ¿a qué no se parece el amor? Bueno, no se parece a alguno de nosotros. En realidad es lo opuesto a nosotros. Voy a terminar con esto. Había un personaje en la serie Seinfeld llamado George Constanza, tan fracasado que un día concluyó: todas las decisiones que tomé en mi vida han sido equivocadas. Así que desarrolló una estrategia de vida. Dijo, voy a hacer lo opuesto a lo que tengo ganas de hacer, a ver si me va bien. En las relaciones, en el trabajo, en las conversaciones, en las decisiones, hiciera lo que hiciera, dijera o eligiera, siempre hacía lo opuesto y le empieza a ir bien. Lo sorprendente es que hacer lo opuesto es una habilidad que enseñan los psicólogos, que se conoce como la terapia dialéctica conductual. Cuando nos damos cuenta que nuestros deseos insaciables, nuestras emociones negativas y nuestro ego siempre nos metieron en problemas, tenemos que empezar a hacer lo opuesto. Hacer lo opuesto significa ir en contra de nuestra vieja manera de actuar o de reaccionar. Porque no se pueden esperar resultados diferentes haciendo siempre lo mismo. Por ejemplo, si cuando tienes miedo no quieres salir debajo de la manta, haz lo opuesto y enfrenta el miedo. Si chocas con tu auto, vuelve a conducir. Si estás deprimido, ponte en movimiento, sal a pasear el perro. Si quieres evitar a la gente, entabla una conversación con el chino. Si estás enfadado, en modo ataque, retírate para calmarte. Si quieres evitar a la suegra, corre y dale un beso. No, creo que eso fue muy extremo, lo siento. Si dices, odio la comida sin sentido, cómete una pupusa. Para practica la empatía intencional. Ahora, no es una técnica psicológica o terapéutica, es el camino hacia la vida espiritual. Porque resulta que nadie enseñó esto con más coherencia que Jesús. Enseñó todo lo contrario a un coaching moderno. Todo lo que jamás diría Tony Robbins o Daniel Javif, lo enseñó Jesús. Dijo, si quieres ser exaltado, haz lo opuesto y humíllate. Si tienes deseo de juzgar, haz lo opuesto, no juzgue y no serás juzgado. Si quieres hincharte y ser grande, sé un servidor. Si quieres vivir, muere a ti mismo. ¿Quieres sentirte pleno? Niégate a ti mismo. ¿Quieres ser rico de verdad? Empieza a dar, despójate. ¿Quieres ser libre? Ríndete. ¿Quieres vengarte? Perdona. ¿Quieres poder? Reconoce tu debilidad. Si tienes pecados que ocultar, confiésalos. ¿Quieres dejar de orar? Persevera. ¿Quieres reconocimiento por algo? Manténlo en secreto. Haz lo opuesto. Hacer lo opuesto a todas esas decisiones impulsadas por las emociones cargadas de ego que nos metieron en líos. Entonces, cuando pienso que tengo que esforzarme más, admito mi vulnerabilidad y digo, estoy cansado. Cuando quiero que mi voluntad controle todo mi entorno y a las personas, le entrego mi vida a Dios. Cuando me atormenta la culpa o la vergüenza y quiero aturdirme para no pensar, no. Me voy a un lugar apartado y hago un inventario y pienso que está mal. Cuando me siento desnudo y avergonzado y no quiero que nadie sepa la verdad, lo confieso ante Dios, ante mí mismo y, si puedo, ante otra persona. Porque la realidad espiritual siempre es lo opuesto a lo que esperamos o lo que nos gustaría. El poder se perfecciona en la debilidad. Soldado Blitz, tienes que hacer de cuenta que estás muerto. Solo así sobrevivirás. Una última reflexión. Todos tomamos la decisión de entregar nuestra vida y voluntad al cuidado de Dios. Pero eso no significa necesariamente que lo hagamos. Yo no sé si escuchaste aquella historia de que alguien pregunta: hay tres ranas sentadas en un tronco. Una decide saltar. ¿Cuántas ranas quedan en el tronco? La respuesta acertada siempre es tres. Porque nadie dijo que la rana finalmente saltó, sino que decidió hacerlo. No dice saltó, decidió saltar. Por ahí decidió saltar y salta en un año. Tomar la decisión de saltar no es lo mismo que saltar. Decidir entregar nuestra voluntad a Dios es un concepto abstracto, a menos que lo vivamos de verdad. Por eso, cada vez que te encuentres preocupado por algo que pensabas que ya habías entregado a Dios, vuélveselo a entregar. Él no se ofende por decir perdón, lo volví a agarrar. Y cada mañana hagamos la oración más difícil de nuestras vidas, la parte más difícil del Padre Nuestro. Hágase tu voluntad. La ironía es que siempre pensamos, sí, yo ya le entregué mi vida a Dios. Y estás en tu casa practicando la oración de entrega: Dios, tómalo todo, mi dinero, mi familia, mi voluntad, mis relaciones, mi tiempo, te entrego todo, Señor, hasta mi tiempo. Y al rato alguien te llama y dice: ¿me ayudarías a limpiar la casa? Creemos que entregamos nuestro tiempo a Dios hasta que alguien lo necesita. Señor, te entrego mi dinero. Y de pronto nos enteramos que alguien necesita un empujón financiero y pensamos: bueno, lo que es mío es mío. Me lo gané trabajando. No tengo por qué andar dándolo. Siempre creemos que entregamos nuestra voluntad hasta que nos conviene o no nos conviene. Y lo asombroso de esta oración, la de la serenidad, es que puedes hacerla en cualquier momento, cuando te sientes frustrado en el tránsito, cuando te preocupa uno de tus hijos, cuando estás enojado con tu pareja, cuando estás enojado porque no tienes pareja, cuando se te bloquea la computadora, cuando se te pierde el celular, cuando esperabas que dijera que sí y dijo que no, cuando te preocupa el dinero, cuando no te gusta el aspecto de tu cabello, el número que aparece en la báscula o la imagen en el espejo. incluso cuando estás a punto de morir. Te voy a decir algo, mis queridos e ingenuos Truman. No puedes controlar tu propio show. Y mucho menos, no puedes dirigir tu propia película. Así que, olvídate de Truman, del director Christoph, y vayámonos con las palabras del teniente al soldado Blitz en la serie Hermanos de Sangre. Tu única esperanza es aceptar el hecho de que ya estás muerto, soldado. Y cuanto más pronto lo aceptes, más pronto podrás servir a tu país como debe servir un soldado. De eso depende el resto de tu vida. Estás muerto. El control lo tiene Dios. No lo tienes tú. Da un aplauso al Señor fuerte, al Rey de Reyes, Señor de Señores. Dale, dale, dale, dale. Si Dios habló esta mañana, que ese aplauso se escuche. Si Dios habló, que ese aplauso suba hasta los cielos. ¡Bendito eres! ¡Oh! ¡Impresionante!
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2: Un mensaje de enfoque a la familia. Existe una idea equivocada que cuidarnos a nosotros mismos es un acto de egoísmo. Pero Mateo 22:39 nos enseña que debemos amarnos primero para poder amar a los demás. Una persona que no se cuida vive agotada, estresada o desconectada de sí misma. Y tarde o temprano comienza a relacionarse desde el cansancio y el enojo. No cuidarnos también deteriora nuestros vínculos con los demás. Piense en las instrucciones de seguridad de un avión. Primero debe colocarse la mascarilla de oxígeno y luego ayudar a los demás. El autocuidado funciona igual. No es ponernos por encima de otros, sino cuidarnos para poder cuidar a los demás. Cuidarnos significa reconocer nuestros límites, escuchar las señales de nuestro cuerpo y nuestras emociones y atenderlas antes de que se conviertan en enfermedad o en ruptura. Cuando usted se cuida, no solo se protege a usted mismo, protege a su familia, su trabajo y su proyecto de vida. 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Soy Ana Leonor Jiménez.

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2 de la tarde en punto. Muchísimas gracias por estar en sintonía a esa hora de la programación de Life FM 895. Estamos en este martes acompañándole con excelente música, excelentes canciones y también con muy buena información. 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
1: Mis amados, continuamos hoy estudiando el capítulo 26 del libro de los Hechos de los Apóstoles. En nuestro programa de ayer dejamos al apóstol Pablo en el salón del trono frente a Festo, el gobernador, y al rey Agripa y su esposa Berenice. Y vimos que Agripa dio a Pablo permiso para hablar, y entonces Pablo, extendiendo la mano, comenzó su defensa. Ahora notamos que Pablo comenzó con una introducción muy cortés, diciéndole a Agripa cuánto se alegraba de tener esta oportunidad. Luego siguió dando al rey Agripa una reseña de su juventud y de sus antecedentes. Le contó después acerca de su conversión y dijimos que Pablo intentó alcanzar a este hombre para Cristo. Al terminar dijimos que también que pensábamos hacer algo que nunca antes habíamos hecho. Creemos que este testimonio de Pablo aquí es tan excelente que vamos a leerlo todo de una vez. Es algo largo, pero esperamos que usted, mi amado amigo, lo escuche siempre en verdad, porque habla exactamente las palabras que debe usar. Este es un mensaje que vale la pena escuchar. Ahora, luego volveremos al texto para hacer algunos comentarios. Vamos a comenzar con el versículo 2 y hasta el 23.

El verso 2 dice: me temo por dichoso, rey Agripa, de que pueda defenderme hoy delante de ti de todas las cosas de las que soy acusado por los judíos, mayormente porque tú conoces todas las costumbres y cuestiones que hay entre los judíos, por lo cual te ruego que me oigas con paciencia. Mi vida, pues, desde mi juventud, la cual desde el principio pasé en mi nación, en Jerusalén, la conocen todos los judíos, los cuales saben que yo desde el principio, si quieren testificarlo, conforme a la más rigurosa secta de nuestra religión, viví como fariseo. Ahora, por la esperanza de la promesa que hizo Dios a nuestros padres, soy llamado juicio, promesa cuyo cumplimiento esperan que han de alcanzar nuestras 12 tribus, sirviendo constantemente a Dios de día y de noche. Por esta esperanza, rey Agripa, soy acusado por los judíos. ¿Qué? ¿Se juzgue entre vosotros cosa increíble que Dios resucite a los muertos? Yo ciertamente había creído mi deber hacer muchas cosas contra el nombre de Jesús de Nazaret, lo cual también hice en Jerusalén. Yo encerré en cárceles a muchos de los santos, habiendo recibido poderes de los principales sacerdotes. Y cuando los mataron, yo di mi voto. Y muchas veces, castigándolos en todas las sinagogas, los forcé a blasfemar, y enfurecido sobremanera contra ellos, los perseguí hasta en las ciudades extranjeras. Ocupado en eso, iba yo a Damasco con poderes especiales y en comisión de los principales sacerdotes, cuando a mediodía, rey, yendo por el camino, vi una luz del cielo que sobrepasaba el resplandor del sol, la cual me rodeó a mí y a los que iban conmigo. Y habiendo caído todos nosotros en tierra, oí una voz que me hablaba y decía en lengua hebrea: Saulo, Saulo, ¿por qué me persigues? Dura cosa te es dar cosas contra el aguijón. Yo entonces dije: ¿quién eres, Señor? Y el Señor dijo: yo soy Jesús a quien tú persigues. Pero levántate y ponte sobre tus pies, porque para esto he aparecido a ti, para ponerte por ministro y testigo de las cosas que has visto y de aquellas en que me apareceré a ti, librándote de tu pueblo y de los gentiles, a quienes ahora te envío para que abras sus ojos, para que se conviertan de las tinieblas a la luz, de la potestad de Satanás a Dios, para que reciban por fe en mí perdón de pecados, herencia entre los santificados. Por lo cual, rey Agripa, no fui rebelde a la visión celestial, sino que anuncié primeramente a los que están en Damasco y Jerusalén, por toda la tierra de Judea, y a los gentiles, que se arrepientan y se conviertan a Dios, haciendo obras dignas de arrepentimiento. Por causa de esto, los judíos, prendiéndome en el templo, intentaron matarme, pero habiendo obtenido auxilio de Dios, persevero hasta el día de hoy, dando testimonio a pequeños y a grandes, no diciendo nada fuera de las cosas que los profetas y Moisés dijeron que habían de suceder, que el Cristo había de padecer y ser el primero de la resurrección de los muertos, para anunciar luz al pueblo y a todas las naciones. Hemos leído este discurso de Pablo de forma ininterrumpida porque creemos que presenta un impacto único. En verdad está demasiado bien articulado como para interrumpirlo con algún comentario de nuestra parte. Ahora, notará usted que ese discurso comenzó con una referencia a la juventud del apóstol Pablo, en el verso 4, donde él dijo: mi vida desde mi juventud. Luego llegó casi enseguida al tema de la resurrección de Jesucristo. Es que lo más importante de todo, mi amado amigo, es la resurrección. Si uno quita toda mención a la resurrección de los mensajes de los apóstoles, estos perderían su significado, y en consecuencia no habría tampoco ningún mensaje del Evangelio, y tampoco habría ningún apóstol. No se puede explicar a Pablo ni a los otros apóstoles sin la resurrección. Se le quita todo significado y poder al Evangelio si se trata de eliminar la resurrección. Y es por eso que tantas iglesias en la actualidad se encuentran en un estado de impotencia ante los valores del mundo, porque no toman lo suficientemente en serio el hecho central del cristianismo, que es la resurrección de Jesucristo. La muerte de Cristo y la cruz de Cristo de por sí constituirían una tragedia. Si no hubiera tenido lugar la resurrección, siempre estaríamos en duda en cuanto a la bondad de Dios. El evangelio que Pablo predicó fue el de la cruz, interpretada a la luz y el poder de la resurrección. Nunca predicó la cruz aparte de la resurrección. Dijo él mismo, escribiendo su carta a los Romanos, capítulo 4 y verso 25, el cual, es decir, Jesucristo, fue entregado por nuestras transgresiones y resucitado para nuestra justificación.
Pablo escribió también a los Corintios en su primera carta, en el capítulo 2, verso 2, diciendo: pues me propuse no saber entre ustedes cosa alguna, sino a Jesucristo y a este crucificado. Más tarde, en esa misma carta, explicó lo que era el Evangelio y dijo en esa primera carta, en el capítulo 15, verso 6, que el Evangelio está resumido en las siguientes palabras: Cristo murió por nuestros pecados conforme a las Escrituras, fue sepultado y resucitó al tercer día conforme a las Escrituras. Ahora, siguiendo nuestro estudio de este mensaje de Pablo ante el rey Agripa, vemos que después de dar una explicación de su previa conducta, la cual era el resultado natural de sus antecedentes, Pablo contó su vida como fariseo y su experiencia en el camino de Damasco y admitió en el verso 9 lo siguiente: yo ciertamente había creído mi deber hacer muchas cosas contra el nombre de Jesús de Nazaret. Mi amado amigo, no creemos que el Señor Jesús jamás haya tenido otro enemigo tan cruel y tan brutal como Saulo de Tarso. Él tenía un odio crónico e intenso contra Jesucristo y el Evangelio, y contó cómo asoló a la iglesia en Jerusalén y cómo encerró en cárceles a muchos de los creyentes, y creemos que fue precisamente por esto que le fue posible a Pablo soportar la cárcel por 2 años. Le fue posible sufrir tal abuso de parte de los líderes religiosos porque antes él también había sido uno de ellos y sabía exactamente cómo se sentían ellos, pues él también había perseguido a los creyentes aún hasta en ciudades extranjeras. Luego, en el verso 13, Pablo relató aquella experiencia que tuvo en el camino a Damasco. Contó acerca de su visión y de su conversión, cómo el Señor Jesucristo lo detuvo en el camino a Damasco, le hizo caer en tierra y entonces le habló de cómo debía de hacer, y por fin se dio cuenta de que estaba viviendo en contra de la voluntad de Dios. Más tarde, Pablo escribiría a los Filipenses sobre esta experiencia en el capítulo 3 de aquella carta, versos 7 y 8, diciendo: pero cuantas cosas eran para mí ganancia, las he estimado como pérdida por amor de Cristo. Y ciertamente, aún estimo todas las cosas como pérdida por la excelencia del conocimiento de Cristo Jesús, mi Señor. Por amor a Él, lo he perdido todo y lo tengo por basura para ganar a Cristo. Una revolución, en verdad, había tenido lugar en la vida de Pablo. Hasta entonces, él había confiado en la religión y era muy religioso. Pero cuando se encontró con Jesús, se libró de toda aquella religiosidad. Las cosas que para él habían constituido una ganancia, ahora los consideraba como una pérdida. Y Jesucristo, a quien había aborrecido más que a cualquier otra cosa, se convirtió para Pablo en la persona más maravillosa de su vida. Y así fue como Pablo les describió aquí a estos personajes, a Festo, al rey Agripa, a Berenice, la realidad de la visión que había tenido. Luego les cuenta que el Señor le había encargado predicar a los no judíos y le había prometido librarlo de ellos. Y esa fue una afirmación impactante, porque allí se encontraba él ante dos poderosos personajes que no eran judíos, predicándoles el Evangelio, y no le podían hacer ningún daño porque, como ciudadano romano, había apelado al César. Fue exactamente como el Señor le había dicho que sucedería. El Señor había prometido librarlo de aquellos ante quienes sería enviado. Pablo contó ahora acerca de su respuesta a la visión, comenzando por el verso 19, que dice: así que, rey Agripa, no desobedecí a la visión del cielo. Y la implicación era: ¿qué otra cosa pude haber hecho? ¿No habrías hecho tú lo mismo? Desde el principio, Pablo afirmó con claridad total que el nuevo camino era un desarrollo y un cumplimiento del Antiguo Testamento. Dice el verso 22, pero habiendo obtenido auxilio de Dios, persevero hasta el día de hoy dando testimonio a pequeños y a grandes, no diciendo nada fuera de las cosas que los profetas y Moisés dijeron que habían de suceder. Entonces Pablo presentó el Evangelio al rey Agripa, y a todos en aquella multitud allí presentes en aquel día, todos lo oyeron. Y dice el verso 23 que el Cristo había de padecer y ser el primero de la resurrección de los muertos para anunciar luz al pueblo y a todos los gentiles. La palabra gentiles hace referencia a las demás naciones no judías, y creemos que Pablo lo enfatizó porque el rey no era judío, o sea que era un gentil. Y observemos que él presentó el Evangelio de esta manera: Cristo murió por nuestros pecados, fue sepultado y resucitó de los muertos.
Como hemos señalado con mucha frecuencia, Pablo siempre enfatizó la resurrección, así como lo hicieron los demás apóstoles. Nunca deberíamos predicar la muerte de Cristo sin proclamar también su resurrección. Pablo confrontó a esa augusta audiencia en el hecho de que Dios se introdujo en la historia del hombre y que Dios había hecho algo para ser humano. Dios le había demostrado su amor de tal manera que había entregado a su Hijo. Como dijo el Señor Jesucristo mismo en el Evangelio según San Juan capítulo 3 y verso 16, porque de tal manera amó Dios al mundo, que dio a su Hijo unigénito para que todo aquel que en él cree no se pierda, sino que tenga vida eterna. En este momento se produjo una interrupción. Evidentemente, el gobernador Festo fue consciente de que estaba en una situación difícil e interrumpió pues a Pablo a gran voz, nos dicen los versos 24 y 25. Diciendo él estas cosas en su defensa, Festo a gran voz dijo: "Estás loco, Pablo. Las muchas letras te vuelven loco". Pero él dijo: "No estoy loco, excelentísimo Festo, sino que hablo palabras de verdad y de cordura". Francamente, creemos que fue una lástima que Festo hubiera interrumpido a Pablo en este momento, pero veamos cuán cortésmente Pablo le contestó. Ciertamente, su respuesta tranquila demostró que no estaba loco y que tampoco era un fanático. Mi amado amigo, hoy en día hay muchos que tratan de testificar, especialmente predicadores o dirigentes de iglesias, que tienen tanto miedo de no parecer intelectuales y de ser considerados fanáticos que no proclaman las grandes verdades del Evangelio. Debemos estar dispuestos a soportar que se nos compare con locos en la consideración de la gente, actuando como personas cuerdas que somos, presentando el Evangelio con sobriedad, como Pablo lo proclama. Habiendo respondido al gobernador Festo, Pablo se dirigió nuevamente al rey Agripa para formular una pregunta, como lo relatan los versos 26 y 27. Dice: "El rey, delante de quien también hablo con toda confianza, sabe estas cosas, pues no pienso que ignora nada de esto, porque no se ha hecho esto en algún rincón. ¿Crees, rey Agripa, a los profetas? Yo sé que crees". Es que resulta posible creer en los hechos sin que estos sean significativos para el que los escucha. Uno puede conocer los hechos del Evangelio. Jesús murió por nuestros pecados, resucitó para darnos vida eterna, pero lo esencial es la relación de uno con esos hechos. Ahora veamos la respuesta de Agripa y la reacción de Pablo leyendo los versos 28 y 29. Entonces Agripa dijo a Pablo: "Por poco me persuades a hacerme cristiano". Y Pablo dijo: "Quisiera Dios que por poco o por mucho, no solamente tú, sino también todos los que hoy me oyen, fueran hechos tal cual soy yo, excepto estas cadenas". Agripa era un hombre inteligente, y lo vemos en su respuesta aquí en el verso 28. "Por poco me persuades a hacerme cristiano". Mi amado amigo, ¿sabe usted que es posible ser casi cristiano y luego estar perdido para toda la eternidad? ¡Qué trágico es eso! El casi simplemente no sirve para nada. O bien aceptas a Cristo o bien no lo aceptas. En realidad, a ningún teólogo les es posible examinar las profundidades de la salvación ni su significado, porque resulta una cuestión tan simple que la mayoría podría comprender. O usted tiene a Cristo o no lo tiene, o confía usted en Cristo o no confía en Él, o Jesucristo es su Salvador o no lo es. Se trata de elegir una de dos opciones. No hay tal cosa como una posición intermedia. En ningún caso puede ser la opción de un casi. Se trata de aceptar o rechazar la totalidad que significa la persona del Señor Jesucristo. Pablo contestó entonces aquí en el verso 29 lo que acabamos de leer: "Quisiera Dios que por poco o por mucho, no solamente tú, sino también todos los que hoy me oyen, fueran hechos tales como soy yo, excepto por estas cadenas". Pablo está diciendo que desearía que ellos que lo estaban escuchando llegaran a ser como él en su relación con Cristo, aunque sin cadenas, que él no querría ponerle a nadie. Este era el hombre que había sido fariseo orgulloso y celoso y que unos pocos años antes había encarcelado a los cristianos y los había conducido a la muerte. En ese momento su actitud era totalmente diferente. Quiere que todos llegaran a ser cristianos y que tuvieran una relación vital y personal con Jesucristo. Uno no puede menos que admirarse de la poderosa transformación que se había operado en la vida de Saulo de Tarso.
Ahora, ¿cómo se explicaba este cambio? La respuesta era que Jesús vivía. Había resucitado de los muertos, se le había revelado, y por eso Pablo dijo en el verso 8, muy al principio de su testimonio ante Agripa: ¿se juzga entre vosotros cosa increíble que Dios resucite de los muertos? No había nada irrazonable en cuanto a ello. Más de 2000 años de desarrollo humano y de conocimiento en muchas áreas han hecho a la resurrección aún más creíble en nuestro tiempo. En realidad, mi amado amigo, tendría que ser más fácil para usted creer en la resurrección que lo que debió serlo para las personas del tiempo de Pablo. Nuestra escena estaba transcurriendo en una sala de juicios en la cual había un trono. Ahora, puesto que Jesús había sido levantado de los muertos, también es verdad que habrá otro juicio futuro. Habrá otro trono y Jesús estará sentado en él, y en esa ocasión habrá otro prisionero que podría ser usted o yo. Usted se ha postrado ante él y le ha aceptado como su Señor y Salvador, o algún día tendrá que rendirle cuenta de aquel día futuro. Y mi amado amigo, la resurrección es muy importante para el no creyente, así que lo que es para el creyente es entender que Cristo murió y resucitó por nosotros. Para el inconverso, el Cristo resucitado se aparecerá como juez. Ahora leamos los versos 30 y 32 de este capítulo 26 del libro de los Hechos. Cuando dijo estas cosas, se levantaron el rey, el gobernador, Berenice y los que allí estaban sentados con ellos, y cuando se retiraron aparte hablaron entre sí diciendo: ninguna cosa digna de muerte ni de prisión ha hecho este hombre. Y Agripa dijo a Festo: ese hombre podría ser puesto en libertad si no hubiera apelado a César. Es obvio que Pablo tendría que ir a Roma, y hemos mencionado en un programa anterior que había quienes dudaban que Pablo hiciera lo correcto cuando apeló al César. Algunos creen que se equivocó, pero insistimos en que Pablo no se equivocó de ninguna manera. En su carta a los romanos, Pablo expresó su anhelo de ir a Roma y les pidió a los creyentes que oraran para que él pudiera ir. Escuchemos lo que dijo en su carta de Romanos capítulo 1, versos 10 y 11, rogando que de alguna manera, si es la voluntad de Dios, tenga al fin un próspero viaje para ir a ustedes, porque deseo verlos, para comunicarles algún don espiritual, a fin de que sean fortalecidos. No había duda, pues, que Pablo iría a Roma. Ahora, usted quizás dude que Pablo tuviera un próspero viaje. Creemos que sí, que lo tuvo, porque era la voluntad de Dios que él fuera a Roma. En nuestro próximo programa, Dios mediante, entraremos en más detalles con respecto a este viaje de Pablo a Roma. Nos quedamos hoy pensando en este mensaje de Pablo, el más elocuente de sus sermones registrado en la Biblia, pero otro más de los mensajeros apostólicos que presentó la muerte y la resurrección de Cristo, eventos fundamentales de la fe cristiana. ¿Qué relación tiene usted, mi amado amigo, con los hechos de la muerte y la resurrección de Cristo? ¿Se los ha apropiado usted personalmente y ha depositado su fe en Cristo Jesús? Si se ha apropiado ellos, ¿entiende usted que Dios lo acepta como justo? Dios le ve a usted como si usted hubiera muerto, hubiera sido sepultado y resucitado a una nueva vida en Cristo. Estos entonces no son solamente unos hechos históricos, objetivos, sino la sustancia, la esencia de una nueva relación. Esto es lo que Pablo escribió a los Gálatas cuando les dijo en el capítulo 2 de su carta, verso 20: con Cristo estoy juntamente crucificado, y ya no vivo yo, mas vive Cristo en mí, y lo que ahora vivo en el cuerpo, lo vivo en la fe del Hijo de Dios, el cual me amó y se entregó a sí mismo por mí. Vamos a quedarnos hasta aquí por hoy. Mañana, si Dios nos lo permite, continuaremos estudiando este hermoso libro de los Hechos y entraremos al capítulo 27 del libro de los Hechos. Por ahora, siga disfrutando de la buena programación que hemos preparado para usted aquí en la 89.5. Bendiciones.

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0: Llegamos a las 4 de la tarde con el 5 minutos. Aquí estamos acompañándole. Esa es la programación de Life FM 895, disfrutando de cada uno de los temas musicales que usted solicita a esta hora aquí en su radio.
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0: Ahí está habilitado nuestro WhatsApp para esta tarde de martes, tarde bastante linda, no, bastante linda, no muy, pero muy linda, definitivamente, con bastante calor, eso sí, pero pasándola muy bien con cada uno de los temas musicales que usted a partir de ese momento empieza a solicitar por medio del 88-895-895, que es el WhatsApp que le une directamente a la cabina de Life FM. Desde carretera, compartiendo con nosotros, Jimmy, muchas gracias por la sintonía. Vamos con el tema musical solicitado, y aquí está DC Talk, y eso se llama My Friend.

Seguimos a esta hora con más de la programación 88-895-895. Carla desde Carretera disfrutando el atardecer con nosotros, disfrutando de buena música también. Así que le complacemos con John Five y esto se llama Spinning Around en la programación de tu radio. Buenas tardes.

Aquí siguen ingresando los mensajes por medio del 88-895-895, este espacio que hacemos de lunes a viernes de 4 a 5 de la tarde, donde usted es el que programa su mejor canción. Saludos para Jessica, que está conectadísima también a Live FM y nos está solicitando a Years of Clay. Esta canción se llama I Need You, así que con todo gusto le complacemos a esta hora.

Una tarde cargada con esos temas musicales que solo ustedes saben solicitar en la programación de la FM por medio de nuestro WhatsApp habilitado 88 895 895. Se une también a la programación el señor Don Roy Cruz, conectadísimo en la tarde de martes, solicitándonos música de White Heart, y esto que escuchamos se llama Unshine.

Juan Carlos también está conectadísimo a esta hora a la radio, reportándose al 88-895-895. La canción que nos solicita Juan Carlos es de Indie Pop y esto que escuchamos se llama Planes.

Desde La Uruca nos está reportando sintonía Denis, también conectadísimo a la radio. Y bueno, Denis quiere escuchar a Vox Day. Y esta canción se llama Siempre te amaré.

Llegamos a las 4 de la tarde, 29 minutos. Estamos en las complacencias. No olvide nuestro WhatsApp 88-895-895, completamente habilitado a esta hora para usted. Saludos para Alex, que va desde carretera también, súper conectado a la programación. Dice Alex que quiere escuchar un tema de Bingley y Andrea Hamilton, y el tema se llama With My Life. Así que vamos a escuchar esa lindísima canción de una vez acá en la programación de su radio Life FM 895.

Desde Paraíso, allá en Cartago, nos reporta Sintonía Henry también disfrutando la tarde con nosotros y desde luego solicitando su canción favorita. Así que vamos a escuchar de una vez a Lifehouse y esto se llama Blinds.

A esta hora seguimos disfrutando de cada una de las canciones que nos solicitan al 88-895-895. Muchísimas gracias a Helen. Helen está en Guapiles disfrutando la programación y nos está solicitando a XT con eso que se llama All Your Love.

Solamente 18 minutos nos están separando de las 5 de la tarde. Más de la programación, más complacencias. Nos queda buen espacio para seguir escuchando buena música. Qué linda música, por cierto, han estado solicitando hoy por medio del 88-895-895. Bueno, todas las tardes solicitan linda música, pero hoy también. Así que muchísimas gracias por sintonizarnos y por hacer que la programación quede así tan bonita como la hace usted cada tarde por medio del 88-895-895. Saludos para José Pablo Morales Leandro desde la Ruta 32. Nos dice por acá que el Surquí está colapsado y nos pide que saludemos a su esposa Anielka Alvarado y también a sus hijas Jamie y Jimena, que las ama montones con todo el corazón, y nos está solicitando algo de Petra. Bueno, así que saludos para toda la familia que van disfrutando la programación. Ahí me pasan fotografía del Surquí, un poco nubladito, colapsado, eso sí, pero disfrutando montones porque... en el Surquí también pueden escuchar la FM. Sí, ahí va muy bien la señal de la FM en el Surquí, también en toda esa montaña, en todo ese parque nacional. Entonces allí van disfrutando la programación. Así que saludos para todos ellos y con todo gusto les complacemos con música de Petra a esta hora.

Muchísimas gracias a Sandra desde Poás, también se une a la programación a esta hora. Y bueno, Sandra quiere escuchar a Mercy Me, así que con muchísimo gusto, Sandra, aquí está la canción que nos ha solicitado.

Bien, ahora sí, solamente 8 minutos nos están separando de las 5 de la tarde, pero aquí seguimos acompañándole y desde luego recibiendo cada uno de sus mensajitos al 88-895-895. Saludos para Day. Day, muchas gracias por la sintonía. Desde Carretera a Desamparados nos escribe Day. Muchísimas gracias por la sintonía y nos está solicitando música de Rough Stuff y eso se llama I Cry.

Bien, ahora sí vamos finalizando esta hora de programación. Muchísimas gracias por estar con nosotros en todo momento. Yo quiero invitarle para que no se vaya a desconectar, porque en la próxima hora le vamos a acompañar en el recorrido de Ruta 895. Yo ya quiero empezar a recibir todos los reportes de nuestros amigos y amigas que nos van sintonizando desde carretera. Y si usted después de las 5 también se sintoniza, porque ya tiene que salir de la oficina y ya va en carretera, bueno, a reportarnos sintonía. El 88-895-895 queda disponible para que usted en todo momento siga con nosotros en esta lindísima tarde de 11 de agosto, así es, 11 de agosto, este lindo día que Dios nos ha regalado de veranito, una tarde, dirían algunos, como medio navideña. Bueno, hablando de navideña, no es que falte un montón para Navidad, no, no, tampoco es que falta mucho, entonces como que hay que irse acostumbrando también. Un día de estos fui a una cafetería. Y en la cafetería tenían unos tamalitos. Yo, qué rico, ¿ah? ¿Eh? Y sí, ya por ahí tienen tamales en algunos lados. Entonces yo dije, mira qué rico, como para el tamalito de medio año. De medio año, más bien. Pero sí, estuve en una cafetería y tenían unos tamalitos ahí, se veían bien ricos. Emitían un olor riquísimo a diciembre. Bueno, seguimos a esta hora con más de la programación. Bueno, finalizamos esta hora de programación. Saludos a Evelyn también, que se une a este recorrido de la buena música. Y bueno, Evelyn quiere que finalicemos esta hora y que lo hagamos con Forrest Frank. Así que con él vamos a finalizar. Y en un ratito nada más nos encontramos en el recorrido de Ruta 895.

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Con esa lindísima canción de Vico C junto a Gilberto Santa Rosa, que se llama Lo Grande Que Es Perdonar, es como damos inicio a una nueva hora de programación. Así es como damos inicio a este recorrido en este martes, acompañándole con buena música, buenas canciones que vamos seleccionando poco a poco para que su recorrido de una u otra manera sea el mejor. Disfrutando la tarde, imagino que sí, sobre todo los que van a esta hora desde carretera contemplando el atardecer, y me imagino también que dándole gracias a Dios, porque hay que ser agradecidos. La Biblia dice que hay que ser agradecidos en todo momento, no importa las circunstancias en las que estemos pasando o atravesando, siempre tenemos que tener un corazón agradecido delante de Dios, porque eso Dios lo ve con lupa. Así que a tenerlo presente. 5:06, ¿cómo está su recorrido para esta hora? ¿Qué le parece si se une a la programación? ¿Qué le parece si se une a nosotros y forma parte de ese recorrido? Coméntenos en qué ruta se encuentra a esta hora. Posiblemente esté desde la ruta 32, como nos hacían el reporte ahora desde el Surquí, que estaba bastante, bastante colapsado, tipo 4:30 de la tarde más o menos. Pero posiblemente también se encuentre en la ruta 27. Puede estar también en la Florencio del Castillo, en la Bernardo Soto, en la General Cañas, o tal vez le tocó entrar al centro de San José y está complicadísimo aún más. Donde sea que se encuentre, nos encantaría que usted nos reporte sintonía. 888-95-895, ese es el WhatsApp que le une a la cabina de Life FM, por medio del cual usted puede comunicarse en esta tarde con nosotros. Mientras empiezan a llegar los primeros reportes, yo les comento qué es lo que nos dice el Instituto Meteorológico Nacional para mañana miércoles 12 de agosto. Ya mitad de semana, qué rápido, ¿verdad? El tiempo definitivamente vuela. Y es que para este miércoles se espera una disminución en la intensidad de los vientos alisios, los cuales se van a mantener moderados con algunas ráfagas fuertes en el periodo matutino, bajando especialmente durante la tarde y también la noche. Y con respecto a la cobertura de nubes, el país mantiene las condiciones de estabilidad de los últimos días, por lo que van a predominar pocas nubes y un patrón de muy pocas lluvias en el territorio nacional. La principal variación es que se va a presentar más bien en el Pacífico Sur, con algunos aguaceros con tormenta, esto sobre todo durante la tarde. Y es así entonces cómo se va a estar comportando nuestro país para mañana miércoles, mitad de semana y casi mitad de mes. Qué rápido, ¿verdad? Un día de esos estábamos comentando de que el tiempo vuela y qué increíble cómo se ha ido este año de rápido. Pero es ahí donde uno se da cuenta que los días pasan y que hay que aprovechar cada uno de esos momentos que Dios nos regala, porque no sabemos qué pueda pasar mañana. Entonces eso solo lo sabe Dios, y por ahora nos encargamos de disfrutar este día y esta tarde. Y yo soy muy feliz porque ya empiezan a llegar los reportes. Me encanta, ustedes no saben cómo me encanta recibir reportes por acá, porque sí, yo no me siento solo acá en cabina. Bueno, estoy solo en cabina, pero también me siento acompañado cuando empiezan a reportarse, porque yo me doy cuenta, mira, sí, allá están escuchando, allá, por todos lados están escuchando la radio o el espacio. Entonces yo me alegro mucho. Así que vayan a reportarse, porque yo ya voy a empezar a leer los reportes. Sí, voy a empezar a leer los reportes, porque ya empiezan a ingresar por acá. Nos dice por acá Nuria. Saludos para Nuria. Dice Nuria: buenas tardes, yo estoy por el aeropuerto Juan Santa María. Hay bastante presa, pero se va moviendo. Gracias a Dios, es el reporte que nos hace Nuria a esta hora. Nuria, muchísimas gracias por unirse a Ruta 895. Y voy a seguir por acá porque del aeropuerto vamos a irnos a Guápiles. Sí, vamos a irnos a Guápiles, porque aquí está reportándose Andrés Durán. Andrés está en Guápiles. Me imagino que una tarde espectacular allá en Guápiles. Andrés, muchas gracias por la sintonía. Y me dice Andrés me hace una pregunta que, bueno, como estamos en vivo, entonces tengo que hacer la pregunta, o más bien comentarles la pregunta al aire, porque me dice Andrés que ¿cuándo voy a ir a Guápiles? Muy buena pregunta. Muy buena pregunta, Andrés. Tengo que ir a Guápiles, de verdad que sí. Entonces, no sé todavía. No sé, Andrés, pero tengo que ir a Guápiles. Voy a tenerlo muy presente. Voy a aterrizar con eso, como se dice. Voy a aterrizar con eso, porque sí, me he ido en pura hablada, y eso no es así, eso no es correcto. Voy a aterrizar con eso, Andrés. Vamos. Me dice acá que la invitación sigue. Muchísimas gracias. Lo voy a tener presente. Y por eso sí, Andrés, tendría que ser un fin de semana. Ahí nos vamos acomodando, porque sí hay que aterrizar con eso, porque no se puede dejar para mucho tiempo.
Nos escribe por acá Greddy, dice: saludos en cabina. Un poco de presa de Heredia hacia Alajuela. Ese es el recorrido de Greddy, que también se une a esta hora a la programación. Así que ya se siguen reportando por acá. Por acá también está Roy. Roy nos ha seguido desde la hora anterior. Dice Roy: el tiempo vuela, ya casi. Es que Roy es así como va anotando cada una de las fechas y todo el asunto. Entonces dice Roy que sí, el tiempo vuela y ya casi es enero 22 y 23 del 27. ¿Quién sabe para dónde va Roy en esas fechas? Que ya ahí está escribiendo. ¡Ah, qué barbaridad! No aguanta en nada. Vamos a ver qué dice por acá. También está, qué lindo atardecer, ¿ves? Laura nos manda una fotografía de Guapiles. Está lindísimo Guapiles, qué bonito. Full atardecer, definitivamente. Así que Laura Durán, desde Guapiles también, la tarde súper linda, nos comenta por acá. Entonces, muchísimas gracias por la sintonía. Por acá llega otro mensajito con fotografía. Es que también me gusta que me mandan fotografías. Esta fotografía está de una parte alta, esta es de un tráiler, ¿verdad que sí? O me parece, sí, creo que es de un tráiler. Porque, bueno, saludos para Nelson. Nelson dice: buenas tardes, desde la Florencio del Castillo, un poco pegadito por Villas de Ayargo. Ah, por acá cerquita nos va escuchando Nelson. Muchas gracias por la sintonía. Ahí sobre las 18 morenas, dice Nelson. Muchas gracias, Nelson, por la sintonía desde Florencio del Castillo, por Villas de Ayargo. Es Villas de Ayargo, es por acá cerca de la radio, porque Nelson, estamos acá en Cipreses de Curridabat, entonces es muy cerca, muchas gracias. Voy con otro mensajito porque ya ahora sí se me está llenando esto de mensajitos. Vamos a ver qué nos dice Melisa. Dice Melisa: saluditos, yo en ruta en el centro de Alajuela, nos dice Melisa. Muchas gracias, Melisa. Desde el centro de Alajuela sí se complica bastante. Me han comentado que es bastante complicadito a esa hora el centro de Alajuela. Voy con otro mensajito con fotografía también. Qué bonito. Este atardecer está muy lindo. Vamos a ver desde dónde es. Dice así: buenas tardes. Aquí saliendo de Lagunilla de Heredia. Lento pero fluido. ¿Quién me escribe? No me pusieron el nombre, pero bueno, saluditos y muchas gracias desde Lagunilla de Heredia. Lento pero fluidito es lo que nos dicen en el mensajito a esta hora. Me dice Andrés, vamos a ver qué me dice Andrés. Dice que no hay problema. No hay problema que sea fin de semana. No hay problema que sea sábado ni domingo, Andrés. Ahí seguimos en conversaciones, porque hay que ir cuadrando eso y estamos acá interactuando en tiempo real con el WhatsApp acá. Entonces dice Andrés que ya la primera respuesta es que no hay problema. Ahora la siguiente pregunta es: no importa si es sábado o es domingo. para tenerlo más claro, por supuesto, hay que aclararle todo el asunto. Saludos, Vanessa, muchas gracias desde Alajuela también. Muchas gracias por la sintonía. Dice Andrés que eso es lo de menos, que eso no importa si es sábado o domingo. Muy bien, entonces ya nos damos cuenta que tenemos horario flexible para la próxima visita a Guapiles. Muy bien, entonces vamos a tenerlo presente, Andrés. Excelente, le vamos a mandar un sticker de mil bendiciones. Pero bueno, aquí estamos acompañándole en el recorrido de Ruta 895. Qué bonito, porque muchos se están reportando. Me encanta muchísimo cuando se reportan. Y bueno, vamos a escuchar música también, pero yo sigo por acá en el WhatsApp recibiendo sus mensajitos y reportes al 88-895-895, acompañándole en esta tarde de martes aquí en Ruta 895 y desde luego en Live FM.

Dice por acá Vanessa que está disfrutando montones. Eso me gusta, Vanessa, que esté disfrutando a esta hora el recorrido de Ruta 895. Yo acá estoy con el atardecer acá en Cipreses, en Curridabat. Bueno, aquí seguimos en el WhatsApp 88 895 895. Saludos a Cindy desde Acerrí también. Qué bonito Acerrí, saludos a todos allá en Acerrí que están disfrutando con nosotros a esta hora. Nos dicen acá, saludos desde la Ruta 32 por Llorente, nos dicen acá, haciendo crecer el don de la paciencia. Voy para San Isidro de Heredia, nos dice Javier. Bueno, sí, Javier, sí, hay que armarse de paciencia bastante. Ese recorrido suyo está bastante, bastante, bastante paciente. Así que, bueno, muchísimas gracias a Javier por unirse a nosotros. Veo por acá, Javier, que es la primera vez que nos escribe, la primera vez que se reporta a Ruta 895. Bueno, le damos la bienvenida, esperamos que se quede con nosotros así muchísimo, muchísimo tiempo y que podamos acompañarle en una hora como esta. Así que a armarse de paciencia, como usted dice, y a seguir escuchando 89.5 a esta hora y que la pase bien hasta que llegue allá a San Isidro de Heredia, disfrutando con nosotros Ruta 895. Qué rico, vea qué bárbaro, Andrés. Dice Andrés, buen cafecito en el trabajo. ¿Qué tarde toman café en ese trabajo suyo, Andrés? ¿Cómo es posible? 5:30 casi. Pero sí, estaba revisando el pan y todo, ese pancito le pusieron queso, parece. Sí, sí, tiene quesito. Ese café, voy a estirar acá la foto, es café negro, sí, ¿verdad? Sí, es café negro. Pero bueno, y no sé, 5:30, normalmente uno toma café a las 3:30, 4 mucho. 5:30, sí, ahí veo la fotografía que me manda Andrés, pancito, creo que sí tiene queso así tipo Turrialba, qué rico, sí, no, está buenísimo, con queso crema es, entonces no es queso, sino queso crema, entonces, dice Andrés, es que yo trabajo en lo propio, trabajo solo y en lo propio, o sea, lo que me quiso decir Andrés es que yo tomo café cuando quiera. En resumen, eso fue lo que me quiso decir Andrés, ¿verdad que sí? Sí, que él toma café cuando quiera y a la hora que quiera. No, buenísimo, buenísimo. Andrés, se ve muy rico ese pan, ese cafecito negro a esta hora. Bueno, a disfrutarlo montones, a disfrutar bastante ese cafecito que nos manda ahí Andrés en la fotografía. También por acá nos dice Jimmy, aquí voy en carretera disfrutando con ustedes. Ahí va en carretera Jimmy, muchas gracias por la sintonía también. Y el tiempo no espera a nadie, 5:25 minutos. Ya en un ratito estará con nosotros Dante Gebel compartiéndonos la línea directa al corazón para que no se la vaya a perder y para que, si usted tiene la posibilidad, le suba un poquito más el volumen a la radio y siga disfrutando y compartiendo con nosotros este recorrido. Vamos a irnos un ratito hasta Ecuador. Vamos a escuchar a Gerardo con este tema que se llama Sonríe. No le cambie, ese es el recorrido que usted disfruta cada tarde aquí en Life FM.

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1: Una vez estaba dando una conferencia en Londres, promediaba diciembre, y le hice una pregunta al público que los dejó sin palabras. Le dije, ¿cuántos de ustedes sienten que al finalizar este mes, recuerden que estábamos en diciembre, ¿no?, estarán un año más cerca de su destino? Y la mayoría me miraba como si estuviesen en un coma cerebral. Entonces yo lo pregunté otra vez, dije, a ver, ¿cuántos sienten que con el nuevo año se acercan más al propósito de sus vidas? Obviamente no hubo respuesta, ni siquiera alguien que asintiera con la cabeza. La mayoría existía. Las vacas existen, los sapos existen. Nosotros podemos elegir entre vivir o existir, que son cosas diferentes. La mayoría de las personas como que no tiene un sitio donde llegar. Entonces yo metafóricamente las veo como corriendo en un simulador. Es como si pedalearan en una bicicleta fija en un gimnasio. Sudan, se fatigan, bajan libras, pero nunca llegan a ninguna parte. Jamás se mueven de su sitio. En diciembre estarán en el mismo lugar donde los encontró enero. Y pierden años enteros de su vida. Y un día dicen como la canción de Julio Iglesias, me olvidé de vivir. Conozco gente que nunca ha hecho un balance de sus logros en toda la vida. O sea, no saben en qué enfocar su energía porque están ocupados en existir. Por consecuencia, viven una vida gris, sin pasión, tratando de flotar. No sienten que este año son más íntegros que el año que se fue. Bueno, este año la verdad que soy más santo que el año pasado. No sabes si son mejores personas que el mes pasado. Si son más espirituales, si están más cerca de la meta que hace 2 días atrás. Un autor amigo suele decir que hay 3 tipos de personalidades básicas con respecto a la óptica de la vida. Él dice, están los que no saben que algo sucede, están los que preguntan qué sucedió y están los que hacen que las cosas sucedan. Estos últimos son los que provocan la vida, ¿no? Los que dicen, yo no puedo vivir como un pasivo, y se levantan como invasores de su día. Y las estadísticas dicen que el 50% de los trabajadores se siente saturado con las muchas horas que tienen que trabajar sin ver resultados. O sea, sueñan con que algún día van a ser felices, ¿no? El día que trabajen tiempo completo para Dios, el día que se jubilen. Lo que tienen es falta de propósito, ¿no? A veces me encuentro con personas que dicen, ¿haces una oración por mí? Y le pregunta, ¿para qué? Y me dicen, no, es que no sé, quiero que me bendigas. Y no saben exactamente en qué quieren que Dios les bendiga. Y ahí me miran como que yo tengo el problema, como que yo no quiero orarles. Y es, lo que pasa es que yo no puedo decirles dónde tienen que ir o dónde Dios los tiene que bendecir. No tienen ni idea dónde van, en qué camino necesitan que Dios los guíe, y por eso mis preguntas a veces los incomoda, los saca de su eje. Pero la mayoría buscan una palabra mágica que los saque del letargo. No quieren detenerse a pensar, a ver, señores, ¿a dónde estamos yendo? Hace unos años apareció en Miami, en Florida, un singular predicador que se nombraba la reencarnación del anticristo. Y decía que era el anticristo, primero fue Dios, después hizo el anticristo, no sé, un barullo por el estilo. Y hacía que todos se tatúen el 666 en los brazos. Y yo me preguntaba siempre, ¿cómo puede ser que hay un montón de gente que lo sigue? Un hombre que está en hereje, ¿cómo puede ser que tenga tantos seguidores? Y la respuesta es casi obvia. Transmite seguridad a sus seguidores, sabe dónde se dirige, y como sabe a dónde va, tiene gente que lo sigue. Y no hay nada más atractivo que alguien que sabe dónde va. Así sea un buen líder o sea Hitler. Cuando alguien sabe dónde va, sea que vaya al cielo o al infierno, si sabe la dirección, va a tener gente que lo siga. Y sin embargo, conozco gente piadosa, íntegra, que de tener una iglesia creciente quedan con una 20 de personas, y cuando uno le pregunta a la gente que se fue, te dice, no, es que el hombre se dispersaba en una nueva revelación nueva cada fin de semana, no sabía para dónde iba, primero quería construir, después no quería construir. Entonces, cuando alguien no tiene un destino claro, no tiene gente que lo siga. Y a veces surge un hereje de estos locos que parece tener un destino claro y tiene gente que lo siga porque sabe a dónde va el hombre. El hombre va al infierno y los conduce ahí. Entonces creo que uno tiene que descubrir el propósito, el destino y saber dónde está apuntando. Cuando uno descubre hacia dónde está apuntando, entonces en un 90% se sentirá mucho más íntegro, mucho más santo que el año anterior. Y obviamente dejará de correr en un simulador. A propósito, ¿te sientes mejor que el año pasado? ¿Estás más cerca de tu visión? Es una buena pregunta. En la línea directa al corazón.
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artes y nuevas modas. Pero el mundo sigue teniendo la misma escena. 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

Definitivamente inconfundible. Ahí tenemos a Vico C con esto que se llama Aquel que había muerto. Por acá sigo recibiendo más reportes al 88-895-895. Dice Cintia que también está conectadísima a la radio y que también se le antojó un buen cafecito a esta hora. Es que sí, tiene razón. La tarde está para un buen cafecito. La tarde se presta para un buen cafecito. Ahora estaba hablando con Andrés, que está con cafecito con pan. Dice Andrés que ese pan que nos mandó la fotografía es famosísimo en Guápiles, el famoso chumino. Me escribe por acá Andrés, dice que es así buenísimo, que qué nivel de pan. Definitivamente es que sí, de la fotografía se ve riquísimo, definitivamente. Entonces dice Andrés que ese pan es patrimonio cantonal. que disfrute montones Andrés el pan a esa hora. También saludos para Patricia, que está conectadísima y desde carretera nos hace a esa hora el reporte de sintonía. Ahí va en ruta 895. Y también por acá tengo a Alexis, que va en carretera también y se une a la programación. Y ahí nos hace el reporte a esta hora, que también está pasando un atardecer agradable. Y desde luego nosotros muy felices de poder acompañarle, de hacer su compañía a esta hora. Y agradecidos también, primeramente con Dios y luego con usted, porque nos lleva en la memoria número uno en todo momento. Saludos para Graybin. Graybin, este es otro Graybin. Graybin, por cierto, ya que está escuchando, creo, porque me pasó ahí un mensajito. Hace unos días me escribió Graybin Arronis, que es otro Graybin. Graybin Arronis me preguntó que cómo iba el asunto con los tamalitos. Bueno, yo le dije la verdad. Le dije que nada de nada, que aún no se han materializado. Entonces, los tamalitos de el otro Graybin de Heredia, para la consulta que me hacía Graybin Arronis, pues no, los tamalitos aún no están materializados. Es muy probable, eso sí, es muy probable que lleguemos a diciembre y aún nada. Yo pensaría que no, cualquier cosa puede pasar, pero a como vamos, creo que vamos a dejarlos casi que para diciembre. Imagínese usted qué barbaridad, eso no puede ser posible. Pero bueno, entonces para Graybin Arronis, que me hacía la consulta, que me hacía la pregunta, los tamalitos aún no llegan. Solamente 10 minutos, ya nos están separando de las 6 de la tarde. Iba a decir 5 de la tarde, no, 6 de la tarde. Y aquí seguimos acompañándola. Aquí estamos en Ruta 895. Vamos a escuchar más música que tenemos seleccionada a esa hora para usted. Así que, ¿qué le parece si le sube un poquito más el volumen a Maybelline Temple y disfrutamos de esa lindísima canción?

Bueno, solamente 3 minutos, ya nos están separando de las 6 de la tarde. Vamos finalizando ahora sí el recorrido de Ruta 895. Todo el mundo hizo ¡ah! Tienes razón, hace rato no sonaba esta canción. Hay alguien en carretera se le ocurrió. ¿Quién fue? A Javier fue, que se le ocurrió en carretera. Dice, gracias, apenas para la presa. Sí, sí. Salta para arriba, es que se llama esa canción. Dice Graving que lo hizo devolverse como 25 años, ¿verdad? Sí. ¿Qué año es esta canción? No puedo ver acá. No puedo ver de qué año es esa canción. Bueno, ahí hay un montón ahí. Ah, qué recuerdos. Sí, es un clásico, yo creo ya. Sí, hace rato esa canción. Saludos para, que se me hizo el mensajito que tenía por acá, para Sirlene, gracias por la sintonía. Dice que ahí va pegadita a la radio, disfrutando la programación, pasándola bien y disfrutando el recorrido de Ruta 895. Así que saludos para Sirlene, que está conectadísima a esta hora a la radio. También saludos para Brian en carretera, muchas gracias. Ahí está en modo Ruta 895 también. Sí, no sé de qué año es esa canción, es 2000, ¿verdad? Sí. ¿Puede tener los 25 años? Sí, claro que sí, yo creo que sí. Voy a buscar acá de qué año es esa canción y ya casi les digo, a ver cómo es que está el asunto. Dice Graving que es 2006. 20 años, no puede ser, hermano. Esa canción tiene 20 años, me parece que fue ayer. No puede ser, en serio, 2006. Ay, Dios mío, sí, 20 años tiene este año, entonces. No puede ser. Sí, imagínese. 20 años, dicen. Si es de 2006, 20 años. Así de fácil. 20 años tiene, salta para arriba, entonces. Daisy. Ha pasado el tiempo, era lo que les decía al inicio del programa. Qué barbaridad. Finalizando entonces esta hora, muchas gracias por la sintonía. Dice por acá ese mensajito, ¿quién me lo escribe? Qué buena pieza esa de Gringo Loco. Sí, está muy buena la canción. Sí, 20 años tiene este tema. Entonces, ahora sí, vamos despidiendo esa hora de programación. La invitación desde ya para que se quede con nosotros. Le acompañamos con más música en la siguiente hora. Y no se le vaya a olvidar que a las 7 en punto viene el programa Cuentas Claras con excelentes consejos que usted no se puede perder. Usted no se puede perder el programa Cuentas Claras a las 7, ya casi una hora más o menos. ¿Qué me escribieron acá? Es que ya me están escribiendo. Vamos a ver. Dice Javier, dice, es que yo fui programador de sendas. Ajá, no me acuerdo, Javier, de usted. ¿En qué año fue programador? Voy a ver la foto, a ver si me acuerdo. Pero no, yo creo que yo no estaba yo cuando usted fue programador de acá de la radio. Yo no me acuerdo. Si nos ayudara con el apellido, tal vez. Porque no. No le llego. Dice que fue programador con Noé, con Eric y con Jumpy. Sí, yo no me acuerdo, Javier. De usted no me acuerdo. No, me acuerdo de Eric. Me acuerdo de Eric, de Noé. No trabajé con Noé, eso sí. Pero sí me acuerdo de Noé. Tampoco trabajé con Jumpy. Pero sí me acuerdo. Y de usted, Javier, no me acuerdo. Tal vez si me dice el apellido puede que haya escuchado de usted. Pero no me acuerdo de Javier. Porque había otro Javier, creo que es Javier Bolaños, pero Javier Bolaños sí lo conozco. Pero se me fue la canción, ahora sí tenemos que irnos. se me fue la canción.